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0: 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Son las 7 de la noche, 11 minutos. En Tropicana, 7 de la noche, 11 minutos. Bendiciones a quienes se van conectando a esta hora con Tropicana, la más bacana, bacanísima. ¿Por qué? 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Son las 7 de la noche, 12 minutos en Tropicana. 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

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Son las 7 de la noche, 27 minutos. Esta es una canción programada al 315-71-7500, línea oficial de Tropicana, la hace el maestro Nino Segarra. Y ya viene por allí también Pandora, el gran Juan Luis Guerra, desde República Dominicana. En esa noche de miércoles, yo escucho, veo y comparto Tropicana.

Pandora, en Tropicana la más bacana, bacanísima. Son las 7 de la noche, 38 minutos. En Tropicana, 7 de la noche, 38 minutos. 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Desde República Dominicana, aquí está el gran Juan Luis Guerra. Ya vienen los chiches del vallenato en esa noche. 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
1: Presentamos un doble popular en esta noche con Tropicana, la más bacana. Aquí está el gran Pipe Bueno. La canción No Voy a Morir. Ya viene lo nuevo de Cristian Camilo, un artista de la casa Tropicana, en esa versión de Ahora. Son las 7:47 en Tropicana.

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2: Son las 8 de la noche. 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

0: Colombia, Colombia, Colombia, ¿cómo estamos? Un abrazo bien grande para todos ustedes, mi hermoso país, mi querido país. El país que me enamora, el país de la belleza, el país donde la gente tiene un corazón enorme, el país donde la gente es, además de colaboradora, además de serviciales. Vea, somos los más pujantes, somos los más trabajadores. Y por eso los saludo hoy efusivamente desde Tropicana, Colombia. Un abrazo bien grande para todos ustedes en todos los rincones, en todas las ciudades de nuestra hermosa Colombia. Ya estamos en A Que No Me Duermo de Tropicana. Edgar Alexander Castillo, el caballito, y también con Karina Uribe hasta las 12 de la medianoche. A Que No Me Duermo de la emisora diferente Tropicana, tan bacana como tú, la más solidaria en el país.
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0: Y ahorita vamos a saludar a Karina Uribe y ahorita también vamos a tener a nuestros oyentes. Vamos a tener muchos temas hoy en A Que No Me Duermo de Tropicana, como ya es costumbre. No den papaya porque aquí no le guardamos nada a nadie. Si usted da papaya, aquí va a salir en Tropicana. 8 de la noche, 8 minutos. Y también para la ciudad de Bogotá, atención, porque solamente la ciudad de Bogotá aplica para este evento de Súbele el Volumen, la discoteca más grande que tiene Colombia. Súbele el Volumen el próximo viernes. Viernes 21 vamos a tener un Súbele el Volumen impresionante, espectacular. Y aquí está la invitación para que no se lo pierdan. Hoy usted desde este momento me puede decir Caballito Boletas. Caballito Boletas me escribe al 310-206-3302. Es un evento gratuito, pero lo más importante es que usted va a tener la oportunidad de asistir y ayudar a nuestros niños, los más afectados en las diferentes zonas del país y por supuesto también las zonas afectadas por este movimiento telúrico. Vamos a tener la oportunidad de llevarles muchos juguetes y tú vas a tener la oportunidad de estar ahí con nosotros el próximo viernes, bien temprano, con Súbele el Volumen. Aquí está la invitación para todos ustedes. Atención, ciudad de Bogotá.
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1: 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Karina Uribe y Edgar Castillo Caballito ya están en A Que No Me Duermo de Tropicana.
0: Bueno, ya lo saben, el próximo viernes vamos a estar con todos ustedes. Un evento que no te puedes perder. Solamente me escriben así, Caballito Boletas, y yo de una te la voy a enviar. El evento es gratuito, pero si usted no tiene la boleta, no puede ingresar. 8:10 minutos, Karina Uribe, bienvenida. Hello, mi amor, ¿cómo está pues?
3: ¿Qué más, mi amor? ¿Cómo vamos?
0: Súper bien, gracias a Dios. ¿Y usted qué más? ¿Cómo me le va? ¿Qué, hace?
3: Gracias a Dios.
0: ¿Qué hace usted, señorita Karina?
3: ¿Cómo que qué hago? Trabajar, mi amorcito. Trabajar. Acá estoy bien conectada.
0: Como tú nunca haces nada.
3: No hago nada. Así son todos los hombres que son sino machistas, pues. No, no. ¿Cuál oficio, mijo?
0: Ay, Dios mío. Bueno, Cari, ¿qué tal ha estado el día en la ciudad de Medellín? Cuéntame cómo está mi gente linda, mi gente bacana y, por supuesto, algún evento que tenga Tropicana, la emisora diferente.
3: Bueno, te cuento, el día maravilloso, muy bonito, ¿pa' qué? Muy bonito, un atardecer lo más de chévere. Agradecimiento también para el día arriba, para Diosito que ha estado pendiente de todo lo que ha pasado en Colombia. Me mandaron incluso un videito de el atardecer de ayer y de hoy desde Pereira y... A pesar de todo lo duro, lo difícil que se está viviendo, la gente está intentando reactivar el comercio para poder continuar. Entonces, con una vida que no es igual, es diferente, pero que viene con muchas ganas de salir adelante. Entonces, nada, con toda la actitud, aquí estamos para ayudar. Somos la emisora diferente que ayuda a los peluditos y a la gente. Qué bueno conectarnos una vez más con ustedes y nada, Un abracito para toda la gente en las diferentes ciudades. Besos para todos.
0: Señoras y señores, no den papaya porque aquí no le guardamos nada a nadie. 8 o 12 minutos en el que no me duermo de Tropicana, Colombia.
1: No den papaya.
4: Tengo miedo.
1: En la que no me duermo, no le guardamos nada a nadie.
4: Estoy caído.
0: Bastante caído, más caído que Karina. Bueno, Karina, ¿qué me tienes por ahí? ¿Cuál es el chisme del día de hoy? ¿Con qué comenzamos en la que no me duermo de Tropicana?
3: Yo sé que a Caballito le encanta siempre arrancar, es con chisme.
0: Ah, Ñoñi. Ave María, Ñoñi.
3: Caballo es Edgar Castillo Chisme, así lo puse yo.
0: Esa es Karina.
3: Oiga, pues lo que sucedió.
0: ¿Qué fue?
3: Les tengo el chisme, calma, un momento, un segundo.
5: Señor Pablo, oiga. Buenos días, habla con la esposa de Carlos. Mire, ¿sabe una cosa? Yo le agradezco que deje estar enviándole tanto video cochino a mi marido, que yo lo acabo de coger, y eso a mí no me gusta. Hágame el favor, le agradezco.
6: Ah, bueno, que me diga su esposo. Mire, hasta donde yo sé, uno tiene que guardar su espacio y tener confianza y respetar lo de uno. Hasta donde yo sé, el teléfono es de Carlos y Carlos en ningún momento me ha dicho eso. Cuando él me llame y me diga eso, que no quiere saber nada, entonces que me bloquee y listo, punto acabado. Póngase a hacer el almuerzo más bien.
7: No, qué pelea tan hijo de puta aquí con la mujer por esos maricos videos que me mandó Chino. No me vuelvo a mandar eso porque usted sabe que eso es delicado, eso no sé.
8: ¿Usted le gustaría que le mandaran a su mujer? ¿Sí, entiende? ¿Esa maricada? ¿Le gustaría que la mujer le estuviera mandando videos de por allá de porno de manes? ¿Usted le gustaría eso, que estuviera la vieja haciendo eso?
3: Uy, no, terrible.
0: No, ¿cómo así que terrible? Primero, el celular es privado. Uno tiene que tener su espacio. Y lo otro, Karina, uno es así. Uno con los amigos se manda ese tipo de cosas. Que iba casado.
3: No tiene por qué recibir videos.
0: Pero ¿por qué no? Mire, eso es normal. Yo en este momento le acabo de mandar un videito a Nico de una muchachona que estaba en bikini. Nico, ¿qué dice? Nada. Entonces no.
3: O sea, tú sabes que Nico está soltero. Y respeta con lo que manejan el celular. Señorito, usted está casado, usted tiene que respetar. Mira,
0: eso a mí me parece de quinta. Eso a mí me parece de quinta, me parece tétrico, me parece una falta de respeto. ¿Cómo así?
9: Oye, Edgar Castillo, ¿tú por qué le haces le mandas estos videos cochinos a mi esposo?
0: Yo le puedo decir, señora, ¿sabe? Sí. Que vaya a lavar los platos, me sea seria.
3: Es que vaya a lavar los platos, que no esté machista. ¿Cómo
0: machista
3: así?
0: No. Haga el favor, machista respete. No. Sino, es que porque ella tiene que estar esculcando, buscando cosas que no le competen a ella.
3: Y que tiene que estar viendo videos de mujeres en bola o de hombres por ahí en el celular si usted está casado.
0: Pero le estoy pegando los cachos. Le estoy haciendo algo a ella, le estoy diciendo
3: infiel.
0: Eso es
3: pegar cachos.
0: ¿Cómo que pegar cachos, Karina? Eso es infidelidad,
3: sí.
0: ¿Cuál infidelidad? Sí. Eso no es nada. Eso es una forma de distraerla. Mira, eso es una forma de distraerse luego de un trabajo arduo, luego de tanto estrés. Llega el amigo mío.
3: Con su mujer.
0: Mira, en los grupos de WhatsApp es normal.
3: Pero con su mujer.
0: En los grupos de WhatsApp. Mira, usted le pregunta eso a un oyente. Vea, ¿será que usted... Si yo le mando un videíto a mi oyente y su mujer lo coge y de pronto es algo que no le gusta a ella, sino una chica en bikini? O sea, su mujer es capaz de decirme a mí, de repostarme, ¡era caballo, que no se cae, que no sé cuándo! La gente lo primero que va a decir, no señor, él es un hombre dominado.
3: No, dominado.
0: Él que tiene que mostrarle o por qué la esposa va a tener la contraseña.
3: Ahí en el otro lado, no. Es como el que tiene Instagram y está viendo puras nalgas de viejas en Instagram.
0: Pero ¿cuál es el problema? Una cosa es ver, otra cosa es acceder.
3: La casa se respeta y su mujer se respeta.
0: No, es que yo no le estoy faltando el respeto. Para mí yo no le estoy faltando
3: el respeto. Eso es faltar al respeto.
0: Karina,
3: es más,
0: no faltar el respeto si es hablar con mujeres estando casadas.
3: A su esposa, a su hija, a todos los de la casa. ¿Cómo? Que respeto.
0: ¿Cómo así?
3: Porque estar viendo viejas en
0: bola. ¿En serio, Karina Uribe, lo que tú me estás diciendo?
3: Sí, señor.
0: Que yo
3: sí,
0: por solamente ver videos o recibir videos de mis amigos mamando gallo, molestando, tomando el pelo. Porque, mira esta vieja tan bonita. Ya yo le estoy pegando los cachos a la mujer mía.
3: Sí, está pegando los cachos.
0: Pa' Karina. No,
3: ¿a que tiene seria, que estar viendo por ahí viejas en bola?
0: Karina,
3: ¿no?
0: Sea seria. Eso no es así.
3: No, señor, estoy siendo muy seria.
0: Karina,
3: sí.
0: Uno tiene que decir, ¿sabe qué? Hoy tiene usted la razón. Y en esta oportunidad, hoy no la tiene.
3: Hoy tengo la razón, señorito. Siempre tengo la razón, ¿no? Yo, siempre.
0: Vea, Karina, si no la gana el empate. Vamos a preguntar a los oyentes de Tropicana. Ojalá, Karina, tú no pierdes una, tú no pierdes media. Dios
3: no pierdo, no pierdo, no pierdo.
0: ¿Qué dicen los oyentes? Pueden llamar ya de una al 310-206-3302. Analiza tú, en el momento en que yo tenga novia y un amigo mío me envíe un videito de esos normales, jodiéndome la vida, y salga la mía.
9: Mira, Edgar Castillo, ¿tú por qué razón recibes esos videos? Dame el celular para acá que le voy a reclamar a ese hombre.
0: Eso es una falta de respeto.
3: Yo
0: y
3: no
0: pena,
3: llamaría,
0: y
3: yo no
0: pena me va a dar.
3: A los amigos a decirle que no. Le digo es directamente a él, usted que tiene que estar recibiendo esos videos.
0: Y pena me va a dar.
3: Si se los mandan, Y si se los manda, no los descargue. Déjelos ahí ya.
0: Mejor dicho, eso no es una relación, eso es un cuartel militar. A vaina esa.
10: Ah, no, no. Tú sabes que acá en la costa eso es educación sexual.
0: Es correcto.
10: Acá en la costa, tú sabes cómo es que la mujer le dice: muestra para ver, bueno, vamos a hacer esta noche, mañana hacemos esta. Estaba acá en el video mío, bacanito.
0: Es aquí, correcto.
10: Deja estar peleando con Karina, que Karina no sabe adrenalina.
0: Ahí está, viste tú. Entre otras cosas también, no. mira lo que te dice esto.
3: Si
0: oyente.
3: Usted es soltero, puede mandarle los videos que quiera, puede recibir los videos que quiera. Pero si usted está casado, tiene una mujer, tiene unos hijos, él no está, tiene usted por qué
0: estar ciego
3: con otros videos.
0: Amigo oyente, vuélvase ciego.
3: X por ahí.
0: Vuélvase ciego porque Karina, el novio, el esposo que ella tenga... O sea, no, él tiene que estar ciego el muchacho.
3: Es más,
0: tiene que estar ciego.
3: Los videos en bola que tengan el celular, que sean los de la mujer.
0: Los que ya tienen mujer, que se vuelvan ciegos y que no pongan ahí en contactos a sus amigos. Por favor, Tropicana, buenas.
11: Buenas noches, caballito. ¿Cómo vamos, caballito?
0: Excelente, mi amigo. ¿Cómo es su nombre? ¿De qué parte de Colombia?
11: Bien, Ari, Barranquilla City, papi, 38 grados a esta hora, papi.
0: Analiza tú, y en Bogotá, la temperatura en este momento, te cuento, mi hermanito, que te voy a mandar un poquito de frío, ¿viste? Soledad grados.
3: Muy suave.
11: Óyeme.
0: ¿Qué le quiere decir?
11: ¿Qué
0: le quiere decir a Karina?
11: No quiere perder, ¿ah?
0: Compañero.
3: Yo no pierdo ni una.
0: Vea, ¿qué opina usted y qué le quiere decir a Karina?
3: Al favor.
11: Vea, Karina. Ella también tiene su grupo y en su grupo también se mandan cositas y no me diga que no.
0: Es correcto, el negro nunca. Del WhatsApp.
3: Las mujeres nunca nos mandamos cosas, nunca.
11: Mira. Ay.
0: Vea, y ellas hablan más puercos que nosotros. Porque ellas sí son, y comienzan a burlarse, y comienzan a ponerle calificación a los manes. No, este tiene 5, ¿por qué? Por esto, ¿no? Y la cuestión, mejor dicho, eso parece un 22 cortico.
3: Más. Qué pereza con los
0: hombres. Listo, mi hermanito, un abrazo. Más oyentes, 310-06-3302.
3: Si usted puede hacer lo que quiera con su rao, mi amor. Claro. Es más, vea lo que quiera.
0: Karina, pero eso, hablando serio... Eso a mí me parece una falta de respeto gravísima. Porque ya tú comienzas a meterte en el espacio de tu pareja. Y eso va a llegar un momento en que lo va a aburrir. ¿Y sabe qué? Se va a ir. Entonces coja la suave.
3: Pero es que ¿para qué tiene que estar viendo cuerpos en otro lado?
0: Pero sí, pero no solamente
3: yo
0: es
3: digo,
0: él, es un grupo de WhatsApp, Karina.
3: Vean esos videos, lo que sea en parejas y le excitas y lo que sea para que tengan, no sé, una relación sexual.
0: Tú estás relax.
3: Chévere, no sé. O sea, si quieren ustedes interactuar como pareja, pues háganlo, pero juntos. Pero yo no permito, la verdad, que mi hombre esté viendo puros videos 3X en el teléfono.
0: Pero si lo, pero si él está viendo esos videos para aprender y ponerlos en práctica con su señora.
3: Entonces veámoslos juntos y los ponemos en práctica los dos.
0: Llegó un amigo mío así? Que te va a decir lo siguiente. Chanchito, hazme el favor y ponle otra vez, porque Chanchi es uno de los que anda ahí en el WhatsApp. Ponle el video a Chanchito otra
3: Chancho.
0: Vez. Póngaselo.
12: Aquí estoy viendo a ti.
3: Mi amor, primero, ¿cómo estás? Oli.
12: Muy bien, tú cada día estás mejor. Sí. Veo que has aumentado en seguidores.
0: Sí.
12: Sí, ¿qué? Está trabajando muy bien el gym. Todo el último muy video bien. Que la vi, como en unos bultos de arroz, con un traje negro, con un legging negro.
0: ¿Está bien,
12: muy
0: Chanchito?
12: Bien. Sí, y con Johnny Rivera también me pareció verla en una fiesta. Bueno. Muy bien, Karina está increíble.
0: Pero hay una palabrita que ella todavía no se la ha podido meter en la cabeza. ¿Cómo es que es, Chanchito, la palabrita esa que tú me enseñaste en estos días?
12: Que resiliencia.
0: No, lo de los videos.
12: ¿De farmear ahora?
0: No, eso no, lo otro.
12: Escuchas.
3: ¿Qué, caballo?
0: La de las horas, ¿cómo es que se llama eso?
12: Lo de las horas, la pietar.
0: La pietar, la pietar. La pietada.
3: No, señor, eso es muy complicado.
0: Bueno, dale, ponle este audio a Chávez.
3: Chanchito, pare pues bolas a esto.
12: A ver.
5: La esposa de Carlos, mire, ¿sabe una cosa? Yo le agradezco que es estar enviándole tanto video cochino a mi marido, que yo lo acabo de coger, y eso a mí no me gusta. Hágame el favor, le agradezco.
6: Ah, bueno, que me diga su esposo, mire, hasta donde yo sé, uno tiene que guardar su espacio y tener confianza y respetar lo de uno. Hasta donde yo sé, el teléfono es de Carlos y Carlos en ningún momento me ha dicho eso. Cuando él me llame y me diga eso, que no quiere saber nada, entonces que me bloquee y listo, punto acabado. Póngase a hacer el almuerzo más bien.
7: Una vez fui pelea tan puta aquí con la mujer por esos maricos videos que me mandó Chino. No, no me vuelvo a mandar eso porque usted sabe que eso es delicado, eso no, no, no sé.
0: ¡Gobernado! ¡Cachón!
8: Le gustaría que la mujer le estuviera mandando videos por allá por nueve manes. ¿Usted le gustaría eso, que estuviera la vieja haciendo eso?
5: Señor Pablo, buenos días. Habla con la esposa de Carlos. Mire, ¿sabe una cosa? Yo le agradezco que...
3: ¿Vio? Ahí se lo tengo.
0: Chancho, ¿qué opinas tú al respecto?
12: Qué gran audio. Es uno de los audios clásicos del internet. Me fascina. Me fascina. Bueno, no me gustó el final como despide, pero me parece... O sea, el amigo, me refiero al amigo. Ajá. Yo tomaría esa misma decisión. ¿Cómo así? O sea, un minuto. Estamos en el grupo personal, uh-huh, o pues en nuestro grupo de amigos. ¿Sí? O sea, eso al, ajá, final de que, ay, no, ay, no, eso me parece machista, asqueroso. Pero, señora, o sea, es pim pum. O sea, el grupo se llama Amigos de Carlos.
0: ¿Estás escuchando, Karina?
12: ¿Sí entiende?
0: Refútale a Chancho, refútale.
3: Mucho grupo de amigos, lo que sea, pero yo no permito que mi esposo esté viendo, o está viendo por ahí otras vainas, otras coclanas, otras vainas.
12: Pero, bueno, lo que pasa es que van gustos, pero si hubiera un grupo Karina y Petrica...
3: Ahora sí.
12: A ver, ¿cómo así? O sea, si Karina y Luisa y Maritza tienen un grupo, ellas sí pueden ver todo lo que quieran y nosotros no.
3: Es que es diferente.
0: Cógeme ese trompo con la uña, Chancho.
12: Pero ¿por qué es diferente? Es diferente. ¿Pero por qué, Cari?
3: Porque nosotras sí nos instruimos. Eso nos sirve de enseñanza. Ustedes son para morrociar, claro, para andar no, por ahí, pues, mirándole, sí, la vaina a la otra. En cambio, nosotros miramos es como teoría, para después en la práctica poder fluir.
0: Si le vieras la cara, Chancho.
12: ¡Qué teoría! Y ahí uno tiene que ser consecuente. Si nosotros tenemos nuestro amigo, no sé, la barra del tiburón, y ustedes tienen la barra de la arepa quemada, yo me meto en mi grupo con mis amigos. Yo no me interesa si ahí está el negro del WhatsApp, si hay cuatro manos. Por eso es lo que debería haber y ser equitativo. Pero ¿cómo así? Ustedes sí pueden y nosotros no.
0: No se va a ver. Vea, vamos a preguntar, señor, a los oyentes.
3: Es que ustedes lo hacen, es para morbosear.
12: Pero ¿y qué importa?
3: Uy, mira la vieja cómo tiene.
0: Eso no es infidelidad, Chancho.
3: Las carinas.
0: Bueno, a ver, son eso así, es mira, infidelidad,
3: mira cómo
0: o no.
3: Tienen las carinas.
12: No, eso no es infidelidad.
3: Nosotros no decimos.
12: Bueno, y tú entonces.
3: Nosotros no decimos.
12: Tú cuando estás. Bueno, entonces ustedes están en el grupo con Sofía. Y ustedes como dicen, oh, mirad, qué bustos tan impresionantes. Mirad.
0: Qué pectorales.
12: Qué pectorales. Mirad cómo se le marca el trapecio. Sí, no, sí. Usted no dice.
3: Nosotras nunca decimos, uy, que. No, nosotros
0: ustedes
3: decimos,
0: dicen otra cosa
3: mira
0: peor.
3: Mira cómo se mueve. Nosotros decimos, ay, mira cómo Dios se mío, mueve. Bendito. Eso puede ser.
0: ¿Qué dicen los oyentes de Tropicana en Colombia? Hola, buenas noches. ¿Con quién hablamos?
13: Hola, muy buenas noches. Ay. Hola, con Vivian de la ciudad de Paso.
0: Chanchito, te la voy a echar. Vivi. Dale, pues.
12: Hola, Vivi, ¿cómo estás?
13: Muy Vivi. Bien, ¿y cómo vas?
12: Bien, ¿cómo va Pasto a esta super hora? ¿Qué frío, calor? ¿Qué está pasando en Pasto a esta hora?
13: Lo normal, helando, la verdad.
12: Bueno, entonces frío, rico. Me la imagino con unas babuchas de cuy y con una ruana tomándose una aguapanela.
0: Uy, sabor.
12: Pero esto es muy sencillo. Tú tienes tu grupo de WhatsApp de tus amigas del colegio y lo que sea, y tu novio, lo que sea, tiene su grupo por separado de lo que sea. ¿Por qué cada uno no puede tener su grupo ahí con maldades y videos fuertes? ¿O tú estás de acuerdo con Karina que solamente las mujeres?
3: Pilas, pues.
13: Bueno, mira, yo parto desde el punto de vista de que el celar y el hacer este acto que hizo, pues, la chiquita, muestra simplemente el... ¿Cómo te lo explico? La falta de confianza en sí misma.
12: ¿A ver?
13: Los celos dependen de qué tanto confías en tu pareja, sino qué tanto confías en ti como pareja, tú como mujer en mí. ¿Qué tan segura estoy yo de lo que yo le estoy aportando a mi relación, a mi pareja, sentir o no sentir celos? Este punto. Y mi marido
3: se le está cortando.
13: Yo no tengo por qué inmiscuir, porque su grupo es de forma.
12: Pero ahí le entendí el último pedazo. Si mi marido tiene un grupo de WhatsApp, yo no me inmiscuyo porque eso es suyo, eso es de él, Karina.
13: Exacto.
12: ¿Ves?
13: Correcto.
12: Y él debería hacer lo mismo.
13: Punto, ¿no?
12: Por eso, y él debería hacer lo mismo. Exacto. Mi mujer tiene eso, se llama, no sé, las sedientas del cuy, listo, yo no me meto allá eso. No,
0: y usted dice, hay que mirar los toros desde la barrera, ahora, y yo confío en mi mujer.
13: Tenemos que ver otra cosa, ¿no? Y es que las mujeres normalmente, las mujeres hoy por hoy, no tenemos un grupo de WhatsApp para mandarnos videos. Nosotros nos mandamos los links de WhatsApp.
0: Oiga, no mienta, que hay mujeres que sí se mandan los videos.
3: No, nosotros vamos directo a la página. Sí.
0: Ay, mírale la pata al cuy ese.
13: Las mujeres nos mandamos el link para leer el libro, que es más específico.
3: ¿Viste?
12: Es que WhatsApp es más de escritura. WhatsApp es de escritura. Pero ojo que no, tampoco es que esté ahí. No solo es 100 años de soledad. En WhatsApp también hay literatura erótica y un montón de
0: todo. Hola, Tropicana, buenas noches. ¿Con quién hablamos?
3: Buenas.
14: Hola, caballito, buenas noches.
0: Mi querido amigo, ¿de qué parte de Colombia, Daniel?
14: De Ibagué, Tolima, caballito.
0: Ibagué, Tolima.
3: Dani.
0: Compadre, ¿usted qué opina? ¿Qué piensa al respecto de este tremendo tiraquejala, el chicharrón grasoso y peludo de este señor, que la esposa dijo, me hace el favor y no me le envíe más cosas vulgares a mi esposo?
14: Caballito, solamente le voy a decir lo siguiente, con Karina siempre se pierde, ella si no la gana la empata. Eso es mejor irse una pelear con una persona sorda muda que pelearle a Karina, porque ella si no se la gana, se la empata, pero nunca pierde.
0: Es correcto.
14: Nunca da la razón, al contrario.
3: Nunca, papito.
0: Mi amigo, un abrazo, gracias. Ahí están los oyentes de Dominicana. Oiga, pero venga, yo le hago una pregunta. Su esposa se mete con su WhatsApp, ella está pendiente a lo que ve, a lo que le mandan, ¿o no? Ella es relajadita.
14: No, porque no tengo esposa todavía.
3: Pero si tiene, mi amor, aproveche, mi hijo, y se pone juicioso, porque mujer que no joda es macho. O sea que usted tiene que aguantar, papito.
0: Bueno, vamos a seguir recibiendo más oyentes en toda Colombia al 601-348-7601. Ya saben que este es el número habilitado en cualquier parte de Colombia del mundo, 601-348-7601. Y también para enviar su notica de voz, el 310-206-3302 de Tropicana. Vamos a escuchar la notica de voz, a ver qué dice nuestra gente. Chanchito, escúchalo ahí.
15: Carina, buenas noches. No, me tocaría quedarme sin amigos, porque casi todo el mundo manda, casi todos mis amigos mandan pornografía. Yo lo que hago, veo y los elimino inmediatamente. Porque como tú dices, tengo mujer y esposa, y pues yo las respeto. ¿Viste? Y por eso no guardo nada de sus videos.
12: Ay, Dios. No, pero pues,
3: ¿a qué tienen que andar guardando eso?
12: No, por ejemplo, de mis amigos que uno se manda videos fuertes y todo, que ellos mismos dicen, yo voy a, borramos esto porque a lo mejor deja uno en celular pagando y no lo deja con la clave, y ni siquiera es por la mujer, porque el pelado coge el celular. Eso sí estoy de acuerdo.
0: Chanchito, pero en serio, a mí eso me parece una bobada, Chanchito, porque eso no es una infidelidad. Ver una mujer ahí, una gringa de otro lado, otro país, otra cosa.
12: Es que eso te iba a decir. Supongamos que
3: eso sí es infidelidad.
12: Iba a decir eso. Supongamos que es doña Juana la vecina.
0: Sí.
12: Y doña Juana está ahí trapeando el negocio, no sé qué. Uno dice, uy, es una mujer conocida. O sea, claro. Si hay posibilidad de que me van a poner los cachos. Una vieja por allá en Estados Unidos, eso no tiene nada. Una actriz, eso, esa vieja, ¿quién es? O sea, eso no va a haber posibilidad de nada. ¿Cómo puede ser infidelidad eso, Karina?
0: Esas son ganas de joder, chancho.
12: Pero ¿por qué si es una actriz? O sea, no es conocida.
3: Está buscando otras cosas que usted no tiene ahí en la casa, porque no valora y aprovecha en la casa. Le dice, si es que le gusta mucho, le dice, mi amor, yo quiero un video así, de esta manera, ¿cuándo lo vamos a hacer? Haga así, yo no sé, yo lo guardo en el celular, pero me va a salir con un video de otra, si sabe, por allá, pero en tremendado. No.
12: O sea, ¿tú crees que si tú me encuentras a mí un video de Esperanza Gómez, Esperanza Gómez está cayendo o algo así?
3: No es que le esté cayendo, pero usted se desvela por ella.
12: Pero es una vieja zeta, o sea, es una
3: no,
12: vieja.
3: No, pero le dan un papayazo y puede.
12: No, cosa usted diferente dice, si es. No, cosa diferente.
3: Esperancita, tengo 10 palos.
0: ¿10 palos de qué? Me hace el favor que Esperanza Gómez no cobra. Ella, eso lo hace por amor al arte.
16: Bueno, Tropicana.
3: Por amor al arte, imagínese, peor.
16: Pero acá Santander, que juega tan arrecha, boludo. Bueno, pues mientras yo hacía el amor con mi esposo, él viene de permiso cada mes. Y mientras me hacía el amor, me revisa el teléfono.
0: ¡Ay, Chanchito!
3: ¿Qué?
0: ¡Ay! ¿Y ahora? ¿Qué dice el invitado y qué dice Karina?
12: ¡Hijo de madre! ¿Pero él le revisa el celular a ella? Sí. ¡Uy, hombre! no sé, ahí sí.
3: Ay, no, pero ahí sí que... ¿Cómo así que mientras que le hace el amor?
0: Para que tú veas.
3: Casos que encarte, sí. No, amor, concéntrese en una de las dos cosas.
12: Pues está buscando inspiración. Uy, es que lo cogen a uno mal ponchado ahí. Por eso uno siempre es mejor decirle a las mujeres, mujeres.
3: ¿Sí? Imagínese.
0: No por el nombre, mujer, para no embarrarla.
12: Mujer, mujer, mujer.
0: Amor,
12: mujer,
0: amor, amor,
12: amor. Amor, bebé, amor, cariño.
3: O sea que buscan inspiración en otras, porque su mujer no les da inspiración. Ah.
12: Pero yo no podría con el celular en la mano. ¿Cómo hace? No, ¿por qué no lo pone ahí arriba con una chupa? ¿Cómo?
0: En el espejo.
12: Es incómodo.
0: Vea, yo quiero... Que la gente llame en vivo, que la gente llame en vivo y hable con nosotros, porque ya lo tenemos habilitado, 601-348-7601. Mientras, escuchamos esta notica de Voz Tropical.
17: Esperanza Gómez, ¿está cayendo algo así?
18: No, es que lo esté cayendo, pero usted
17: mira,
18: pero
3: ya no está de voz.
17: Ajá. Pero es una vieja...
3: Ajá, ah, okay, nos listo. Grabaron, caballo.
0: Sí, nos grabaron.
12: Epa, nos están chuzando, cuidado.
0: Es correcto, la gente, sí. Vea, la gente aquí en la ciudad de Barranquilla, bueno, en la ciudad de Barranquilla, escuchando, dice, hola muchachos, Edgardo Tous desde Calza Caribe, ahí están escuchándonos y también están opinando, por supuesto nos envían notica de voz al 310-206-3302, si quiero opinar al respecto del tema en cualquier parte de Colombia o del mundo, pueden llamarnos ya de una, queremos hablar con nuestra gente. 601-348-7601. Karina, ¿qué está sucediendo? Para que los oyentes se pongan al tanto, por favor, de lo que estamos hablando.
3: Vea, yo le explico. ¿Cómo le parece que hay un man que tiene como un grupito de amigos en WhatsApp y se mandan solamente videos 3X, fotos de viejas, mejor dicho, pa' acá y pa' allá, haciendo y deshaciendo? La mujer... pilló esto, le mandó un mensaje a uno de los amigos que está mandando los videos y le dijo, mira, pero no le vuelva a mandar esos videos a mi esposo, listo. Entonces ya el marido le dijo a los otros, no venga, no mande ningún video para poder evitar problemas. La señora está enojada. Yo digo que no se deben mandar ese tipo de videos, así sea entre amigos. ¿Qué opinan los oyentes?
12: Hay llamada a esta hora, al otro Picana, ¿con quién hablamos?
3: Buenas.
12: Buenas.
19: Buenas, habla con Héctor López, ¿cómo está?
3: Bien. Héctor.
19: De Medellín.
12: Ah, vea, está al lado de Karina. Medellín. Está haciendo bueno, videos, amor, con Karina.
3: Pues. Defiéndame.
19: No, es un poco complicado el tema.
3: Cuente a ver.
19: ¿Qué? Es un poco complicado porque si a uno le enviaban por lo menos un amigo... que casi siempre lo envían, uno, a mí me pilló la mujer con una muchacha que llevaba, yo trabajo con Israel, y la muchacha iba casi, pues iba dormida en el carro, y yo le tomé una foto para mostrarle a mi hija, que si de pronto ella llega, mi hija tiene 18 años, y llega a dormirse o a quedarse... dormía prácticamente, entonces, y la pelada ya como una minifalda, como una...
3: Ah, ok.
19: Y mostraba todo, y entonces yo tomé la foto como para mostrarle a mi hija, y la mujer la vio y dijo que claro. Yo estaba abusando de esa formalidad...
3: estaba coqueteando con la usuaria.
12: Sí, lo poncharon
0: pero,
12: mal.
0: Chacho, sí, pero imagínate.
12: No, yo entiendo que el hombre es que quería hacer un tutorial, no está bien, o sea, pues, oiga, desea decir, sí, claro, porque le está diciendo a la hija, ojo porque sale de pronto borracha o claro. Dormida de algún local.
0: Y le hacen el curcuteo.
12: Y le pueden hacer lo mismo, entonces cuidado, no salga así, mire lo que pasa. Y preciso la mujer lo cogió ahí ponchado. Uy, pero qué pedo mal ponchado, qué salado este man.
0: Sí, no, más salado que el pantaloncillo de Aquaman.
3: Yo que pienso que él se la comió ya.
12: Pero ¿por qué Karina?
0: Karina, joda. Oye, no, pero qué lengua. Porque,
3: ¿cómo así? Es conductor. Me va a mandar una foto, manda una foto de una muchacha en minifalda atrás del carro.
12: No, pero no fue aquí. Fue a la hija, ¿no?
0: Sí, a la hija. A la hija. Oiga, pero qué lengua. No. Más oyentes, ¿qué Karina, opinan ustedes? En cualquier parte de Colombia o del mundo. 601-348-7601. A usted, estos videos en el grupo de WhatsApp con sus amigos, ¿le complican la vida con su pareja, con su señora, con su esposa?
3: Sí.
0: ¿O ese celular solamente lo menea usted, lo mire usted y recibe los mensajes usted? Hola, Tropicana, buenas noches. ¿Con
20: caballo.
0: Quién?
20: Hola, buenas noches.
0: Mi querido amigo, ¿cómo es su nombre? ¿De qué parte de Colombia?
20: Carlos Andrés Caballito, de Montería, pero vivo acá en Bogotá hace 5 años.
0: ¡Epa, Carlos Andrés! Uy. Compañerito, ¿usted tiene esposa?
20: Sí, claro que tengo esposa.
0: ¿Cómo hace con los videos calientes que le mandan sus amigos?
20: No, Caballito, pues yo me los disfruto.
3: ¿Se
20: borra?
3: ¿Se los qué?
12: ¿Disfruta?
3: No.
20: Yo me los disfruto.
3: No.
12: ¿Pero por qué no? No entiendo.
3: Si usted está casado, no. Usted no tiene derecho a disfrutar esos videos.
12: ¿Pero por qué?
20: No. Karina está muy equivocada. No tiene nada que estar revisando el teléfono del esposo, bueno, del marido.
3: Y se la pongo al contrario. Si usted encuentra en el celular de su esposa videos así eróticos de un man, mejor dicho, de todo, ¿a usted le da rabia o no?
20: No lo hago, no le reviso el teléfono. Hace como 3 años que no se lo reviso.
3: No, señor, la pregunta es clara.
12: Si pero usted... él respondió que no lo revisa, ¿cómo o sea, así?
0: Karina,
3: no,
0: o sea.
3: No, él dice que no revisa.
0: Mi amigo, responda lo que Karina quiere escuchar. Para que ella se quede tranquila, para que ella se quede quieta. No, chanchito, esto es lo que me toca a mí si todos los benditos
12: ve.
0: Días.
12: Pero si
3: yo usted
12: que no.
3: Los ve, si usted ve un video de un man así, rico, cosa buena, es más, de un man que puede ser hasta vecino por allá también. Usted lo ve así, una cosa linda, que le muestra todo, las coclanas se las pela. ¿Usted, a usted le da rabia o no?
20: Me da rabia, pero no hay cacho.
12: Pero no hay cacho, mire.
0: No hay cacho, y es verdad.
3: Ay, sí, pero le da rabia.
12: Pero él contestó, es que lo condiciona al oyente, Karina, porque lo primero que él respondió, yo no reviso sí, el celular.
3: No.
12: ¿Para qué le busco otra pregunta al señor?
20: Karina. Yo no le reviso el teléfono, tengo 3 años que no le reviso el teléfono a mi esposa.
12: Y si no revisa, pues no ve nada. Si no ve nada, no hay video.
20: No ve nada. Está todo quieto, está todo sano.
0: Ojos que no ven, corazón que no siente.
3: No, señor, obvio, eso no está sano, no está peligroso.
12: No, Karina, sí, Dios mío.
3: Bueno, y si usted ve lo siguiente.
0: Ajá.
12: Ya que le va a inventar.
3: Usted encuentra un chat y el chat está lleno de puros videitos de ver solo una vez, como que ya abrió. ¿Usted qué piensa?
0: A ver.
21: Cari, menos mal que dijo que le da rabia, viste, te va a salir boquera, no te va a dar rabia, sino que ustedes piensan, porque ustedes tienen un dicho que dice, no, porque nosotros los hombres somos hombres, nosotros qué, no somos de carne y hueso, ¿qué? Ah, no sentimos, te va a salir boquera, amigo.
0: ¿Qué le va a salir boquera?
3: Respóndame.
0: ¿Qué quiere que te responda? Yo te voy a responder lo que tú quieres, digamos, escuchar, no te preocupes.
3: No, si usted, digamos, encuentra
0: un chat. No, pero no me pregunte a mí, pregúntele al Chancho. Pregúntele al Chancho mejor.
3: Chancho, listo, Chancho, a usted. Si usted ve el chat de su pareja con un hombre, ya, X, y usted ve que tiene puros videitos de esos de ver solo una vez, pero que ya los abrió, ¿usted qué piensa?
12: No, pues pensaría que mi mujer, por ejemplo, quiere cambiar un baldocín o quiere cambiarle el tapete y está buscando los colores. Entonces, rojo carmesí, no, ese no es, borrado. Rojo más rojo, no, rojo escarlata. Entonces, son como 8 colores, entonces es normal que se hayan borrado esos videos.
3: ¿Y por qué no dejó los colores que se pudiesen ver de nuevo?
12: Porque es porque te embolatás y pones el color que no es.
3: Te embolatás, qué buena respuesta, no, qué buena respuesta.
12: Pero yo confío, está bien, porque no puede, porque me condiciona mis respuestas.
0: Pero viste, lo que pasa es que Karina es una vaina tan fregada que ella quiere escuchar solamente lo que ella piensa, lo que ella cree. Más oyentes, hola, Tropicana. No,
3: yo escucho la realidad.
22: Tropicana, buenas noches, la más bacana, bacanísima. A mí no me perjudica, ¿eh? A mí me alegra la vaina. Porque si me mandan una vieja en pelota, mi mujer se empelota y me dice, ¿qué hace mirando viejas en pelota? O sea, para eso tiene esto. Si me la mandan por allá haciendo cosas, cualquiera de la mujer dice, para eso tiene su mujer, vea, tome. Entonces, por eso me gusta.
3: Bueno, esa sí me gusta la respuesta.
22: Porque la mujer en la casa a veces se duerme, entonces por eso es que pelean, porque no quieren que miren, pero tampoco hacen. ¿Para qué? Conmigo sí es diferente. Todo lo que me muestran mis amigos, yo le muestro a mi mujer. Y mi mujer
3: me gusta.
22: Dice, sí, con bikini, tome su bikini, papi, vea, para ti. Es una iniciativa berraca, hombre.
3: Por fin un hombre que sí.
0: Bueno,
3: actúa,
0: más oyentes.
3: Hace.
0: Vea, una maratón de notas de voz porque hay un montón, Tropicana.
12: A ver.
23: Caballito, yo no estoy de acuerdo con Karina, esa mujer tóxica.
1: Toca que la saquen, toca que la saquen.
0: ¿Para dónde la vamos a echar?
2: Y Totoyito,
3: no me vas a echar.
2: Darío Laguna desde Neiva. Esos son los FX, lo que dice Karina. Debe ser reservado entre el marido y mujer. Caso con Betty, no comer nada. Eso es lo verdad, que estoy bien. Y la que mata la cabeza de enfermedad es la de la mujer, que uno ve eso. Entonces, como yo le digo a la mujer, que no comer y comer no ni nada. Y eso es normal, sí, usted debe tener como su reservado sobre el cabo de uno, se vive caballito.
12: Ahora
2: quiero... acá a la ciudad de Neiva.
12: Gracias, hombre, a la gente de Neiva. Quiero hacer una apreciación, ¿no? Porque seguramente algunos en ese momento van en su taxi iris, van en, o están en la celaduría, un montón de cosas, y no tienen acceso a YouTube y no ven el programa.
0: Claro.
12: Lo están escuchando. Entonces quisiera describir esta señora que está en su Himalaya moral, cómo nos está hablando.
0: Es correcto.
12: Ella está como si fuera como una especie como de un traje de novia y hay una virgen de 4 metros de alto al lado de ella y está leyendo como unos cartapachos del Vaticano al lado del WhatsApp que está abierto y detrás está pues como el Dumi de Tropicana. Entonces ella se sienta ahí y ella se ve pues como la fiscal general de Colombia y nosotros nos vemos acá como unos vasallos, como sí señora,
0: eso es.
12: ¿Es cierto? Pero estoy mintiendo, o sea, el que no está en ese momento accediendo a YouTube.
0: ¿Así tal cual?
12: Es tal cual se lo estoy describiendo. Entonces ella está con su virgen y ella está como con un vestido de novia y en una somos silla que parece como una poltrona. Vea, esa una monja, como dice una monja, una virgen como de 4 metros y adelante tiene el cartapacho de las encíclicas. Y nosotros ahí como unos vasallos, sí señora, sí señora.
0: Así es, ¿no? Como una foca diciendo sí, sí, sí, sí, aplaudiendo.
12: Sí señora, sí señora. Entonces, bueno, pues para el que quiera acceder a YouTube o a TikTok y vea, pues se encuentra con eso. Pero si está escuchándonos por radio, es tal cual como yo le estoy diciendo. Y entonces uno acá no puede opinar.
0: Es correcto, y nosotros estamos así, chiquitico, chiquitico, chiquitico, chiquitico.
12: No, no, mal.
3: Es que vestida de novia y con una virgen de lado, yo ni siquiera había visto la virgen.
4: En lo personal, a mí mi mujer no me revisa el celular, porque no me deja tener.
0: Chanchito, para que te vayas a descansar en este momento en A Que No Me Duermo de Tropicana, ha llegado el momento de... Chanchito, me voy con salsa colombiana.
12: Salsa colombiana, ok.
0: Un que, título, un tema.
12: ¿Que yo la pida?
0: Sí, claro, claro. Con un oyente.
12: Guayacán me gustaría. Ajá. Lo que quieras.
0: Guayacán. Chévere.
12: Guayacán.
0: Por ejemplo, de Guayacán tenemos Torero, Cuando Hablan las Miradas.
12: Uy, Cuando Hablan las Miradas es un temazo.
0: Epa, esta es la canción de Chancho.
3: Uy, me gusta.
0: Y un oyente que llame en cualquier parte de Colombia. Hola, Tropicana, buenas noches, ¿cómo es tu nombre? Y pide una canción, una salsa colombiana. Tiene que ser colombiana.
12: Okay.
0: Sí, claro. Salsita colombiana. Esta es la de Chancho. Cuando Hablan las Miradas, Guayacán. 601-348-7601. ¿Cómo dice?
3: Tomaré tu mano.
0: Diga duro, duro, duro.
3: Te hablaré de amor.
12: Esto es un tema.
0: Ok. Otro oyente de una. Que nos envíe una nota de voz o que nos llame al 601-348-7601.
12: Salsa colombiana.
0: Sí, claro. Solamente salsa colombiana. El primero que llegue a los 5 votos o 3 votos y automáticamente gana. Tropicana, buenas.
1: Caballito, amarguras, amarguras.
23: Amarguras, señores, que a veces me dan.
0: ¿Ese es de? No, ese amarguras es
3: la
0: de.
3: La cura, esa no es como la cura.
0: No, pero nada, eso es.
12: Si es la cura, es de.
0: Es amargura, o sea, él dijo amarguras o la cura.
12: Por eso, pero amarguras.
3: Pero la canción
1: es
3: de Frankie Ruiz.
1: Sí, señor, ese es el caballito.
12: Pero ese es Frankie Ruiz, ¿no?
1: Sí, señor, ese es el caballito.
0: Ah, la cura.
12: Se lo voy a valer, pero sí. Frankie Ruiz creo que nació en dónde. ¿En
0: Puerto Rico? No, sí, él es puertorriqueño, loquito. Entonces, no. La cura. Otro.
3: Pero déjele, esa está buena, esa está buena.
0: No, pero es que salsa colombiana, no, tiene que ser colombiana, salsa colombiana.
3: De tomate.
0: Sí. Tropicana.
22: Caballito, botas de lluvia.
0: Es así.
12: Nietzsche, por ejemplo.
0: Es correcto, ahora esta es sí. La canción. Bueno, llegó el momento donde los oyentes comienzan a enviar su nota de voz al 310-206-3302, 310-206. 3602.
12: Entonces ahí decide, ¿gotas de lluvia o la de Guayacán?
0: Ah, espérate ahí. El grupo Nietzsche. Gotas de lluvia. Es el rocío.
12: Gran video.
0: Es correcto.
12: Con Javier Posada. Salieron una moto, era un modelo.
0: Sí.
3: Salieron una moto.
12: Sí, o sea, es que ellos bailan como en una calle y hay un como un héroe ahí, pues, modelo. Y se lleva a la chica que está cortejando los de Nietzsche. Y el man sale como en una moto. Y de hecho suena en el video. A toda velocidad.
3: Ay, sí, se escucha, sí.
12: A toda velocidad.
0: ¿Por quién van a votar los oyentes de Tropicana? Recibe usted, Chanchito, a este primer oyente.
12: Primer oyente de Tropicana, ¿con quién hablamos? ¿Aló?
3: ¿Por quién?
12: ¿Por quién va a votar y con quién hablamos?
6: Habla con Javier Rodríguez y voy a votar por la del oyente.
0: Ah, pero listo. Ok, listo. 1-0.
12: Gotas de lluvia, 1-0, perdiendo el cerdo.
9: Gotas de lluvia, vamos por gotas de lluvia.
12: 2-0.
10: Gotas de lluvia.
12: 3-0.
3: 3 ganó ya.
12: Me perdí por dar el dato de Javier Posada, que es importante.
1: ¿Vio? Por gotas de lluvia, gotas de lluvia.
12: Me voy a ir como Javier Posada en una moto, a toda velocidad.
0: Chanchito, gracias por venir. Un abrazo, Chanchito. Chao, chao.
12: Saludos a la Virgen.
0: Chao, Virgen, chao.

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0: Segunda hora en la que no me duermo de Tropicana con ustedes. Hasta las 12, pasándola bueno, pasándola chévere. Ya comenzamos a debatir, ya comenzamos a escuchar muchos, pero muchísimos de ustedes. Muchos de nuestros oyentes en toda Colombia, en todos los sectores donde nos escuchen, donde nos vean, donde disfruten. Por ejemplo, ayer nos llamaron de España, de Barcelona. También nos escribieron ahorita en el TikTok, arroba Tropicana Colombia, desde Argentina. Nos escucharon y nos veían también en Perú. Por supuesto, a la gente en Italia, siempre, siempre. Gente reportándose desde distintos lugares de Colombia y, por supuesto, también a nivel internacional. Gracias por la sintonía a todos ustedes. Reiterarles que vamos a tener un tremendo evento el próximo viernes, o sea, pasado mañana, para que todos tengan la oportunidad, la dicha de estar allí. Y lo más importante, si usted quiere solidarizarse, si usted quiere llevar un regalo, un juguetico para estos niños que lo han perdido todo en las zonas afectadas, llegó el momento de hacerlo. Porque súbele el volumen, súbele el volumen. 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Vamos a tener DJs, vamos a tener artistas en vivo, donde la entrada van a ser los juguetes para los niños de las zonas afectadas. ¿Dónde queda esta discoteca que se llama Desmadre Cantina Popular? En la carrera 99, número 2034, lleva juguetes, pero importante que lo sepan, hay que reiterarlo. La entrada es gratuita, pero tienen que tener boletas. ¿Y quién da las boletas aquí en Tropicana? 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Me escriben, caballito, boleta, y yo de una te la voy a enviar. ¿A que no me duermo? 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Atención, a que no me duermo dando boletas para el día viernes. Una causa bacana con Súbele el Volumen.
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0: ¿Será que Cari ya está por ahí, señora Karina? Todavía nada. Bueno, mientras llega Karina, aquí nosotros no le tapamos nada a nadie. Y vamos a contarle a nuestros oyentes qué pasa, qué sucede. No den papaya porque salen en A Que No Me Duermo de Tropicana 910.
1: ¡No den papaya!
2: ¡Tengo miedo!
1: Que en A Que No Me Duermo no le guardamos nada a nadie.
2: ¡Estoy caído!
0: ¿De qué se trata? ¿De qué se trata? Oído esto porque un nuevo caso, y bueno, yo sí quiero la opinión de todos ustedes, así que atención a este caso, atención a esto, porque un tropiconductor no quiso pagar el peaje, y a ver qué fue lo que sucedió, cuál fue su respuesta, uno de estos tropiconductores, que por supuesto también llevaron y siguen llevando muchas ayudas a los damnificados, a las personas que lo han perdido.
3: Caballito.
0: Todo.
3: ¿Peaje?
4: Hola, ¿cómo vas? Somos Ayuda Humanitaria. Te pregunto a ti, ¿hay algún tema que tengamos alguna excepción? ¿Y si yo te digo que no te va a pagar el peaje? Traemos ayudas para Manizales. Tú no tienes la culpa.

0: Pítelo, pítelo.
1: Hágale, hágale, hágale.
0: Bueno, resulta, Karina.
1: Y eso lo cambiaron después. Eso lo cambiaron, caballito, después de, ese, de esa polémica.
2: No hay ningún problema. No hay ningún problema, te mostramos. Mire, perdón lo que voy a hacer, ella no tiene la culpa. Pero si usted trae ayudas humanitarias, lo que usted tiene que hacer es: oiga, vengo a traer ayudas a un lugar donde... Vengo a ayudar.
0: La cuestión, Cari, es que el señor dijo que no iba pues, a pagar el peaje porque llevaban ayudas humanitarias. Y la pregunta es, Karina,
1: ¿sí?
0: ¿Por qué razón, por qué motivo... se tienen que viralizar las cosas? Porque los medios de comunicación tenemos que tomar la bandera, la batuta, poner el grito en el cielo para que las cosas se hagan correctamente. O sea, ¿qué tiene que pasar?
1: Dios mío.
0: ¿Qué pasa pues con nuestros gobernantes? ¿Qué pasa que si de pronto esto no se viraliza, esto no se da a conocer? Las ayudas humanitarias, las personas que siguen llevando ayudas a los damnificados, siguen pagando los peajes. O sea, ¿por qué en nuestro país todo está al revés y no al derecho? O sea, esa es la gran pregunta. Y mira, y ayer creo, o antes de ayer que estábamos hablando del tema del peaje, efectivamente, Karina, muchos de los conductores dicen lo siguiente: vea, si a veces uno va pasadito de peso, no te suben a la báscula, sino que hablas con el agente de tránsito, el agente de la policía, y le dices: ¿sabes qué? Oh, voy pasado. Papi, yo te voy a tirar tanto y arreglamos. Y te cogen el dinero. Y esto es un delito, ¿ah? Le dije a la persona que si me enviaba una nota de voz o que si él salía al aire, me dijo que no. Yo le dije: bueno, igual de todas formas, lo voy a comunicar, lo voy a decir. Y si a ti te sucedió esto, a ti te pasó, pues sería bacano denunciarlo. O sea, porque todo aquí se tiene que mover con el bendito billete, con la palanca. ¿Y por qué? Si vamos a ayudar, tenemos que seguir pagando esa vaina. Y ahora no le están, no le están pagando, ¿cierto?
1: ¿Recuerdas usted, recuerdas cuando mencionamos la señora que decía que tenía que pagar al mes prácticamente 3 millones en peajes? Se pronunció también por ahí el gobernador y dijo que sí o sí tenían que pagar, que eso era por algo. Eso sí, que tenían que estar solicitando cambio de peajes o obviamente modificación en tarifas, pero que ya no le correspondía directamente a la gobernación, por ejemplo, de acá. Ya corresponde a altos mandos. Es lo mismo que se estaba pasando con lo de las ayudas. Es más, a mí me dijeron: Karina, vamos con unas ayudas. Nos dijeron que para no pagar peaje hay que ponerle un letrero a los carros que diga que son ayudas humanitarias. ¿Puede o podemos conversar con alguien que haya llevado ayudas a ver qué le dijeron cuando cruzaba alguno de los peajes? Porque, por ejemplo, caballito, de Medellín a Pereira o a Cali son una cantidad de peajes.
0: Claro.
1: Pero la vía, por ejemplo, está perfecta. Esa vía sí da gusto uno pagar el peaje.
0: Mira, y ya los oyentes comienzan pues enviar notas de voz, pero esto sí es triste, ¿eh? O sea, sabiendo, es que hay unos, no son todos, pero hay unos que son unas manzanas podridas que le dan una fama, no buena, una mala fama al uniforme, y la institución se ve afectada por el tema de algunos policías que solicitan billete, plata, para dejarte transitar, para dejarte pasar. Y ellos ni siquiera, Karina, deberían pagar. O sea, no deberían pagar nada. Porque están haciendo una obra.
1: Una donación.
0: Una donación. Están ayudando a nuestros hermanos que lo necesitan. Pero tú, ¿cómo
1: vas
0: a seguir
1: pagando
0: peaje?
1: ¿Qué opinan los oyentes?
0: Una locura esta
1: vaina. ¿Creen que se debe pagar peaje usted llevando donación? ¿O creen que lo más ideal es que no se pague?
0: Karina, ni 50 centavos, ni 50 centavos, hombre. Eso no se puede. No se debería pagar.
3: Caballito, buenas noches. Caballito, eso fue como lo que pasó, que el camión estaba con más tonelaje. Mire, yo la verdad, lo que les digo, lo que les di la vez pasada, yo esa gentecita ahí que se la pasa jodiendo a hacerse los tiktokers y la vaina, eso... Hay un contenido soportable, pero hay otros Este tipo que ven ustedes pitando ahí es un super mega recontra amigo del señor Peter y el señor Fucci, los cuales han tenido el valor de poner un desorden total en tránsito a nivel, mejor dicho, a nivel Colombia. Por eso es que hoy en día Bogotá y Colombia está tan berraco, por lo menos en el caso de las motos, que ellos son los representantes, o bueno, los que defienden a las motos a capa y espada. ¿Qué pasa con eso? Entonces yo siempre es a buscar y a hacer foma y a hacer bulla y a hacer de todo. Y en cuanto a ese video, caballito, ahí está representado el Estado, el gobierno. No le importa a la gente. Eso no es culpa del señor del peaje, de la muchacha del peaje. ¿Quién es el culpable? ¿Quién es el dueño de los peajes? Las grandes familias, las mismas 15 grandes familias que son dueñas de Colombia. Ese es el problema. Y eso es lo que siempre ha fallado en Colombia. Qué pena irnos al lado de la política, pero es así.
0: Los oyentes opinando, Karina, son opiniones, hay opiniones, que darlas, hay que respetarlas.
1: Opiniones, sí, total. La gente está libre de opinar. Eso sí, contrólense. Si van a hablar como del tema político en Tris, contrólense. La idea es que opinemos y que también busquen solución a las cosas. Yo siento, por ejemplo, que a veces hay personas que se desquitan es con los que trabajan ahí en los peajes.
0: No, no debería, muchachos, ser así.
1: Ellos no son culpables. Ellos son un ser humano igual que nosotros, trabajando normalito, haciendo lo que todos estamos haciendo, recibiendo órdenes. Es lo mismo que cuando llegan a un cajero, que cuando llegan a un PAC, a un banco, lo que sea. Vea, niña, es que esto no me funciona. ¿Qué culpa tiene ella?
0: ¿Qué dicen los oyentes de Tropicana? 310-206-3302. Pueden enviar su nota de voz, pueden opinar al respecto. La pregunta es, ¿los que llevan ayudas humanitarias deben pagar de pronto algo mínimo a la hora del peaje o tienen que seguir sin necesidad de pagar? ¿Qué opinan ustedes? 310-206-3302. Tropicana, la más bacana, bacanísima.
4: Tropicana, buenas noches. Se reporta el Pope Perreo de la ciudad de Barranquilla. Bueno, yo brindo mi humilde opinión. Eso de cobrar peaje es una norma, pero ya es un caso que se sale de extremo a extremo. Aquí hay cuesta es la humanidad.
0: ¿La qué?
1: No,
0: Tropicana,
1: le
0: entendí
1: muy bien al final. Buenas noches.
4: Caso extremo. Aquí cuesta la sensibilidad humana.
0: Okay. Tropicana, la papa cara, más oyentes. ¿Qué dicen ustedes? ¿Qué? 310-206-3302. Pueden enviar su nota de voz o también llamarnos en cualquier parte de Colombia a este número 601-348-7601. El contacto aquí en la ciudad de Bogotá. Recuerden que tienen que marcar 601-348-7601. Uh-huh. ¿Ustedes creen que los conductores que llevan ayudas humanitarias deben pagar, así sea algo mínimo, en los peajes o deben seguir gratis, free, porque están ayudando? Los oyentes de Tropicana a esta hora opinando. ¿Saludos para quién? Para mi amigo Jonathan Jaraba. Gracias, el Neque. Ahora sí, mi querido amigo, ¿cómo está? ¿Cómo es su nombre?
5: Muy buenas noches, con Juan Carlos Romero Muñoz.
0: Don Juanca, bienvenido a Que No Me Duermo de Tropicana. ¿De qué parte de Colombia?
5: Yo vivo aquí en Pereira, hermano. En esta hermosa ciudad que se va a levantar.
0: Claro que sí. Bueno, Cari.
1: Con toda.
0: Eso es lo que queremos, ¿no?
5: Caballito y Karina, los felicito por el programa. Todo eso, pues mi opinión es que obviamente eso ni siquiera se debería preguntar. Si están trayendo ayudas, más bien deberían darles las empresas de gasolina, darle la gasolina o el diésel gratis también, a esa, cierto, gente que está poniendo de su parte, de sus ganancias, de lo que tienen, ¿me entiendes? Sería lo más lógico que todos, si los más pobres o la clase media pueden, ¿cómo no van a poder los emporios económicos? Me parece a mí que las bombas deberían darle el diésel, la gasolina gratis, y los peajes, pues obviamente no cobrarse, es algo ilógico.
0: Oye, sí, y eso no está sucediendo. Por ejemplo, las grandes empresas, estaciones de servicio, Juan, creería que deberían regalar el diésel.
1: Regalarlo.
0: Y yo no he visto eso. Mi querido amigo, ¿sabe qué? Muy buen punto. Me parece.
1: No he visto ninguna. Excelente.
0: No, ninguna. Ninguna.
1: Ninguna que se ponga la 10 con eso,
5: y es obvio. ¿Cuánta plata no genera tanto los peajes como las estaciones de gasolina?
0: Pero,
5: o sea, me parece algo que los grandes, por los que más deberían meterse la mano al bolsillo, porque nosotros, la gran mayoría de los conductores, les damos a ellos unas regalías muy grandes.
0: Pero por supuesto.
5: Ahí sí no brillan por su ausencia.
0: Mi hermano, usted...
1: Total, mencionó algo muy bueno.
0: ¿Y usted por qué cree que ellos no regalan estos galones de gasolina o de diésel?
5: Bueno, me imagino que porque como... hacen parte de un conmemorado de empresas que las manejan cierta gente que tiene mucha riqueza, pues me imagino que no les darán el aval para hacerlo, o las empresas no les interesa sino seguirle sacando plata al pueblo.
0: Oiga, qué cosa, ¿eh? O sea, entre más tienen más
5: menos quieren,
1: más decir. Quieren.
0: O sea, entre más quiero, más tienen dinero.
5: Entre más quiero, entre más tengo, más quiero tener.
0: Dios mío.
5: Y a la final es una bendición que a ellos se le va a devolver, porque si ellos hacen esa colaboración, se cree que el país no los va a tener en cuenta.
0: Papi,
5: y a la final no es el país, es el de arriba, porque el de arriba es el que da el corazón para uno.
0: Sí,
5: no,
0: y uno puede. Y hay unos que son sin alma, no tienen alma. No son dadivosos.
5: No.
1: Juan.
5: Sí, y vuelvo y te digo. Sí, dime.
1: Una pregunta. Bueno, ya mencionamos ahí como lo de la gasolina, todo. Ya que estás en Pereira, perdón, voltear un poquito aquí la torta. ¿Cómo está la situación? ¿Cómo es todo? He visto que la gente está intentando reactivar como ya el comercio.
5: Bueno, como te dijera, lo que es el. Yo trabajo como en plataforma. Ajá. Y hay sectores que, o sea, toda la ciudad se vio afectada, obviamente unos sectores más que otros, más que todo el centro, que es donde hubo la mayor parte de edificios y este tipo de cosas que se cayeron. Yo veo los barrios siguen estando como activaditos, ¿sí me entiendes? Ahí va poco a poco, uh-huh. Veo la gente trabajando, viendo sus negocios. Me imagino que la parte del comercio, que es la más grande, que es donde está el centro, que es la afectada, sí está cerrada. Y ya por ahí ya empieza a haber problemas de económicos. Yo te lo digo desde mi punto de vista, porque ya nos pusieron, por lo menos aquí en Pereira, pusieron pico y placa 3 días seguidos. Entonces, eso nos afecta a nosotros los conductores como tal. Sí, entendemos la situación de la ciudad, eso y lo otro, pero es que si yo no salgo a trabajar, mi familia no come. Y las ayudas se están conmemorando en los centros de donde están los más damnificados. Gracias a Dios y a mi Padre Celestial, a mí no se me cayó la casa. Pero si yo no salgo a trabajar, a mí nadie me llega a darme un plato de comida todos los días, un desayuno. Yo tengo mi abuela de 90 años, tengo mi madre. Más o menos he hecho plática por ahí, pero está difícil. Y si yo lo tengo difícil, hay gente que está peor. No necesariamente se quedó sin casa, pero se quedó sin trabajo. ¿Y de qué vamos a vivir? Y si tienen hijos, si tienen responsabilidades, tú sabes que a veces uno tiene sus deudas. Entonces son cosas que el Estado también debería ponerle atención al resto de la ciudad, cómo está. Yo entiendo que la prioridad sean los más damnificados, pero también
1: ¿cómo
5: tienen
1: están
5: ellos,
1: los servicios?
5: La intención de verlo.
1: Los servicios públicos, ya tenemos luz.
5: Por 3 meses, pero a los afectados. O sea, el que se quedó sin hogar, el que se quedó sin hogar.
1: Pero me refiero, Juan, me refiero es a si ya tienen energía en gran parte de la ciudad, agua.
5: Sí, en gran parte de la ciudad ya está restablecida todo. Yo pasé fue por el centro, una parte del centro, cerquita donde están la mayor afectación, y no tienen. Y yo me pregunté, ya que me haces esa pregunta, ya me pregunté, ¿cómo hace esta gente ya más de 8 días sin luz? Porque creo que no tienen es luz. No sé si agua o gas, pero no vi luz en ese sector. Pues que eso se llama el 1 de febrero.
0: Bueno,
5: que
0: creería yo...
5: cerquita al centro.
0: Oiga, pero no. Igual creería yo que esto se va restableciendo poco a poco.
1: Poco a poco.
0: Pero lo más importante es el líquido preciado, que es el agua. El agua sí es lo más importante.
5: Sí, claro.
0: Sí, claro. Y de a poquito.
5: Pero escúchame una cosa, caballito. Igual tú sabes que hoy en día todo se mueve por luz. Si tú no tienes un teléfono, si tú tienes tu tablet, si tú tienes esto, ¿cómo te comunicas? ¿Cómo trabajas desde tu casa? Si puedes trabajar desde tu casa. O sea, la luz...
1: Pero no, yo prefiero estar sin luz que sin agua.
5: Yo creería que es de lo básico.
0: Sí, claro. Total.
5: Sí, obviamente se pueden ir a la casa de un amigo o algo, bueno, eso se resuelve, por decir. El agua sí es fundamental.
0: Sí, total. La necesitamos para beber y todo eso.
5: Pero lo que yo quería, ya que aprovechando este espacio, era decirle eso, que decirle al gobierno nacional y al central que le echen un poquito de ojo al resto de la población, porque es que uno aguanta porque uno ve que hay otros muy más necesitados, pero va a llegar un momento, caballito, que la gente se va a poner brava porque no va a tener trabajo, no va a tener quien le dé comida. Ahorita todo el mundo está apoyando, pero esto no se arregla esta semana ni la otra.
0: No, esto dijeron que eran 3 años, ¿no?
5: Mucha gente que va a ver afectada.
0: Por ahí escuché algo, que más o menos 3 años, el tema de reestructurar las zonas afectadas, y bueno, hay que tener paciencia, de verdad hay que tener paciencia, de a poquito.
1: Un abrazo para toda la gente.
0: Sí, de a poquito, y solidaridad nuevamente, y Tropicana, que es la emisora más solidaria en toda Colombia, va a estar muy atentos a todo lo que pasa, y por supuesto lo que ustedes necesitan en las ciudades afectadas, Pereira, Manizales, Armenia, Cali, todo el departamento del Chocó, mejor dicho, todos, de verdad que sí, estamos de parte de ustedes. Tropicana, la más bacana. Bueno, Cari, ¿de qué estamos hablando? ¿Cuál es la pregunta? 9:30.
1: Estamos hablando y preguntándole a los oyentes que si ustedes están de acuerdo de que se cobre o no se cobre peaje a la hora de llevar ayudas, donaciones y todo esto a las partes damnificadas.
0: Oye, pero ven acá, Karina, otra cosa. Dime. También. O sea, si tú eres empleada o empleado de un peaje y estás viendo la magnitud del asunto, que nuestra gente necesita comida, necesita ayuda, a gritos lo piden, los niños, los animalitos. Dime, pero si yo estoy en una casetica del peaje, o sea, se sobreentiende, se supone. Hombre, muchachos, pasen. Yo después le digo a mi jefe, ayuda humanitaria, la gente la necesita con urgencia.
1: El problema,
0: ¿sabes
1: qué es, caballito?
0: Que hay unos jefes sin vergüenza, unos jefes higüemadre.
1: No, el problema es que después les cobran y le sacan del sueldo.
0: ¿Cómo?
1: A los trabajadores.
0: Eso, ¿viste? No, esas empresas, eso, no, cariño, o sea, no deberían. Por ejemplo, bueno, ya algunos no lo van a cobrar, pero de verdad, o sea, cobrarle a un empleado por dejar pasar un camión, un carro con ayuda para nuestros hermanos, no, hombre, no. O sea, hay que tener un poquito como de conciencia, hay que tener un poquito como de empatía. Se sobreentiende que estamos en una situación bastante compleja, difícil, y sales tú con que... Aunque no, te voy a descontar porque tú dejaste pasar este cambio. Pensamos, serio, una vaina jodida,
1: caballito,
0: ¿no?
1: Así fue. Pensamos nosotros, no sabemos cómo piensen los dueños, los grandes magnates de esas empresas.
0: No. Qué gente,
1: y
0: ¿no?
1: Y eso que eso es para el gobierno.
0: Qué vaina tan fregada, Tropicana. No, y es que si las cosas nosotros no las divulgamos, si las cosas no le damos relevancia e importancia y les damos a conocer, muy seguramente esta gente de la ayuda humanitaria sigue pagando esos peajes.
6: Bueno, buenas noches. Les cuento que estuve en el Eje Cafetero y en el Valle del Cauca entregando ayudas y en efecto...
1: ¡Ay, qué bien!
6: Los peajes de Autopista del Café no cobran el peaje si uno demuestra que lleva las ayudas. Hace uno firma una planilla, deja registro fotográfico y demás. El resto de peajes a nivel nacional sí cobran los peajes, excepto los de Autopista del Café.
0: Ah, ok, bueno, no, sí, bien.
1: Por allá.
0: Por ejemplo,
1: pero
0: si hay
1: te
0: camiones,
1: voy a decir algo.
0: Si hay camiones que van de Cari, si hay camiones de Barranquilla para no sé, el Eje Medellín, del Café, Medellín,
1: eje
0: el Eje Cafetero, Cali y demás, O sea, los peajes con esa ayuda humanitaria los cobran. O sea, solamente
1: sí,
0: sí los cobran.
1: Cobran todos estos. Miro hasta que ya llegue a Eje
0: al Cafetero. Eje Cafetero. No, pero, ¿a qué vaina tan tensa?
1: Es que caballito, por ejemplo, los de el Eje Cafetero los quitaron, pero fue después de una polémica también que hicieron.
0: Que siempre es polémica. Bro.
1: Ah, caballito.
0: O sea, hacen las cosas es por la presión de los medios de comunicación. Pero ellos por su aura. ¿Cómo está? Ellos por su aura. Mm. Ellos por su... por intención, por su corazón, eso no lo hacen. Oh, señor, que paguen, que paguen. Ay, no importa, no importa, que paguen.
7: Cheque, vaina. Tropicana, ¿cómo están? Muy buenas noches.
1: Así es. Buenas.
7: Bueno, yo soy transportador, me dedico a esto. Y sí, soy consciente. Hay básculas en las que la gente de tránsito está antes o ya sea después, donde uno se puede acercar. Uno se puede acercar. Y tal cual como ustedes lo están diciendo, no le puede decir, mi agente, es que voy pasado con tanto peso, colabóreme. Ellos no le van a decir que no en ningún momento. Y lo que está haciendo Miguel Forero en ese video es haciendo concientizar a los peajes de que no deberían cobrarnos el peaje porque es que estamos llevando ayudas humanitarias. Él no está forzando a la persona, él está haciendo caer en cuenta que no deberían cobrarle a los que llevan ayudas humanitarias. Buenas noches.
0: Buenas noches.
1: Y aparte de eso, caballito, ¿sí? Que aparte de eso, súmele cuántos peajes y cuánta plata es en el recorrido, más gasolina, y usted no se va a dejar nada para usted. Usted va antes a ayudar. O sea, usted termina, digamos, en un viaje de Barranquilla a Pereira o a Cali, gastándose bajita la mano... $1,000,000
0: No, pero hay que hablarle.
1: En gasolina y en peajes.
0: No, y hay que hablarle a los empresarios o de pronto también al gobierno. Y es que en este tipo de situaciones, familia, gente, hay que priorizar a las personas afectadas. Hay que de pronto quitarnos el signo peso de la cabeza.
1: Hay que ser solidarios. Colombia es muy difícil.
0: Joda.
1: Aquí todos como que nacieron criados con una S aquí, dos chulitos.
0: O es que. Es indignante.
1: Como o sea, dicen por ahí, es que por la plata baila el mono. ¿Eh?
0: Y es correcto. Nosotros sabemos que están allí para algo. Pero tú sabiendo que van a ayudar a un hermano tuyo, a un hermano colombiano. Tantas personas que perdieron la vida y tantas personas que perdieron familias. Imagínate. Sus casas, sus sueños de muchos años ahorrando. Que se quedaron en la pobreza, en la miseria. Y que ustedes sabiendo eso, o sea, tengan que escuchar un escándalo o tengan que escuchar en Tropicana que la gente alza la voz para ustedes accionar. No, hombre, no, seamos serios. Seamos serios.
8: Bueno, aquí el señor, acá el señor de Uribe,
1: ¡Oye! ¡Ay, hola, mi amor!
8: No, yo no estoy de acuerdo que se cobren las... que se cobre peaje a los carros que llevan ayudas humanitarias, no, ni por el berraco. Tienes que levantar la barandela enseguida.
0: Un abrazo, mi hermano, gracias. Ahí está, ay, doña Dios Karina. Mío. Oye, pero ven acá, ¿y él por qué te dice doña señor Duribe? Porque
1: ya sabes, señor Duribe. ¿Ya?
0: Mi amigo, le voy a decir una cosa. Karina no se va a casar. Nosotros hemos hablado muchísimo.
1: ¿Cómo que no? Yo sí quiero casarme.
0: Karina, pero dile la verdad. Dile, hey, mira. Yo no me quiero casar.
1: Estoy lista.
0: Yo sin alguna cosa, yo me voy a meter a vivir con alguien. Unión libre, pero casarme yo no quiero. Porque Karina poneme, dice por que favor. Ella no es de nadie. Ella no es de nadie.
1: Poneme la cancioncita del matrimonio. Tararara. Tararara, tararara, tararara, tararara, tararara, tararara.
0: Como dice Karol G. Marica ya.
1: Marica ya.
9: Buenas noches, caballito. Por parte tuya, tú lo pagarías, que te lo cobraran, porque tú estás de acuerdo con los peajes. Acuérdate que en una conversación que se hizo ahí con Tropicana, tú dijiste que estabas de acuerdo que se pagaran los peajes. Entonces, yo creería que sí. Que tú, manejando un camión de eso, tú por ser el super caballo pagaría el peaje.
0: Yo estoy de acuerdo con los peajes, pero en esta situación
1: es otra cosa diferente
0: y eso yo no lo pienso cambiar. Eso yo no me voy a echar para atrás en mi opinión de aquella vez, mi querido amigo, claro que sí. Yo dije que estaba de acuerdo con los peajes porque de pronto no todo el dinero de los peajes se destinan a arreglar las vías. Muy seguramente también los cogerán y por debajito, riquitín. Pero, o de alguna u otra forma, también hay que pagar, compa, hay que pagar. ¿Oíste? Y las motos también tienen que pagar.
1: Cava, no, motos no.
0: Ahí.
1: No.
0: Las motos no utilizan las vías colombianas.
1: No, pero es que eso no es casi pesado. Caballito.
0: Ay, Karina, Dios mío.
1: Venga, pregunta técnica. ¿En cada paso de peaje eso tiene un sensor que marca que pasó un carro?
0: Yo sí creo. Claro, y tienen cámaras también, como todo eso.
1: O uno como cajero del peaje, uno puede decir, pase, pase, y dejo la plata para mí.
0: No, yo creo que esa vaina, Karina, no. Eso es con cámaras y todo eso.
1: Yo dejo pasar 15 carros y le cuento pues que el bolsillo ya está grande.
0: ¿Viste? Ahí está Karina, no te digo. Karina es el promedio de los colombianos. Le gustan los torcidos. Karina, pero por favor.
1: ¡Mentiri!
0: ¡Ay, mentiri! ¿Viste? Ella es así. ¿Viste? Ahí es así.
1: No, señor.
0: Si alguna vaina Karina le va a pedir trabajo en la casetica del peaje, no le dé trabajo porque lo desfalca. Tropicana.
10: Tropicana, ¿cómo están? Muy buenas noches.
1: Buenas.
10: Bueno, yo soy transportador, me dedico a esto. Y sí, soy consciente. Hay básculas en las que la gente de tránsito está antes o ya sea después, donde uno se puede acercar. Uno se puede acercar. Y tal cual como ustedes lo están diciendo, uno le puede decir, mi agente, es que voy pasado con tanto peso, colabóreme. Ellos no le van a decir que no en ningún momento. Y lo que está haciendo Miguel Forero en ese video.
1: Ya ese video. Ya caballo. Cambia de audio, cambio de jíbaro, caballo. Ya.
0: Tropicana, buenas, ¿con quién hablamos?
1: Y que yo soy la despalomada. ¿Vio? Salen no, tres cariño, caballos despalomados.
11: Que en la vida.
0: ¿Cómo? Sí. ¿Cómo?
11: Buenas noches. Karina es lo mejor que hay en la vida.
1: Ay.
0: Que Karina es lo peor de la vida, pero ¿por qué razón? Karina va a ser lo
1: peor de la vida.
0: Ay, que lo peor, yo le escuché.
11: Lo mejor.
0: Bueno, para ti, ¿por qué Karina es lo mejor de la vida?
1: Abran el TikTok, yo les tiro un piquito, un besito.
0: ¿Por qué Karina para ti es lo mejor de la vida?
11: ¿Por qué? Porque siempre tengo la verdad en la cara.
1: ¿Vio? A mí no me duele para decirle la verdad en la cara, papito, ¿vio?
0: Karina, ¿tú por qué sí le escucho bien?
1: Despalomado. Yo sí le escucho bien, porque
11: Karina,
1: es que...
11: Karina, ¿les confirmamos? Dígame.
1: Amor, confirmemos lo que sea. ¿Qué quieres confirmar a esa hora?
11: Pues dígame usted, la final.
0: Oiga, esto es un programa de radio y de televisión. Me hace el favor y hable del tema, hombre, ¿qué es la vaina?
1: Pero qué
0: no, ya está bueno, ya está bueno. Ahí entonces, me van a hacer el parche, ¿qué es la vaina?
11: Que vaya, entonces, mientras que yo hablo, ahí pues, coloquen un disquito de JM. Sí, un saludito de JM.
0: Bueno, JM, va para sí. Esa. ¿Todo
11: la
0: bien?
11: Que me engañó fue tu esposa.
0: Miércoles. Mi hermano, se le revolvieron los cachos, dígame la verdad.
11: Dígale ahí, Karina, ¿cómo es?
1: Amor, ¿qué le digo?
11: Póntelo, Karina.
0: Bueno, ya.
1: No, ya no se lo pongo, pues.
0: Tropicana, hola, buenas noches. ¿Con quién hablamos y de qué parte Tropicana? De Colombia?
12: ¿Qué más, caballito? Hola, Karina.
0: Mi hermanito del alma, bienvenido.
12: Un fiel oyente de Villavicencio.
0: Eso,
1: qué
0: bacano.
1: Lindo, gracias.
12: ¿Cómo va, Karinita?
1: Mi amor, súper bien, gracias a Dios. Escúchanos por el teléfono para que no se demore ahí.
12: Bueno, listo.
1: En la comunicación.
12: Dale, ahí.
1: Gracias, mi amor, ahí. Ay, sí, ahí.
12: Bueno, yo le aclaro una cosa de lo que dice Karina y una cosa de lo que dice Caballito. Caballito, sí, el peaje debe ser como cuando la pandemia, ¿se acuerda que hubo sección de peajes?
0: Claro.
12: Chévere, sí, excelente. Así debe ser. Pero resulta que esa gente no lo hace. ¿Y qué? Y cuando hubo lo de la pandemia, hubo mucha sección para todo el mundo. Y yo digo también lo que dijo el compañero, obvio, con gasolina y todo, deberían de colaborarle a la gente que ayuda.
1: Ay, Dios,
12: y lo de los peajes, Karina dice que sí, claro, tiene un sensor que revisa los carros. Y lo más absurdo de los peajes es que un empleado entra, una empleada, porque ahorita son solo mujeres, una empleada entra y usted le requisan todo. Si sobra plata, tiene que dejarla en el peaje, para los de peaje. Pero si le hace falta, tiene que pagarla, que es caro, ¿no?
1: Ajá, tiene razón, tiene toda la razón, de verdad. Apúntate un 10 ahí, de verdad.
0: Mi querido amigo, bueno, un abrazo. Ah, bueno, pregúntale.
1: Por ejemplo, en Villavicencio, ¿cuál es el peaje más caro?
12: El peaje más caro lo tenemos acá, Villavicencio.
1: ¿En qué parte?
0: ¿Y cuánto
1: ¿En
0: cuesta?
1: ¿En qué parte de Villavicencio está el peaje y cuánto cuesta?
12: El que queda llegando a Villavicencio, de antes del túnel de Buenavista.
1: ¿Y cuánto cuesta?
12: Y el peaje está casi en 25 mil pesos.
0: Uy, fuerte, ¿no?
1: ¿25?
12: Yo viajaba, yo también les mismo cuento cuando trabajaba con lo de los muertos. De Bogotá a Villavicencio hay 85 kilómetros.
1: Ajá.
12: Bueno, 90 kilómetros. Hay 3 peajes. De Duitama hasta Cúcuta hay 600 y bola de kilómetros. Y usted encontraba un peaje.
0: Oígame, sí, señor. Que quiten un peaje de esos, hombre. Mucho peaje de Bogotá a Villavicencio.
1: Vea, le digo que es barato ese peaje, es porque en Medellín tenemos uno de 27 mil pesos, más de 27, y otro de casi 32 mil pesos.
12: ¿Pero en qué distancia?
1: No, de distancia del uno y el otro.
12: No, la distancia que mide ese peaje, es que vuelvo y yo le digo, de Bogotá a Villavicencio hay 90 kilómetros, y hay 3 peajes.
1: Ah, no, aquí hay 18 minutos, hay de aquí al Río Negro hay 18 minutos, y para pasar el túnel son 28 mil pesos casi.
12: Y aquí el peaje que más caro es saliendo de Villano.
0: Ok, imagínese. Para que vea usted. Mi hermanito, gracias, oye, un fuerte abrazo. Bueno, 9:44 minutos, señoras y señores, volvemos al ring, al cuadrilátero más grande que tiene Colombia y el mundo. Señoras y señores, será que no me duermo de Tropicana, y llegó el momento de escuchar, Karina, vallenatico romántico.
1: Camila, diga uno. Camila, diga un vallenato.
0: Pero ¿sabe qué? Vamos con vallenato de Diomedes Díaz. Diomedes Díaz en Tropicana. 9:44 minutos. Necesitamos a dos oyentes que digan dos vallenaticos. Hola, Tropicana.
1: Decía Camila,
0: Tropicana,
1: que diga uno.
0: Espérese. Sí. Tropicana, buenas.
13: Tropicana, la más bacana, viejo Cava, Karina.
0: Mi hermanito, cuéntamelo todo.
13: Bueno, estoy llamando aquí desde Barranquilla y pues quiero participar en este mano a mano.
0: Dígalo de una. ¿Qué canción? ¿Qué vallenato de Diomedes?
13: Bueno, nos vamos con Mujeriando de Diomedes.
0: No, pero romántico, papi, ¿qué está sucediendo? Te lo acabo de decir. Romántico, pero bueno, de Diomedes. Bueno,
13: nos vamos con uno romántico.
1: Listo.
0: Ajá, y entonces, ¿cuál? ¡Rápido!
13: Bueno, me matará mi Maye.
0: Oye, pero esa vaina no es romántica. Eso es parrandero. Romántico, por ejemplo, bonita, no, tres canciones.
1: Contento,
0: no, por ejemplo, mira, me matará mi Maye es muy, por ejemplo, caracoles de colores.
1: Qué linda.
0: Ajá, por ejemplo, Diomedes tiene
13: bonita.
0: Ah, bueno, está bien. Bonita. Oye, bonita cuando me están mirando.
1: A caballo no le gusta ninguna.
0: No, sino es que es romántico.
1: No, mira, ya lo pillé, que a usted no le gusta eso.
0: Hola, Tropicana, buenas noches.
1: Persona que juega más que caballo.
0: Tropicana, buenas noches, ¿con quién hablo?
1: Oli.
14: Saludito, Karina, quería saludarla, la cosita más hermosa esa, la que nos...
0: Bueno, ya, el vallenato, ve, que la vaina.
1: Un pico. Vea, por el TikTok le tiro un pico.
14: Bueno, así, muchas gracias, igualmente, mi amor.
0: Bueno, ya, déjenle melosería. ¿Qué vallenato es, hombre? Diomedes, rápido.
14: Oye, regálame un piquito ahí, pero no es vallenato.
0: No, papi, nada, Diomedes. Vallenato romántico de Diomedes, dale.
14: Ay, colocate romántico, no, colocate Santo Cachón.
0: No, nada, papi, no se puede.
1: No.
0: Nada, Tropicana, buenas noches, ¿con quién hablamos y de qué parte del mundo?
15: Hola, caballito, ¿qué más? Estoy en...
0: Excelente, papá.
1: Hola.
0: ¿De dónde?
15: Estoy en... Los de Malambo, Malambo Atlántico. Estoy representando a Malambo.
1: ¡Malambo!
0: ¡Eso! Uy. ¡Malambos! Mi hermanito, bueno, una canción romántica de Diomedes, ¿cuál?
15: Papi, hoy me voy fuerte, papi. Me voy con Sin Medir Distancia.
0: ¡Epa!
15: Sin
0: este,
15: medir distancia de Diomedes.
0: Es correcto. Sin Medir Distancia.
1: Mire, no, con esta canción, no. Se cayó una burra por ahí en Barranquilla.
0: Ey, Karina, que la vaina respeta.
1: Ay, Dios mío.
0: La pelea no respeta, que la vaina.
1: Pero no, una burrita se cayó, güey, porque escuchó la canción.
0: Karina. Ojo, que la cosa laboral está jodido. ¿Por qué canción van a votar de Diomedes? ¿Sin Medir Distancias o Bonita?
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1: No cicatriza.
15: Mira, caballito, Karina. Vamos a la foto.
1: Oli.
15: Sin Medir Distancia.
1: Listo, uno.
0: 1-0, más oyentes. 310-06-3302. O también puede votar al 601-348-7601. ¿Por quién van a votar? ¿Qué canción debe sonar de Diomedes? Sin Medir Distancias. Debe sonar, oye, bonita, cuando me estás mirando, yo siento que mi vida cubre todo tu cuerpo. Espérate ahí, Karina.
1: Cuénteme,
0: Karina, que responde rápido.
1: ¿Qué quiere?
0: Que responde rápido.
15: Bonita.
1: Buenas.
0: Ok, bonita.
1: Bonito, chao.
0: Tropicana.
17: Tropicana, ¿a qué no me duermo? Un saludo para Karinita, lo más hermoso que tiene Tropicana. Sin Medir Distancias.
0: Dos.
17: Que sería mejor, hija.
0: Dos. Esa también. Por acá me escriben Sin Medir Distancia, Karina, pero tiene que ser en notica de voz. 310-06-3302. ¿Cuál canción de Diomedes debe sonar? Pero recuerden que para poderla sonar todita completa va a ser luego de la pausa. ¿Les parece o no les parece? ¿Les parece o no les parece? Ok,
1: sí.
0: Entonces ganó. ¿Cuál?
1: Sin Medir Distancias.
18: Buenas noches, bendiciones de la ciudad de Montería, San Miguel Betancur, Sin Medir Distancias.
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2: 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Qué fuerte esto, ¿no? 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
3: ¡Señor Caballo!
2: Bueno, señora Karina, usted definitivamente no viene, ¿o sí viene?
3: ¿Por qué?
2: Viste, despalmada.
3: Si usted me va a invitar a Desmadre Cantina, mi amor.
2: ¿Que yo qué?
3: Mande tiquetes okay, que
2: listo,
3: yo voy.
2: Está bien, yo te voy a invitar. Te voy a regalar la boleta. Ya el tiquete corre por tu cuenta.
3: No, papito, usted me va a invitar, me va a llevar es con los tiquetes listos y el hotel listo.
2: Entonces,
3: no quédate, me diga qué boleta, que la boleta allá. Me la da Paulo.
2: Quédese allá en Medellín, porque aquí lo más importante es la gente que venga a colaborar, que venga a contribuir.
3: Es que yo voy a contribuir también, pero usted tiene que contribuir con mis pasajes.
2: No, mejor, quédese ahí en Medellín, quédese ahí en Medellín.
3: Muy suave.
2: 10 de la noche, 8 minutos, señoras y señores, en A Que No Me Duermo de Tropicana, ha llegado el momento de seguir escuchando a nuestra gente, de seguir escuchando el Bololo, y este, que sí, es bastante controversial. Atención,
3: este
2: oyentes de Tropicana.
0: ¡No den papaya!
4: ¡Tengo miedo!
0: Quien A Que No Me Duermo, no le guardamos nada a nadie.
4: ¡Estoy caído!
3: Yo también.
2: ¿Qué pasó, Karina? ¿Qué es lo que hay por ahí?
3: Es que estoy caído. Yo también.
2: Karina está caída hace rato. Tiene las caídas, Karina.
3: Bueno.
2: O al revés.
3: Ay, oigan a este. ¿Qué? No me mire así.
2: Ajá.
3: Bueno, póngale atención a esto.
5: ¿Está bien?
6: Yo no creo ni que esté bien ni que esté mal. Lo importante es que no le hacemos daño a nadie y vivimos nuestra vida siempre con responsabilidad afectiva, siendo consciente de lo que hacemos. Y yo no vengo ni a educar a nadie, nada. Yo hago lo que siento en cada momento. Y él también.
5: Entonces, ¿tú no ves ni bien ni mal de que tengas películas con tu papá?
6: No, al contrario, yo lo veo bien. ¿Por qué no? Sí, es contenido. Y qué mejor persona que mi padre me puede estar apoyando en esas cosas.
5: ¿Cómo fue que llegaron hasta ese punto de decir? Yo he visto, no sé si sea verdad o no, en redes sociales, hay un chico que crea contenido con su papá también.
6: Sí, he visto un chico también que crea contenido con su mamá.
5: O sea,
6: chico. Muy guapo, pues podríamos hacer una colabo. Padres e hijos.
7: Qué pena en la sociedad que hoy estamos viviendo. Ahora tenemos que normalizar que padre.
2: Ya está ahí, está ahí, que es la opinión de él. Hasta ahí, ya está bueno.
3: Pero uy, no importa.
2: No, porque la opinión es la de nosotros. Ya él no me importa lo que él diga, carajo.
3: Bueno, oiga, escuche lo siguiente.
2: No, yo quiero escucharte a ti.
3: No, yo le quedo.
2: Yo quiero escucharte a ti, te voy a hacer la pregunta. ¿Para ti está bien? Mamá. ¿Te parece normal que ella haga contenido para adultos con su papá? Porque no, ahí en el video lo dice.
3: No me parece bien, me parece algo horrible. Si usted quiere hacer contenido, hágalo con los amigos, con los vecinos, con, no sé, con el de la cuadra. Pero el papá y la mamá se respetan. Eso me parece una vulgaridad.
2: Mira, ¿tú te
3: eso
2: acuerdas?
3: No se debía hacer.
2: ¿Tú te acuerdas una vez que yo te dije que ¿qué? Habíamos llegado en esta sociedad a que muchas personas pensaran lo siguiente? No. Que este ya no es, ya no es lo que está bueno o lo que está malo. Es lo que me conviene y lo que no me conviene. Y ella lo que dice ahí en ese audio es que yo no le voy a dar clase de moralidad a nadie. Yo no le voy a enseñar valores a nadie. Pues a mí me conviene estar con mi papá porque resulta que los videos los hemos hecho bien. Los videos nos dejan bastante dinero y para ella eso está bien. ¿Qué opinan los oyentes de Tropicana? No. ¿Está bien? ¿Está mal? ¿Usted apoya? ¿No apoya? ¿Critica? ¿No critica? Lo que esta chica hace, una española, hace contenidos para adultos en la página azul su papá. No. Ella dice que, entre otras cosas, les ha quedado muy bien ese video, esos contenidos. Papá. No, Karina.
3: O es que no es el papá realmente, es un padrastro.
2: Karina, ella lo dice.
3: Es más, hasta el padrastro se respeta. No.
2: Que el padrastro se respeta. Vea, esa es la mentira más grande del mundo. Esa es la mentira más grande del mundo porque las mujeres, la gran mayoría de mujeres, no respetan al padrastro. No respetan al padrastro. No respetan a los suegros. Porque, por ejemplo, tú le dices, suegro, qué bonito se le va la barba. Suegro, qué chévere que se le ve ese conjunto.
3: Es que hay suegros. Yo estoy diciendo que con los suegros
2: sí. No, Karina, usted tiene que respetar. Usted tiene que respetar, ¿no? ¿Qué piropo? ¿Qué piropo? Después de ese piropo vienen otras vainas.
3: No me estoy metiendo con ningún suegro ni nada. Le estoy dando un halago. Y dar halagos a los suegros es diferente. Lo único que yo digo es, con los papás, no. O sea, no sea conchuda. Y el papá también. Respete a su hijo.
2: Karina se acomoda más que la bola blanca del billar. Ella en algunos momentos de nuestro programa ha dicho que ella no acepta algunos tipos de cosas que uno dice como, esto es normal. Pero entonces sí acepta echarle piropos al suegro. Papá. Y ahora dice que no acepta lo que ella pues acaba de decir, que hace contenido con el papá. Ella no acepta esa vaina.
3: No. Tropicana. ¿Cuál contenido con el papá? Hay que respete el papá a su hija y también la hija, por Dios.
2: Pero si ella está ganando plata con eso y entonces...
3: Puede ganar mucha plata, pero es que es el papá, es el que la engendró. ¿Qué excitación va a tener usted meterse con su papá?
2: De pronto sí tiene excitación. De pronto también ella dice, yo soy profesional y miro a mi papá con otros ojos en ese momento.
3: ¿Cuál otros
2: ojos? Son profesionales, de pronto no.
3: Es como yo decirle a usted que miría a su mamá con otros ojos.
2: Karina, son ellos. Tropicana, buenas.
3: Ay.
2: Tropicana, buenas noches. ¿Con quién habló?
8: Karina. Buenas noches. ¿Qué tal? ¿Cómo va?
2: Excelente, mi hermano. ¿Cómo es tu nombre? ¿De qué parte de Colombia?
8: Marquetalia Caldas, JM.
3: Marquetalia.
2: Listo. Mi querido amigo, ¿qué opinión tiene? ¿Está de acuerdo o no está de acuerdo con que esta chica haga películas triple X con su papá?
8: Pues, me mía, pero lo respeto tanto que... Caballo, los valores se aprenden de la Biblia.
2: Juan, mi amigo, mira, ¿sabes qué? Mi querido amigo, no te escucho muy bien, creo que te estás pegando mucho.
8: Te estoy buscando
2: así como al micrófono del celular. Si de pronto lo despegas un poquito, te escuchamos muchísimo mejor, papá.
3: Retíratelo, mi amor, un tris.
2: Sí.
8: Karina, dítelo tú. Hay códigos de códigos
3: y no se puede irrespetar al que te engendró.
2: ¿Qué dicen los oyentes de Tropicana? ¿Qué opinan ustedes? Ya tenemos la comunicación abierta, que es el 601 347-3487601. Puede llamarnos y opinar al respecto de este tema. ¿Está de acuerdo con que esta chica española que hace contenido con su papá dice que les ha ido muy bien? Dicen que ella está súper contenta. Dice que, entre otras cosas, le ha quedado espectacular ese contenido y se ha ganado una cantidad de billete con su padre, con su papi. Hola, Tropicana, buenas noches. ¿Con quién hablamos?
3: Buenas.
9: Buenas noches.
2: Hola, buenas noches. ¿Con quién hablamos?
3: ¿Con quién hablo?
9: Hablas con Miguel Camargo.
2: Ah, oh, pero se escucha muy lejos. Yo no sé qué le está pasando a esta vaina hoy.
3: Yo creo que está conectado con el Bluetooth del carro.
2: Sí, sí, sí.
9: No.
2: Ahora sí.
3: Despégatelo, mi vida.
9: Pues me parece eso que haga contenido con el papá. Eso es un déjame.
3: Cierto. Es un déjame, o sea, Dios mío.
9: Por todas
3: esa estas, peladita ni siquiera Dios.
9: Cosas, por todas esas cosas que la juventud o las personas están haciendo hoy en día. Yo digo y opino que eso, mi Dios no demora en bajar y resetear este mundo por todas las cosas que está ocurriendo. Hoy en día es mujer con mujer, hombre con hombre, niños menores de edad. Hoy en día este mundo está muy podrido. Y no demora Dios en bajar y resetear este mundo.
2: Amigo, y si de pronto ella está cosechando, por ejemplo, no solamente éxito, sino bastante dinero, que pues ella al fin y al cabo es lo que está buscando y es generando algún tipo de controversia.
3: No, gas.
2: Pero
3: no.
2: Es que, mira, si tú la confrontas no, a ella, vea, mira, si tú no la confrontas hay, a ella, no espérate, no, yo te voy a poner esta situación, porque ella lo dijo ahí. Si ella en este momento te dice, amigo, pero es que yo en ningún momento estoy dando clases de moralidad, porque lo que está bien para mí, solamente me importa es a mí.
3: No.
2: O sea, si ella te dice eso, ¿tú qué le dirías?
9: Le diría que pues realmente eso es tener una mente podrida y eso es no tener ningún tipo de valor. O sea no, ella dice que no, y menos, y el papá permitirle. Por eso es que la juventud hoy día está dañada, porque los mismos papás son los permisivos que los hijos hagan lo que se les da la gana. A la humanidad hoy en día le falta mucho la educación que tuvimos uno.
3: Le faltó correa.
9: Exactamente. O sea, hoy en día a las personas le falta mucho la educación que nos dieron nuestros abuelos y en tiempos pasados. Por eso es que eso está tan dañado. Hoy en día nadie respeta a nadie. No se respetan ni las mismas mujeres, el cuerpo de ellas mismas.
3: Imagínese.
2: Listo, mi querido amigo. Un abrazo. Gracias. Ahí está conectado a Que No Me Duerme de Tropicana.
3: Caballito.
2: Gracias. Sí, señora.
3: Un paréntesis acá. Me acaban de mandar un oyente un comunicado que dejó el presidente. Dice, el gobierno de La Espriella exime peajes a vehículos que transporten ayuda humanitaria y maquinaria amarilla tras el terremoto en Colombia. Aplica en 6 proyectos viales concesionados. Dice, Buga Buenaventura, Maya Vial del Valle, toda Armenia Pereira Manizales, Tercer Carril Bogotá Girardot, Neiva Espinal Girardot y Girardot Cajamarca.
2: Oye, pero, o sea, de Barranquilla,
3: ¿esos son los que puso?
2: Por eso, de Barranquilla, los que vienen con ayuda humanitaria, hasta, o sea, de Barranquilla al Eje Cafetero, hay que pagar.
3: Uh-huh.
2: De habría Santa Marta hay que pagar. Joda.
3: Sí.
2: Pero sigue siendo, pero Karina, pero sigue siendo cruel porque son ayudas. O sea, yo creería que deberían darle la excepción
3: en todos los peajes.
2: En todos. O sea, pero ¿por qué razón no lo hacen así?
3: Dice, o sea, Buga no, Buenaventura, Maya Vial del Valle, Armenia Pereira Manizales, Tercer Carril Bogotá Girardot, Neiva Espinal Girardot, Girardot Cajamarca.
2: No. Igual la gente se queja, pero va a seguir ayudando porque nuestra gente de verdad que lo necesita. Y lo hacen por nuestra gente. Pero si fuera por peaje, la gente dice, yo que voy a coger para allá. Pero como nuestros hermanos colombianos lo necesitan, por supuesto que la gente se está moviendo y si les toca pagar peaje, lo van a hacer. Lo van a hacer y eso es lo que nos tiene súper motivados, súper contentos, orgullosos de todas las personas que se han unido en el país. De verdad que es impresionante. Por ejemplo, mira, la ciudad que más recogió toneladas convertidas en ayuda fue la ciudad de Bogotá. La segunda ciudad fue Medellín. Y de resto de ciudades también han contribuido impresionante con una cantidad de toneladas. Es increíble. De verdad que sí. Tropicana.
10: Bueno, ahora cambiando de tema.
11: Karina, porque entonces, ¿por qué? Si aceptan eso, entonces, ¿por qué joven que los padrastros abusan de las hijastras? No, eso no debe ser así. Así no es.
2: Bueno, más noticas de voz. Regálame un segundito, Karina, horrible. Porque tengo un montón de notas de voz.
12: Caballito, desde aquí. Karina, qué rico se te ven esas carinitas.
3: ¡Cuidado! Este
12: caballito, tira el nombre de la modelo, caballito.
2: Ahí está. A Karina no le gusta eso, pero la gente también está. Los que quieran me pueden pedir el nombre de la modelo, pero eso sí, primero envía la nota de voz opinando al respecto del tema y después yo les voy a enviar, los que quieran, el nombre de la modelo.
12: Caballito, cariñita,
3: ¿cuál modelo?
12: Y después la gente se pregunta por qué hay tanto desmadre en el mundo, tanto terremoto, tantas cosas que dan miedo por tantas aberraciones que hacemos o que hacen las personas. Eso es algo, no joda, sin pudor, algo que no joda, eso no tiene perdón de Dios, una aberración total. Y cosas peores vendrán, dice la Biblia.
3: Es verdad. Es que tanta cosa, ¿no? A mí me parece que esas cosas como tan increíbles, o sea.
2: Pero que le haga, ¿a quién le está haciendo daño a nadie?
3: No.
8: Yo creo que esa gente ya está muy loca, ya perdió toda la parte ética y moral. No, o sea, estamos hablando que pues sí, hay muchas comunidades que lo practican, que es el incesto, pero ya provocar eso como para venderlo, no sé quién es más enfermo, ellos que lo realizan o los que lo consumen.
2: Más oyentes, hola Tropicana, buenas noches.
13: Hey, caballo, esa pregunta me parece.
14: Amigo.
13: Eso, sí. Esa encuesta me pareció a Rodelín.
14: Sí, ¿por qué? No solamente éxito, sino bastante dinero.
13: De pronto hay que. Dice que el papá y no es el papá en las redes, no se puede creer nada. Nada. Yo no creo nada en las redes ya.
2: Pero resulta que yo la comencé a investigar porque yo también digo no.
3: Usted quería verla.
2: Y es que yo la investigué. Yo por eso te mandé ese video. Y comencé a investigarla. Al final voy a decir cómo se llama la muchacha. También ella tiene su Instagram. Hay un privado y hay un Instagram que es al público. También tiene un TikTok que es privado y tiene otra cuenta alterna. Yo comencé a investigarla.
3: ¿A qué pereza con caballo siguiendo personas que no?
2: No, yo no la seguí. Yo solamente me puse
3: entonces,
2: a investigar.
3: Entonces la persiguió.
2: Porque necesitaba hablar con propiedad. No la seguí porque... No. La plata pues está chévere. A mí me gusta es la que yo te dije. A mí me gusta es Haida Cortés. Me fascina esa mujer y es de allí. Sí la sigo, Dios mío.
11: Capitana, bueno, buenas noches. Desafortunadamente, o sea, no estoy de acuerdo. Pero desafortunadamente está en una sociedad que ya no tiene un pensamiento, ya no tiene algo de respeto, ni siquiera por su mismo cuerpo, su misma integridad familiar. Entonces ya les interesa más el placer, les interesa más el dinero, les interesa más el gusto. Y ellos dicen, yo soy así y punto a los demás que les incumbe la vida de ellos, ¿sí? Pero desde ahí viene el degenero de la sociedad que tenemos a nivel mundial. Verdaderamente ya se perdió el temor de Dios y el respeto a la familia.
2: Gracias. Bueno. Ahí están los oyentes opinando. Más de ustedes. Hola, Tropicana, buenas noches, porque hay un montón de notas de voz.
15: Tropicana.
2: Ya, Karina, ya me lo mandaste. Tropicana, ¡uy!
15: Yo sé que ustedes me odian por lo que yo siempre les digo, pero se dan cuenta ya, que las redes sociales nos tienen embrutecidos. Por eso es que yo digo dejar de seguir toda esa vaina, TikToker, porque la sociedad se está volviendo loca. Imagínense, la gente ya hace cosas inauditas para tener más dinero, para tener más toques, para tener no sé qué más vainas, esas estupideces que paga el TikTok y todas esas vainas y todas esas páginas. Sí. O sea, ya no hay pudor, ya no hay respeto, ya no hay nada. O sea, empezando desde, pongámosle, esta chica, la Esperanza Gómez, la misma historia. Su marido de tercera edad y el man se la presentaba, pongámosle, el caballito. Si el caballito quería tener relaciones sexuales con ella, pues normal, como si nada. Yo digo que eso no es ser mente abierta, eso ya es ser uno, no sé, o sea, tener la cabeza muy frita, ¿no? Pero pues,
3: terrible.
15: Bueno, está la sociedad y ya. Por eso todo esto que ha ocasionado y ha pasado en el mundo, yo digo que es un llamado divino, porque Diosito ya se mamó de toda esta sociedad podrida, porque es que esta sociedad está podrida, solo maldad, solo cosas, o sea, inauditas, que no le cabe a nadie en la cabeza. ¿Sí me entiende? Entre más porquerías, entre más pendejadas hagamos, crecen. Ya no sirve estudiar, ya no sirve ni miércoles de eso, sino entre más estupideces usted haga, mejor. Entonces, ¿ves? Ahí está.
2: Un abrazo. ¿Quieres seguir escuchando nota de voz o no quieres seguir escuchando nota de voz?
3: Tire más, tírelas.
2: Pero, o sea, ¿a ti te gusta eso? Vela, me está pidiendo aquí, ¿cómo se llama la muchacha? No te voy a decir.
3: A mí eso no me gusta, a mí eso me parece una falta de respeto, me parece como, o sea, yo no sé, eso es una indignación, la hijo de madre. Mira, o sea, ¿dónde tiene ahora los principios? Es que Karina, la gente hoy día ya no tiene principios.
2: ¿A ti te parece enferma la gente que vea ese contenido, el contenido de ella?
3: No, es que vea el contenido, que lo vea. Ahí la mal o lo feo es que sea el papá y esté con el papá. Yo digo, muchos de los actores, muchos de estos manes
2: o viejas, o sea, está que bien que ella reparta 3X, su cuestión.
3: Escuche. Yo digo, muchos de los manes o viejas que tienen este contenido, que son actores, actrices, toda la vaina, yo digo, la mayoría que pueden salir con títulos, hija y su papá, no sé qué. Yo digo, eso es inventado y es un man que le pusieron el título de papá para que la gente vea ahí la vaina. Pero eso me parece terrible.
2: Entonces, no, te hice una pregunta y no me la has contestado. No la, ¿qué pregunta no la has respondido? ¿A ti te parecen enfermos las personas que vean este contenido? ¿El contenido de no, la chica, de la enfermo. Muchacha?
3: No.
2: La enferma es ella.
3: El papá,
2: ¿eh? Según tú, sí. La enferma es ella.
3: Sí, sí.
2: Pero es una enferma que está ganando billete, Karina.
3: Pues puede ganar mucho billete y todo, pero ¿a dónde llega el respeto?
2: Ella dice que no va a enseñar clases de moralidad a nadie, que ahí está eso, y el que lo quiera ver lo ve, y el que no, no. Y tiene, Karina, y ella tiene en su alcance, ey, ¿qué billete le pagaron? Porque le pagan en euros. En euros.
3: Ah, no, mijo, puede tener el billete que
2: porque,
3: sea.
2: Porque tú sabes que, bueno,
3: la vida Only, misma se encarga de hacer las cosas. Mira,
2: Only es una plataforma, creo que gringa, ¿no? Estadounidense. Pero cuando a ti te pagan, o sea, bueno, ahí ya le llegan sus euros y pues bien.
10: Caballito, Karinita, mejor dicho, Sodoma y Gomorra nos está quedando en pañales. En pañales. Dios nos coja confesado.
2: Gracias. Hola, Tropicana.
16: Buenas noches. Aquí no me duermo. Desde el Paso Nariño, el Jones. Les habla el Jones.
2: Mi
16: horse. Buenas noches, mi horse.
2: Mi hermanito. Cuy.
16: Al tema.
2: Un sancocho de cuy.
16: Llegó el papi en el tema, llegó el papi de Karinita de pronto. Llegó el papi de Karinita y con Karinita.
2: Pero dígale, papi.
16: Videos de porno.
3: Papi.
16: Videos de estética corporal con Karinita, ¿no?
2: ¡Qué rico!
16: Aquí llegó su papi, Karinita, con papi, con Karinita, lo que sea, pero los hijos, los papás tienen que respetarse. Se respeta con amigos, con el novio, lo que sea, pero entre papá e hijo es un respeto al 100%. Que no me duermo.
2: Esa vaina se llama incesto. Hola, Tropicana, buenas.
17: Muy buenas noches, caballito y Karina. Bueno, desde el punto de vista mío, Digamos que no lo veo muy bien porque son familiares. Que fuera otra persona particular, bien. Pero véanlo desde este punto de vista, porque eso no es común y normal en este mundo. Eso no es de ahora ni de siglo anterior. Si se pueden analizar desde el punto de vista del origen de los seres humanos, ustedes se han puesto a preguntar de dónde salimos cada uno. Se supone que en la historia solamente Dios creó a Adán y a Eva,
2: la muchacha.
17: ¿De dónde salió el resto de la humanidad?
2: También ella tiene su Instagram.
17: Porque no creo que en ese tiempo
2: hay un privado,
17: habrían desconocidos, personas diferentes a familiares.
2: Y tiene otro.
17: ¿Cómo se formó la humanidad?
2: Comencé a investigarla.
17: ¿Por qué no lo ponen a analizar desde ese punto de vista?
3: Personas que no.
17: Ya que esa persona quiere hacerlo, porque no está dando, digamos, mal ejemplo en el sentido para ella, sino porque ella lo está haciendo porque ella quiere y porque está generando. Ya, no está bien. Pero véanlo desde ese punto de vista.
11: Desafortunadamente,
17: ¿cómo se hizo la humanidad si solamente habían dos seres humanos?
11: Desafortunadamente, está en una sociedad que
17: del origen de la Tierra
11: ya no tiene un pensamiento.
17: ¿De dónde salimos los demás?
11: De respeto, ni siquiera
17: ya. Sí, hay que respetar a Dios porque Dios en su momento dio una serie de criterios en el sentido por medio de Moisés, que los mandamientos, que una cosa, que lo otro, sí. O sea, si lo pueden analizar, puede que sí, sea aberrante, como puede que no, pero realmente es algo que si lo ponemos a imaginar, pues desde el principio del inicio de la Tierra, como ahora que se esté viendo.
2: Bueno,
17: pero no se ve nada de lo normal con relación al tema.
2: Bueno, saludos en la ciudad de Barranquilla para el mejor, el número uno, el gran César, el papá de los perfumes. Ahí está conectado con Tropicana. Cari, para los que van llegando a la sintonía, todavía tenemos muchas notas por escuchar, muchas personas también llamando. ¿De qué estamos hablando? ¿Cuál es el contexto de esta historia, de este tremendo chicharrón grasoso y peludo que se ha generado porque esta chica confesó en una entrevista que estaba haciendo, ¿cómo es que tú dices?
3: Estaba haciendo videos cochinos, asquerosos con el papá.
2: Pero Karina, yo te voy a poner un reto. Dígalo.
3: Digo, la forma, asquerosos y cochinos. Mira,
2: la forma en que lo dicen en Colombia. Por ejemplo, la forma en que lo dicen en Colombia. Ya tú se la sabes, así que dilo, por favor.
3: No, es que de verdad, me da rabia acabar.
2: Se te olvidó. El chiquichiqui, ñongoñongo, el chucuchucu,
3: no,
2: el
3: que le estaban pegando al peluche, le estaban pegando al sin respeto, el papá y la hija, y haciendo videos para poder lucrarse en redes. Muchachos, eso no, o sea, yo digo cochinada no porque eso sea mal hecho, yo digo cochinada es porque está mal, es que sea el papá y la hija.
2: O sea, tú sí estás de acuerdo con OnlyFans, pero no estás de acuerdo que ella grabe con el papá.
3: Cada quien tiene con su cuerpo el espacio de hacer lo que quiera.
2: Okay.
3: Si usted quiere mostrarse, ahí está para que se muestre. Si usted quiere hacer videos de tal manera, hágalos. Si ese es su gusto, hágalo.
2: Pero mira,
3: el problema aquí, lo que me da rabia es que sea con el papá.
2: Lo que pasa es que Karina está contando la historia bien, pero le hace falta un pedazo. Ella dijo, yo no le voy a enseñar clase de ética y de moralidad a nadie. El que quiera ver mi contenido con mi papá, bienvenido sea. Y me gustó, me encantó. Y entre otras cosas, lo que nosotros quisimos hacer, pues nos está funcionando. Nos está dando resultados porque me estoy ganando un billete y estamos viviendo bien.
3: No. Puede ser mucho el billete, pues, pero a mí no me venga a salir con eso.
2: Por la plata baila el mono y el perro, dicen por ahí.
3: Puede bailar lo que sea.
2: Imagínate tú.
3: Pero el papá se respeta.
2: Tú viviendo.
3: El respeto, los principios. No, o sea,
2: pero tú viviendo de una forma que no es la correcta para ti, pero se te prende el bombillito y otras cosas más. Eres una muchacha agraciada, simpática, bonita. ¿Se te ocurre, pues, hacer videos con tu papá, con tu familia? Y te va bien y salen de la pobreza y son uno de los más exitosos. ¿No crees que eso también vale la pena o no? ¿Merece la pena o no?
3: No, señor. No merece nada.
2: ¿Qué dicen los oyentes? ¿Ustedes qué opinan? ¿Están de acuerdo con que esta chica haga contenido para adultos con su papá, con su progenitor, con sangre de su sangre o no? ¿Qué opinan? ¿Qué quieren decir? Y al final, si quieren, los que deseen, yo les voy a dar el nombre de la chica que hace esta confesión.
18: Tropicana, la paso acá, buenas noches. Miren, antes los movimientos feministas hacían marchas, protestas en contra de la cosificación de la mujer. Las mismas mujeres se quejaban de que los hombres las trataban como ganado, como pedazo de carne. Hoy en día son las mismas mujeres las que venden su carne, las que se promocionan, las que no respetan su cuerpo. El mundo está al revés.
2: Más oyentes, 310-206-3302, envíen su nota de voz opinando al respecto de este tema. Ay, ay, ay, 310-206-3302. Y también vamos a hablar con ustedes en vivo. Los que deseen llamarnos lo pueden hacer al 601-348-7601. Llame y opine, 601-348-7601. Hola, Tropicana.
15: Tropicana, no, yo creo que la gente que ve eso, que aplaude eso y que le genera ganancias a eso, son más enfermos de lo que la persona que está haciendo eso. Por eso, caballito, un consejo, no se pongan a decir cómo se llama, cómo eso. ¿Por qué? Porque desafortunadamente así sea uno la contacta para echarle la abuela. Y para decir que le falta moral, y eso la alimenta, eso la hace crecer, y eso le genera dinero a esa gente estúpida. Entonces, eso quiere hacer algo, caballito bacano, que estamos en contra de esa vaina, no diga cómo se llama, no diga nada de eso, porque eso la hace crecer más a la vieja, y eso es lo que busca la gente. Apunta a estupideces, enriquecerse.
3: Más protagonismo.
15: Los que estamos trabajando normal, vea. Nos toca hasta las 12 de la noche.
3: ¿Vio? Tiene toda la razón.
2: Bueno.
3: No.
2: Lo que yo siempre he dicho.
3: Usted verá.
2: No, y lo que yo siempre he dicho
3: es
2: que
3: yo no somos ni padre ni hija.
2: O sea, ¿tú qué me estás tratando de decir?
3: Como la plata está hecha.
2: Claro. Tú verás, o sea, yo te sirvo, o sea, si tú quieres yo voy para esa.
3: No sirve para unos tiquetes de avión, no sirve para un taxi.
2: Pero es que no estamos generando dinero en este momento, pero si generamos dinero en esa plataforma azul, tú y yo, obviamente que tenemos que ir como hermanito, ¿cómo así? Mitad y mitad. Pero no te vas a quedar con un 80% y yo con 20%.
3: ¿Cómo que mitad y mitad? No, usted es el que me va a servir para el video y ya. Mentira, no. Eso es contaminación visual.
2: Quisieras tú probar este chocolate negrito. Tropicana, buenas.
19: Hijo. Buenas noches.
2: Mi querido amigo, ¿cómo es su nombre y qué parte de Colombia?
19: Mi nombre es Brian, desde Popayán.
2: Bueno, Brian.
3: Brian.
2: El Brian, mi amigo, ¿qué quiere decir? Qué opinar.
19: Pues en cuanto al tema, pues está bien que la chica gane su dinero y haga un contenido, pero ¿cómo le va a ocurrir que va a hacerlo con el papá?
3: O sea, por eso, ¿cierto?
19: Digo que no está bien visto. Yo creo que lo puede dar con el mejor amigo, ¿no? Yo creo que ese, pero con el papá, ¿no?
3: Que se busque el que sea, o sea, si quiere varios.
2: Mi hermanito, ¿y usted qué opina, qué piensa de la propuesta que me hizo Karina? Que ella iba con el 80% y yo con el 20%, que yo le iba a servir para el video. ¿Acepto o no acepto? ¿Usted qué dice?
19: Acéptale.
2: Ah, compañero, esa vaina se llama esclavitud y esa vaina la pasamos hace rato.
3: Esclavitud, ay no, pero no, qué rico una esclavitud así, mijo.
2: No, señor, no, señor, porque aquí el sabrosazo del carajo soy yo. ¿Cómo te parece?
19: Mira, ahí no.
2: Listo, mi hermanito, un abrazo, ¿ah? Firme.
19: Bueno, gracias, saludos.
2: Listo, pues.
3: Chao.
2: Señora Karina.
3: ¿Qué quiere?
2: Que escuche.
20: No, hombre. Esa vaina no usa contenidos. Fuera de órbita. Todo por la plata. Se quitan, se sacan, se meten. Y no, joda. Ahora ya se mete con el papá. Culo de video tan picho, joda. No tener.
2: Pero ven acá, ahí le metiste una vaina rara. Un video tan picho. Nosotros no decimos así. Nosotros no decimos así. No, no, es que, sí. No, porque está hablando como costeño. No joda, que no sé qué. Video tan picho ahí. Eso es como decir, sí, entonces, ¿qué está pasando, parcero?
3: Es que ya más de uno aprendió a decir, no joda.
2: Es correcto. Y es que nosotros los barranquilleros no hablamos así. Es como, vuelvo y te repito, es como si yo estuviera hablando, hey, loco, ay, entonces tú sabes que esta vaina no se puede. Tú sabes que entre tú y yo es que somos parceros, es una vaina. Eso, el parcero no debe ir ahí. Eso es una vaina que no se puede, no se dicho, puede.
20: Dios en el corazón, porque eso es puro locos, puro de locos. Todo por la plata, pero vea. Arriba hay un Dios que todo lo sabe y todo lo ve.
3: Todo lo ve, todo lo ve.
2: Tropicana, hola.
1: Tropicana, la más bacana. Este man que...
3: Buenas.
1: Cada quien que haga con su culo lo que quiera, ellos verán.
3: Ey, ey.
1: Uy, no, este va muy suave, papi. Pues si no, no quiere trabajar, pues sigo así.
2: Ahí está. El man está claro. Pero con el papá. O sea, tú también le vas a reprochar a este oyente que piense eso.
3: Si usted tiene una hija, ¿usted se metería con su hija?
2: Karina, no soy yo, es la persona, pero tú, ¿por qué?
3: No, la pregunta es clara, ¿se metería o no se metería?
2: Yo voy para esa, vamos a ganar plata. ¿Va
3: para esa con la hija?
2: Sí, vamos, vamos a hacer que rico.
3: No sea conchudo.
15: ¿Se le acepten esa propuesta a Karina? Por favor, acéptela, pero no, no la grabe, no la grabe. No moneticen, sino aproveche, aproveche y disfrute.
3: Que aproveche.
2: Eso, eso. Dale, Cari, oyente.
3: ¿Quién más Tropicana? Buenas, buenas noches.
21: Capito, buenas noches, cariñita, mi amor, te amo.
3: ¿Bien o no?
21: Bien, bien. No, bueno, yo pienso lo que, pues, los valores y los principios de cada quien se respetan. ¿Sí me entiendes? Cada sí. quien va a ver el caso de diferente forma. Hay cosas que dice Karina que a veces a mí me parecen que van en contra de lo que yo pienso. Pero no significa que ella esté mal o que yo tenga un concepto malo de lo que ella piensa.
2: Es correcto, cada quien lo mira desde su punto de vista. Yo solo estoy diciendo a ella lo que me conviene y lo que no me conviene.
21: Ya, cada quien es de acuerdo a lo que él mira. ¿Qué está mal? De pronto que pues ese contenido llegue a manos de niños. Ahí sí lo veo mal, pero si el contenido llega a personas que... De verdad, yo pienso que tú pagas un contenido, eso tienes que tener mierda en la cabeza. Bueno, ahí venga, cada quien con su gusto. Pero, como te digo, de acuerdo a tus principios y valores, tú lo vas a ver como tú lo quieres ver. Ese es mi punto de, como que, de vista. No soy quien para decirle, hey, estás haciéndolo no mal. Si para ella está bien, mi respeto a Villa, la verdad. Pero, mi hermano, o sea, cada quien lo ve desde su punto de vista.
2: Ok. Mi hermanito, un abrazo. ¿Cómo es tu nombre? ¿De qué parte de Colombia?
21: Mi hermano, me llamo de Barranquilla, Barranquilla Atlántico. Mi nombre es Jason.
2: Listo, yo, Jason. Enhorabuena, papá. Gracias.
3: Jay.
2: Bueno, y en este momento, besito. Señoras y señores, 10:42. Los oyentes me mandan una notica de voz contundente. Caballito, di el nombre de la chica o caballito, no digas el nombre de esa cristiana.
3: No diga eso, que le da más fama. No diga eso.
2: Por eso, pero... La voz del pueblo es la voz de Dios. El pueblo
3: usted
2: es
3: tiene ganas de que todos los oyentes vayan y le vean el trines al papá.
2: No. Vea, si 10 oyentes dicen que no, yo digo, pues no la digo y no, ya, y no. Me voy a la pausa. No, mentira, ponemos musiquita y listo ya, suavecito. ¿Ustedes qué opinan? Karina ya dijo que no. Yo digo que sí porque ella tiene derecho también. Ella tiene derecho. ¿Sí? Sí, aquí está. Aquí tengo. Aquí en la tribuna de Tropicana. Aquí en la tribuna.
3: Nadie dijo que sí.
2: ¿Cómo que no? ¿Cómo que no? Ajá.
15: Caballito, no. No lo hagas. No alimentes eso, por favor. Porque si no, entonces más de una y más de uno escuchan y ya mañana no es solo ella. Son más locos.
2: No, pero no. Me tienen que mandar nota de voz. No me escriban porque no es así. Tiene que ser nota de voz, Tropicana.
22: Yo digo que sí, porque esa es la gracia.
2: Da uno a uno. 310-06-3302. ¿Qué dicen los oyentes de Tropicana en Colombia? Karina, la gente sí quiere conocerle. Si quiere conocerla, Cucaína Cucurumá.
23: Caballo, tira el nombre para ver qué es lo que es, hombre.
2: ¿Viste?
23: Karina también a veces se pone como que muy...
2: Pechillona. Complicada. Tropicana.
3: Me dice ya.
23: Coñerito, ¿todavía no qué? Yo digo que no le hagan caso a Karina.
2: Ahí está, 3-3-3-3-3.
3: No,
2: ¿viste, Karina? ¿Viste?
3: No.
2: Te están jodiendo.
24: Otros pervertidos iguales a Caballito.
2: ¿Yo qué? ¿Yo qué te tengo que ver ahí, Tropicana?
3: Yo no le puedo
24: creer. Sí, caballo, dígalo, para quién es, para ver qué tan importante puede ser.
2: Vale. Karina, ¿cuánto va la vaina? ¿Cuánto va la vaina, Karina?
3: Ay, no me hables ya, caballito, sí.
23: Caballito, no, pero del nombre se me va a apagar el celular y después se me olvida.
3: Oiga, ese velo.
2: Ay, güey, madre vida.
0: Ah, no, nada, nada, ¿para qué hacer monetizar más a esa loca enferma? No, no, no, no.
2: Ajá, ajá.
3: No le ayude.
2: Ajá.
4: Caballo es un degenerado, pervertido.
3: Yo que sí.
4: Puede esperar de que los costeños comen burra.
2: Comemos burra que son sabrosas también. La burra es sabrosa y por eso nosotros los costeños tenemos fama de que somos los Nacho Vidal de esta vaina.
3: Y es que tiene tan rico.
18: Estamos en una sociedad donde las mujeres que muestran el culo y las tetas ganan más que un médico, que un profesor.
2: Sí, señor.
3: Tristemente,
2: sí. Sí, señor, sí, señor.
24: ¿Qué otro picana la más bacana? ¿Todo bien? Yo digo que sí, amigo, pásenlo a ver.
2: En este momento, señoras y señores, bueno, Karina, tú y yo. Vamos con musiquita. Con musiquita de carretera destapada, ¿no? Vamos con música popular. Pero de este señor que me parece un espectáculo.
3: No, el señor, de que le parezca a usted no cualquiera.
2: No. De este señor que se llama Luis Alberto Posada.
3: Bueno, me encanta ese, fue.
2: Dale, una canción.
3: Pero cualquiera.
2: Una canción de Luis Alberto Posada, pero que sea conocida a nivel nacional.
3: Explotadora y algo más.
2: ¿Y cómo se llama la canción?
3: Seductora, explotadora y algo más.
2: Ok, aquí está la canción del señor Luis Alberto.
3: Pues pucha, no me vea, así soy yo.
2: Ella es explotadora.
3: Seductora, explotadora y algo más.
2: Y algo más, muelera.
3: Pero póngamele pues un poquito.
2: Ya, ¿qué más quiere?
3: No la escucho. Adelante, Laundris.
2: No, ya.
3: No fue pucha, Dios mío, con esta canción. No, yo me quedé con los tacones en la mano. Adelante, le puse un tris.
2: Deja, hombre, que va a cantar ya.
3: Oiga, viene.

0: huepucha. Anduve dedicándole tu tiempo sin reparo.
1: Bueno, ya voy. ¿Y esa canción a ti por qué te gusta?
0: A tu entera disposición.
1: ¿Por qué te gusta esa canción?
0: Que es caro.
1: ¿Por qué te gusta esa canción?
0: Me atrapaste con tu sucia.
1: ¿Qué? ¿Por qué te gusta esa canción, hombre?
0: Pues no escucha la letra, por eso.
1: ¿Por qué?
0: Porque suena muy bueno.
1: ¿Por qué te gusta?
0: Y porque en la vida hay que ser seductora, explotadora y algo más.
1: ¿O quién?
0: ¿Usted con qué se va? No me diga que le está diciendo a ChatGPT cuál es la mejor
1: de Luis Alberto. Nunca esta.
0: Buena, buena. Me gusta también cualquiera de las dos. Y huepucha, la canción.
1: Eso es lo que le gusta.
0: No.
1: ¿Por qué van a votar? ¿Por Karina o por mí?
0: 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Se ve el triste dolor de una partida.
2: Porque a diario mueren tanto.
1: ¡Ay, carajo! ¿Por qué van a votar? ¿Por Karina o por el caballito? 310-206-3302. ¡Vote de una! Para irnos con musiquita sabrosa. ¿Por qué van a votar?
3: Por quien doblan las campanas. ¡Ah, temazazo!
1: Eso, 1-0, caballito arriba. Temazo. Más oyente. ¿Por quién van a votar?
3: No, caballito, ahora sí estoy de acuerdo con usted. ¡Ah, caballito! Pero suale, Miguel. Siente volumen, papá.
1: Señores y señores, jodida Karina.

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0: Karina, no te vistas que no vas, no te vistas que no vas, tú no vas. Nos vamos con Tropicana, nos vamos con Tropicana, porque nos vamos pa' Fontibón a vacilar, a disfrutar. Todo el mundo con Tropicana, lleven el juguete, ahí lleven el juguete con Tropicana. No te vistas que no vas, porque estás en Medellín.
3: Sí, abuelo.
0: No vas para ese tipo de fiestón, farranón.
3: Sí, abuelo.
0: Ah, es que vienes. No sabía, no me había enterado. Vienes.
3: Sí, bueno.
0: ¿Vienes o no vienes?
3: No, aquí lo voy a pensar. Yo voy a mandar unos cuantos de ¿unos ayudita, cuantos qué? Listo.
0: Pero lo mandas a Mineki, ¿no?
3: Por mí va Dariana.
0: No, Dariana no va tampoco.
3: Ay, pues ¿qué vas a ver?
0: Ah, porque sí. Porque no va. Ella se queda.
3: Se queda. Papito, se queda más fácil usted.
0: Ajá. Señoras y señores,
3: no le gusta el desmadre.
0: A esta hora en Tropicana, la más bacana, ya comenzamos nuestra última hora de programa. 11 de la noche, 10 minutos. Y seguimos con más, chismes aquí en Tropicana. Cipote chisme que viene.
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0: Oye, Cari, se me había olvidado. Y es que mañana tenemos una visita, una angióloga. ¿Sabe de ángeles?
3: Ay, sí,
0: predice,
3: mañana.
0: Predice
3: es
0: el
3: que
0: futuro.
3: Que mañana ya es jueves.
0: Predice el futuro. También lee el tarot, lee las cartas. Uh-huh. De pronto, si usted tiene alguna duda con su pareja, también con ella va a tener la oportunidad, pues, de preguntarle para que ella le dé su apreciación, lo que las cartas y lo que le depara el destino. Eso será mañana, 8:00 de la noche, en la que no me duermo de Tropicana. Tendremos a una tremenda invitada, para que no se lo pierdan. Uh-huh. Vamos a tenerla bastante tiempo y depende de ustedes. ¿A quién?
3: Me encanta.
0: Vea, ¿a quién vamos a tener? ¿Usted se acuerda? ¿Cómo se llama?
3: Vamos a tener a una invitada espectacular. Uh-huh. Para que usted solucione de pronto la curiosidad de saber de su futuro. Uh-huh. Que le lean las cartas.
0: Jenny Balbuena.
3: Sí.
0: Mañana con nosotros aquí en A Que No Me Duermo de Tropicana. Bueno, Cani, ahora sí.
3: Atentos.
0: ¿De qué vamos a hablar ahora? ¿Qué es lo que hay por ahí?
3: ¡Chismes!
0: ¿Qué fue? ¿Qué sucedió?
3: Ay, no, caballito, es que han pasado tantas cosas.
0: ¿Qué vaina?
3: Vea, señor, les voy a poner por acá este audio para que se pongan a analizar la vaina y de ahí me digan. ¿Qué opinan?
0: ¿Qué fue lo que pasó?
3: 3, 2.
5: Venga, es obrero, hermano. Hágame el favor, 3 obreros allá.
6: Venga,
5: vamos a trabajar, Diego. Renuncien todos.
6: pero es una parte, le titula y puta carmano, y así no me gusta. Sí,
7: venga, ingeniero, venga.
6: No, me importa un culo llave, pero usted es más loco que hay acá. No, venga, sáqueme a este man ya de aquí. El que no trabaja, que se va, no importa, yo se le paga el 5, pero aquí está el que más mamá gana aquí, llave. No, así tampoco es hermano. No, yo no le estoy pagando a usted para que venga a hacer lo que le da la puta gana en mi empresa. Olvídese de eso. Olvídese, me importa un culo lo que usted piensa. Usted es más flojo que hay aquí, llave. Bueno, sáquemelo, llave aquí.
8: Págame, me voy.
6: Págame, no, es que no es cuando usted quiera, es cuando lo diga, ¿vale? Eso. No es el cuento que aquí no vayan a hacer lo que quiera en mi empresa, señor. Y grave, mi amigo, no hay problema.
8: Eso no
6: es así. Porque usted es otro que es flojo. Aquí no vienen a hacer lo que ustedes quieran. Aquí no la pasan sino hablando por teléfono. Y aquí se les pide un favor. Ayer le tocó al ingeniero cargar la carretilla.
8: Eso le quitar a la gente, eso así tampoco es así, papá.
6: Olvídese, papá. Pero usted tampoco viene a hacer lo que quiera. Puede ser de Gaitán y puede ser quien quiera. Pero aquí vinimos a trabajar. Aquí hay que cumplir un horario de trabajo y hay que trabajar. Venga. Dígame, señor, el que quiera se puede ir, tranquilo, no hay problema. Pues yo lo mandé a echar hace 3 días, papá. Venga, ya, hágame un favor, sáqueme, maestro. Sáqueme, maestro, que aquí viene a montarme murga, ¿de qué? Eso no es acoso laboral, hermano. Acoso laboral no es que usted hable mierda todo el día por teléfono, llave.
3: No,
6: olvídese de eso. A usted se le paga y usted tiene que cumplir un horario de trabajo, pero usted no quiere soltar el teléfono. Desde ayer le estoy mandando fotos a la administración.
9: Para nadie trabaja, señor.
6: De mala gente, váyase, hermano, váyase.
9: Nadie trabaja.
6: Váyase. Váyase, hermano.
9: Hágale.
6: Si es que usted cree que yo le voy a pagar a usted para que venga a mamar gallo aquí, no lo voy a hacer.
9: No.
6: Y vaya y lleve la grabación donde quiera, paisano. Pero aquí no viene a mamar gallo.
9: Hágale.
6: Alexander y el otro. Líquímelo de una vez. Sí, a los dos. De una. Págale lo que sea que plata tengo para pagarles y sáquemelo de aquí.
3: Tranquilo. Oye, gana
6: tranquilo
3: este.
6: Que millones tengo y hartos en el banco para que
8: Páguenlo. Le quiere, nos vamos.
9: Está tan humillativo.
8: Sí, le quiere.
6: Porque usted es un flojo, porque usted
9: cree que porque tiene plata, porque usted tiene plata viene a humillar a la gente. Fíjese también usted, viejo. Fíjese también usted, viejo. Es que porque tiene plata viene a humillar a la gente.
6: Yo soy de aquí, Caetano.
9: Nosotros no. Me importa un culo. ¿Y qué pasa con que sea de acá?
6: Usted está acostumbrado a mamar gallo.
9: ¿Qué pasa con que sea?
6: Yo no permito a mi empresa. Y se va, señor.
3: Uy, no.
0: Ajá.
3: Vea, qué tristeza. Eso sí es acoso laboral.
0: ¿Cómo?
3: Acoso laboral.
0: ¿Acoso laboral?
3: Sí, señor, y humillándolos.
0: Eso.
3: Por plata.
0: Ay, Dios mío, Karina, yo quiero escucharte.
3: No, señor.
0: Sigue hablando, sigue hablando.
3: Humillando aquí a la gente. No,
0: a
3: mí me alvaría.
0: Así es que las empresas se van a la quiebra por trabajadores como esos. Así es que las empresas pierden trabajo y pierden credibilidad. Así las empresas se van a pique. No, señor.
3: Son
0: unos flojos, son unos flojazos. Son unos flojos.
3: Y es que tengo unos millones en el banco y páguenme lo que sea que sea.
0: Claro,
3: porque
0: ya ofuscado, con rabia,
3: me voy para otro.
0: Llegan al trabajo, comienzan a ahora se parecen a ti, llegan aquí es a hablar por celular y a chatear con el novio, qué vaina tan bonita, qué vaina tan chévere. Sean serios. Hay momentos para trabajar y hay momentos para mamar gallo en el celular. Ahora todo el mundo llega.
3: Las cosas bien, ¿no? De esa manera
0: se comienzan a reír y comienzan, ay, ¿qué estás viendo? No, estoy viendo a que no me duermo. Trabaje, hermano, trabaje, después nos ve a nosotros, que la vaina.
3: No, señor, es que hay maneras de decir las cosas.
0: Ay, ¿cómo que?
3: Y trabajar en construcción,
0: señorita,
3: porque yo
0: Karina,
3: que estaba trabajando en construcción.
0: Disculpe que yo la moleste en este momento laboral. ¿Será que usted puede iniciar el trabajo o hay que esperarla hasta que usted termine de ver sus videitos, hablar con
3: pues
0: la noviecita?
3: Dígame así si quiere.
0: No, Karina, no, sea seria, Karina.
3: No, Uribe.
0: O sea, si la empresa fuera tuya, también le dirías así.
3: Primero es uno y la integridad del trabajador.
0: Oh.
3: Sea lo que sea, lo que pase, a un trabajador no se le grita de esa manera. Ni se
0: son
3: le grita
0: unos
3: de esa
0: flojos.
3: Manera, ni se le humilla por
0: son
3: plata.
0: Son unos haraganes.
3: No,
0: son unos acabarropa. Son unos personajes
3: así
0: que...
3: Así son los jefes.
0: No. Así son esos trabajadores. Acabarropa.
3: No, señor.
0: Acaba empresas, que sean serios. ¿Ah? Piden el trabajo. ¿Piden el trabajo para qué? Para ir a mamar gallo. No, hombre, sean serios, hermano.
3: ¿Qué opinan los oyentes?
0: ¿Qué van a opinar? ¿Qué van a opinar?
3: ¿Con quién están de acuerdo?
0: Obviamente que tienen que estar de acuerdo conmigo. No es que las empresas se van a picar
3: no,
0: por
3: señor.
0: Esos trabajadores así.
3: No,
0: y no me haga coger rabia.
3: Sea lo que sea. Vea, prefiero rebúscame la plata donde sea que me traten así. No, oigan a este, es que yo también soy ser humano.
0: No, pues sí. Ay, señorita, ¿será que usted deja de chatear con su noviecito?
3: Sí.
0: No, besas. Sí, sí. O sea, definitivamente tú y yo nunca nos vamos a poner de acuerdo. ¿Qué vaina? ¿Qué dicen los oyentes de Tropicana?
3: Nunca.
0: ¿Les parece bien el actuar del señor? El señor que le dijo, me hacen el favor, dejen de estar mamando, gallo. Ya estoy recansado de estar diciendo la misma vaina y ustedes les entra por aquí y les sale por allá. Cualquiera, cualquiera. 310-206-3302 y 601-348-7601. Los oyentes de Tropicana opinan a esta hora.
7: Buenas noches, Tropicana, Tropicana, Tropicana, la más bacana, la única emisora que apoya a los peluditos y a la gente.
0: Eso.
7: Ese video ya es viejo, yo ya lo vi. Y el señor tiene razón.
0: Ahí está.
7: O sea, uno no va a estar pagando sueldos para que la gente esté literalmente mamando gallo.
0: Claro.
7: De acuerdo con el caballito.
3: Pero no es la manera.
7: Si la gente no quiere trabajar, no trabaje. Y no le quite la oportunidad a las personas que sí quieren trabajar. Y el hombre está ofuscado, como diríamos en mi medio, está ensorrado porque no es la primera vez, sino siempre se la pasaba el maestro hablando por celular hasta que el hombre se cansó. Y pues, como dirían, el adagio boyacense, va tanto el cántaro al agua que al final se rompe. Bendiciones para todos, Tropicana para la más bacana.
0: Un abrazo, gracias. No, ahí está, el
3: no
0: oyente.
3: Estoy de acuerdo.
0: Pero ¿por qué no estás de acuerdo, Karina? ¿Por la forma en que se lo dice?
3: No, por la forma en que dicen las cosas. Es que lo gritan a uno también. No, no es la manera.
0: Pero ya cuántas veces el señor dueño de la empresa le ha tenido que llamar la atención a ese trabajador y él hace caso omiso. Él, como si nadie le estuviera hablando, como si le estuvieran hablando a la pared.
3: Pero
0: cualquiera,
3: no es la
0: Karina.
3: Manera. Es que uno no es, es que ni a un animal se le grita así.
0: Karina, por lo menos el animal hace más caso. Usted le dice... Venga, ¿cuándo es un perro? Y el perro viene.
3: Ya,
0: échese ahí
3: oyentes,
0: y se
3: oyentes.
0: Echa. Oyentes. Claro, no quieres discutir porque no tienen la razón.
3: Oyentes.
10: Caballito. Y mamacita Karina. Vuelvo a decir algo. En el léxico de los hombres y en ese oficio y esa profesión tan respetable y tan dura, el trabajo hay que hacerlo. Y con respeto tuyo, mi amor lindo. Hay momentos para todos. Si de pronto el señor se pasó en el momento de humillarlo con que tengo plata para pagarle y me sobra, sí. Pero de verdad es que hay trabajitos. Yo trabajé y con eso me pagué mi carrera universitaria, gracias a mi Dios, mi profesión. Y inclusive siendo ya hace muchos años atrás, el teléfono lo estaba volviendo estúpidos. Entonces, en esa profesión donde hay que meter literal el cuatro letras, mientras usted mete eso bien fuerte... Hay otros pegados al teléfono y no es justo. Y ya según escuché en el audio, varias veces me le han dicho al socio. Entonces, está bien, bien de chico, donde somos hombres todavía, donde no somos hombres de cristal. Así es, mi amor, lindo, precioso, rico, delicioso.
0: Imagínate que lo que te voy a decir, no. Karina. Cuando están en la calle, cuando están llevados, cuando no tienen los chelines, él te vi llegar, cuando no tienen la platica que les hace falta y quieren entrar a trabajar... Ay, señor, deme la oportunidad, por favor, yo quiero. Yo soy una persona trabajadora, comprometida. Yo soy una persona que hace caso, lo más importante es que hace caso. Yo soy leal, yo soy una persona que quiere trabajar. Yo tengo los pelados allá en la casa, los chinos. Yo tengo mi mujer, me va a pegar los cachos, me va a dejar porque ella tiene hambre. Y cuando el hambre llega, se va por la ventana del amor. Listo, dale, venga a trabajar. Escoba nueva barre bien, duran 3 mesecitos trabajando bacano. Ya el cuarto mes se espimporró la mesa. Se les daña, yo no sé, el software y comienzan a hacer un pocotón de bobadas ahí metidos en el internet, hablando quién sabe con quién y el trabajo ahí parado. No, esa vaina no se hace, Karina. Está bueno. Claro, se le reinicia el Windows.
3: Está bien regañar, pero no está bien de esa manera.
0: Es malo, hubiese pegado su cocotazo yo. Un calvazo
3: no,
0: así tú.
3: Eso ya es abuso, oigan.
0: No
3: pues,
0: me interesa.
3: Me voy
0: para allá, para la oficina del trabajo, lo que sea, pero mi empresa me la respetan. Saludos para Shari Cassiani, Bollito en la ciudad de Barranquilla. Gracias por la sintonía, corazón. Tropicana, buenas. Hagan entrar en razón a Karina.
3: No.
11: Y buenos días.
3: Buena
11: mamacita hermosa, ¿cómo estás?
3: ¿Cómo estás?
11: Bien, mi reina, es de Barcelona, Steven.
3: Desde Barcelona, uy, qué bien. Bueno, cuente a ver qué opina.
11: Mira, sea, mi reina, usted está en el, yo siempre le apoyo a usted por ser mujer.
0: Ah, pero por ser mujer, no porque tenga razón.
11: Hoy no. El caballero tiene toda la razón. Yo soy un tipo que también contrato trabajadores. Dos o tres oportunidades les doy, pero ya el tipo ya se cansó, se mamó. Se le salió, mejor dicho, como dice uno, el demonio, a eso tenía que ser. Tenía que echarlo para mierda, como se dice. ¿Ya?
3: Cálmate.
11: Y en la forma de que él le dijo a los trabajadores, usted tiene un poquito la razón. Él tenía que le pasar una carta calladito y listo. Chao. ¿Ya? Esa es mi opinión. Uh-huh. Escucho Tropicana, la más bacana, la bacanísima, la que ayuda a la gente, a los peloditos y a todo el mundo.
0: Claro, por supuesto que sí. La más solidaria, mi hermano. Oiga, gracias, ¿ah? Amigo, pero ¿por qué Karina? O sea, usted siempre apoya a Karina por ser mujer, usted lo dijo.
11: Sí.
0: No porque, vea, no porque tenga la razón, no porque ella siempre tenga la razón.
11: No, porque a veces.
3: Es porque yo tengo la razón.
11: Hoy perdió. Hoy no la tiene.
3: Ay, dice que perdí.
0: ¿Por qué si las mujeres siempre tienen la razón y las mujeres no se equivocan? Hoy Karina está defendiendo lo indefendible.
3: Cuidadito.
11: No. Está malo. Lo que pasa es que yo creo que ella también hay que pasarle la carta.
0: Sí. O sea, Yair, Yair está que la saca hace rato. Es verdad, qué barbaridad.
3: No seas así, por favor.
12: Tropicana, en cuanto a lo que dicen ahí, sí, o sea, hay que cumplir un horario, el trabajo se respeta, para usar el celular ya es en el tiempo libre. Yo diría que el celular se usa o se contesta siempre y cuando sea una urgencia, una llamada a la casa, algún familiar, algo así. Pero hay que respetar el espacio laboral. Si uno va a trabajar, es a trabajar, el celular se queda a un lado. Pero esa no era la forma del señor decirle las cosas así, groseramente, gritando, no. O sea, hay que llamar y decirle a la persona, vea, venga, hágame el favor, no me gusta esto y esto, por favor, no use el celular, el trabajo, solo en el tiempo libre y ya. Ya le he llamado la atención varias veces, pero colaboren. O sea, se lo hubiera hecho de buena manera, no así tan groseramente. Pero la cuestión es que sí, hay que respetar el trabajo.
0: Hay que respetar el trabajo.
3: Señora gente.
0: ¿Qué dicen los oyentes de Tropicana? Pueden seguir enviando su nota de voz. Vamos a escucharlos a todos ustedes. ¿Qué opinan? ¿Qué les parece? ¿Estuvo bien la reacción y lo que le dijo el dueño de la empresa a este trabajador que pasaba más en el celular mamando gallo, viendo videos, hablando con la noviecita, diciéndole, ¿sabes qué, mi amor? Yo te amo, yo también te amo. ¿Y qué estás haciendo? Yo estoy trabajando. Y yo también estoy durmiendo. Y yo te amo. Y yo te soñé. Y el trabajo allá tirado. El trabajo allá. Y él cobrando tan su odioso sueldo como tiene que ser. Odioso no, eso era lo que estaba haciendo. No, mamando gallo, odioso, jodiendo la vida. Trabaja más una pala empeñada que ese señor. Qué vaina.
13: Buenas. Caballito, en primera medida le pido el favor. Aunque estoy a 18.000 kilómetros de distancia, no me le hable así a la bebé.
3: Muy bien. Muy bien, está así bien.
13: A la reina. A la reina del programa, ¿ok?
0: Está bien.
3: ¿Viste?
0: Está bien.
13: En serio.
3: No. Se risque, jajaja.
13: Considero que Caballo tiene la razón, pero también lo que dice Karina, no es la forma. Hay mejores formas.
3: No es la forma.
13: Simplemente se le pasa una carta de despido con su liquidación correcta. Y ¿ya? Pagando extra si él quiere, porque tiene muchos millones, pero no puteándolo ni diciéndole groserías. La verdad,
3: muy bien.
13: No creo que es la forma. Sí es el derecho de él como empresario, pero no la forma. Eso siempre lo he criticado yo de mi país, la verdad. A que no me duermo, aunque yo ya estoy despierto. 6:00 a.m. y 18 minutos.
0: Eso.
3: O sea, a que no me despierto.
0: Oh, es que Karina también se lo busca, Dios mío. Ella hay que cogerle no también, tambalearla para que sea seria y se organice. Cheque la cosa.
3: Yo soy seria, gana este.
0: Pero yo no sé si seria, pero... Ajá, a veces la teja también
3: ajá,
0: se te corre.
3: Con todo y ajá, papito.
0: Bueno, más oyentes, vamos a recibir oyentes en Colombia. En cualquier parte del mundo también pueden llamarnos, pueden opinar al respecto de este tema. 601-348-7601, te lo voy a repetir. 601-348-7601. Pueden llamar, conectarse con nosotros. Recuerden que este número es un fijo aquí en la ciudad de Bogotá, para que lo tengan claro, y deben anteponer el 601. Si no lo colocan, no va a entrar la llamada. 601-348-7601. 347-348-7601. Cari, ¿de qué estamos hablando?
3: Señor.
0: Para poner a la gente en contexto, a la gente en TikTok, a nuestra gente que nos ve en cualquier parte del mundo y también, por supuesto, quiero opinar.
3: Ah, no, estamos hablando de una cosa muy ilegal. Un señor le dio por llegar y tratar mal a sus trabajadores.
0: No, señor, hable bien, diga la cosa como
3: es. Así es.
0: Esa que un sinvergüenza realidad. De eso estaba mamando gallo, rascándose el ombligo con el celular, hablando con yo no sé quién. Imagínate que, y la obra ya parada, el señor vino, se empezó, le dio. Se va de esta vaina, no va, se va.
3: Me dice cuál es la opción del celular que le rasque uno el ombligo.
0: Para que tú veas, estaba rascando las coclanas ahí hablando con la otra. La otra ni siquiera. Yo me imagino celular. Que con la señora que con las lagañas aquí en los ojos. Rascándose también los pelos de aquí de las patillas.
3: Cuidado.
0: Ay, mi amor, ¿y tú cómo estás? Y las coclanas también. No, yo aquí, mira, aquí trabajando y los compañeros allá matándose y la casa sabroso. No.
3: Parece tan cochino.
0: Horrible, ¿sabes? Y sacándose los mocos también.
3: No,
0: asqueroso. Para darle un trancazo en las canillas.
3: No, ¿en cuáles canillas? Yo sí le digo dónde lo doy un trancazo.
0: ¿En dónde?
3: No, siga muriendo. Como dice la canción, yo tengo una pata que pone los huevos morados.
0: Cuidado, una vaina. ¿Ah? Tropicana, buena. ¿Con quién hablamos?
14: Buenas noches, Tropicana, con Andrés.
0: Andresito, mi hermanito, vamos a hacer algo. Bájale el volumen al radio y escúchanos por el teléfono para que la comunicación sea bacanita, óptima, podamos escucharte y puedas opinar acerca del tema. Andrés.
14: No, pues yo ahí doy mi opinión, que no, que la verdad, el patrón tiene la verdad. Porque vea, yo soy empleado ajá, de una droguería. Y a mí me da rabia que los mismos trabajadores mamen gallo, porque nos ponen a trabajar más a nosotros y los otros 10 relajados ganando de la plata.
3: Sí, es que los otros 10 relajados.
0: Mi amigo.
14: Tenemos que trabajar.
0: ¿Por
14: tenemos
0: qué?
14: Que trabajar, que tenemos que ponerle amor al trabajo y a las cosas. Estamos haciendo.
0: ¿Y por qué razón la gente cuando va a pedir trabajo va con una carita así de yo no fui, de angelito, de buenito, de bonito, cuando están en la calle comiendo de la que arde? Pero cuando ya entran al trabajo, ahí sí. Ahí viene el jefe ese.
14: Porque nosotros somos muy desagradecidos con las cosas. Claro. Caballo, cuando tenemos las cositas. Somos, cuando tenemos las cosas y estamos bien, ahí sí ya no nos importa nada.
0: Sí.
14: Tampoco tenemos sentido de pertenencia en el trabajo. La verdad, a la gente le falta mucho sentido de pertenencia.
0: Así es, Karina. Karina, cuando estaba en la otra emisora ya llevando cables, llevando del bulto, que la ponían a cargar los cables de los conciertos. Y ay, Yair, llévame para allá. Y ahora, mamá, ni siquiera le contesta el teléfono al man. Así pasa.
3: Pues, papito, ay, llegué primero yo aquí que Yair, entonces no venga a joderme.
0: Anda, ¿cómo te parece? Cógeme ese trompo con la uña, amigo mío.
3: Es que sí.
14: La Tropicana, Dios les bendiga, que me va muy bien.
0: Listo, gracias.
3: Chao,
0: más
3: mi
0: oyente.
3: Amor, juicio.
0: Tropicana, buenas, ¿con quién hablamos?
3: O sea, me los eché ya en contra, pues.
0: Hola, Tropicana, buenas, amigo, ¿cómo estás? El del 310216. Mi brother, bájale el volumen a tu radio. Bájale el volumen a tu radio, mi hermanito, y escúchanos por el celular. Ahora sí.
15: Buenas noches.
0: Buenas noches.
3: Oli.
15: Buenas. Bueno, yo lo que opino es que sí, hay maneras, muchas maneras, y la puedo hacer lo que sea, pero yo ya me fue para decirte que, vea, con Karina puedes hacer el video ese de la página azul y le haces 48 volúmenes y 3 reyes.
0: ¡Cuidado! Api, no te preocupes, que los tobillos se los voy a poner de audífono.
3: ¡Cuidadito!
0: ¡Listo, mi hermano! Oye, ¿cómo es tu nombre? ¿De qué parte de Colombia?
15: Barranquilla.
0: Barranquilla. Mi hermanito, no te preocupes, que yo también le voy a hacer la del caballo a Karina. Ay, Dios. ¿Viste, Karina? Vamos a lanzarnos al estrellato, ¿acaso qué?
3: ¿Qué?
0: Aquí nos están pidiendo rating, sintonía, y esa vaina nos va a hacer crecer.
3: Ya se va a hacer fastidioso caballo usted, si no, ¿ah?
0: Ah, pues, ¿y entonces? Oh,
3: primero muerta que hacer un video de esos con caballo.
0: Y te lo vas a disfrutar. Tropicana, buena.
3: No, mi amorcito.
16: Buenas noches, caballito.
0: Mi hermano. Buenas noches.
16: Luis de Barranquilla.
0: Oye, Lucho.
16: Tiene 84 con 46.
0: Oye, mi hermano, ¿y tú qué haces por allá 84 con 46? Karina, ¿tú te acuerdas una vez que yo me fui, que yo salí una vez y me fui para el 84 con 46 a tomarme una cerveza? Que yo estaba
3: con un amigo. Que usted se fue a donde el gordito, ¿cómo es que se llama?
0: Se me olvidó. El osito, ¿no?
3: El osito, que se pone el osito.
0: Epa. Mi hermanito.
16: Caballito, a Karina lo que le hace falta una buena jaquima.
0: ¡Eso!
3: ¡Ey, cuidado!
0: ¡Claro!
3: ¡No!
0: Hay que domarla. Anda relinchona, anda a salida. Sí, claro.
16: Sí, claro. Ella siempre quiere tener la razón. Y la razón es que se la da y que la tiene. El señor tiene la razón porque al trabajo te vas a trabajar.
3: Por primera vez tiene la razón, caballo, entonces, como, según ustedes.
0: Como Karina llega a Tropicana y llega con el cosito ese que parece una manicurista, se comienza a limar las uñas, se comienza a pintar las cejas ahí, sí, o sea, para eso ella es bien.
16: Se va para el baño y que pierde la llave y que se queda encerrada.
0: Es correcto. Es correcto. Y comienza mamá gallo.
3: Pasan cosas y esas cosas hacen parte de la jornada.
0: Esa vaina laboral solamente le pasa a ella. Ella, ya, esa muchacha tiene más cuento que los hermanos Green.
16: Seguro, caballito. Con esa vocecita se lo quiere arrastrar a uno, pero hay que hablarle fuerte.
3: A mí que me hablen fuerte, pero dependiendo de la situación, ay, ¿cierto? Ahí sí puede.
16: En todos aspectos, Karina, porque siento lo que es.
3: Eso, de resto no. O sea, de resto con amor, con suavidad, con paciencia.
0: Con su vaina y su pantalón.
3: Que quiere hablar durito. Listo, mi amor, ¿a qué hora? ¿Dónde?
0: Cuidado.
17: Buenas noches, Tropicana. Les habla Christopher desde San Francisco, California.
3: Christopher.
17: En el tema de la noche, creo que Karinita tiene la razón.
0: ¡Hombre!
3: ¡Vio! ¡Por
17: fin! El patrón no tiene ningún derecho en tratar al trabajador. Un trabajador tiene derechos y deberes en la empresa. Y si el empleador cree que el trabajador está incurriendo en una falta de la empresa, porque así como no tiene derechos, tiene deberes, lo único que tiene que hacer es pasarle la carta de despido y ya. No tiene que intratarlo, no tiene que nada, simplemente despedirlo y ya, como lo dice la ley.
3: Y ya.
17: Y respecto a lo que dice el señor Castillo.
3: Castillo.
17: Me da tristeza que una persona de color, porque sé que el señor Castillo es negro, defienda el maltrato y el racismo de un empleador a un trabajador. Se nota su sesgo político, se nota que es una persona que es arrodillado de pronto a los jefes para caerles bien y para estar como en su posición de trabajo.
3: Ay, caballo.
17: Me da tristeza que Nelson Mandela y Luther King hayan luchado en la vida por el buen trato y por el racismo para que las personas de color fueran libres. Pero una persona negra defender el maltrato y defender lo malo da mucho de qué pensar. Tropicana, la más bacana.
0: Ah, entonces, porque como yo soy negrito, yo soy morenito, según tú, yo soy un arrodillado y yo soy un tal por cual y yo soy esto y lo otro. Papi, las cosas son como son, caballo. O dejan de ser. Esa vaina no tiene distingo de raza, ni de color, ni de pensamiento. Cuando usted es un flojo, usted va al trabajo a trabajar. Imagínate que yo vine allá a Tropicana a arrancarme las coclanas. Me hubiesen devuelto para allá, para Barranquilla, hace rato. Ah, pues, no, yo vengo aquí a trabajar. Yo no vengo aquí a estar jugando con el celular llamando a las noviecitas. Callito. No, señor. Yo voy, vea.
3: Callito.
0: Y otra cosa, yo he llegado donde he llegado, pues, cálmese, porque cálmese. Yo no le jalo bola a nadie, este, sino porque yo me lo he ganado. Esa vaina es así. Y yo hablo así. Y no me busquen que le salga con grosería. Ah, pues.
3: Entonces usted tiene a los jefes así en la mano.
0: Y por eso estoy aquí en Bogotá. Haciendo un programa nacional.
3: Usted es que les lleva galletitas.
0: También. Porque uno también tiene que hacer caso y proponer. Pero que, ey, no, pero en serio.
3: Cálmese, pues, cálmese.
0: Eso no tiene distingo de raza, ni de color, ni ideología. Uno va al trabajo a trabajar. Por ejemplo. Cuando uno viene aquí, si tú das resultados, pues tú te quedas. Pues si no das resultado, tú te vas. Es una ecuación normal. Eso es normal. Uh-huh. O sea, es una vaina. Ajá, ¿y qué pasó con el caballito? No sirvió, lo mandaron otra vez para Barranquilla.
18: Así se habla, caballito. Caballito presidente. Tío, su muñeca se te habló. No sabes ni dónde está parado.
0: Ah, pues, imagínate tú.
3: ¡Qué caballito presidente!
0: Señores y señores, vamos a cambiar esta vaina porque vamos a jugar a Cosas que hay.
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0: Necesitamos un oyente que llame ya de una, Karina.
3: Cabá.
0: ¿Qué fue?
3: Un seguidor ahí en TikTok que está pendiente del live. Dice que, Karina, usted tenía esa misma blusa ayer, ¿cierto? ¡No, señor! La de ayer era también blanca, pero con una tirita aquí, caballito.
0: Karina, ¿y esa alcancía? ¿De cuánto son las monedas,
3: amor,
0: que hay que meterle? Mi amor,
3: para una moneda grande.
0: Voy para adelante. Voy para adelante con esa alcancía, señoras y señores. Necesitamos un oyente que llame ya de una al 601-348-7601. Un oyente que sea piloso, que quiere jugar con nosotros a Cosas que hay. Por ejemplo, Karina, Cosas que hay. ¿Cómo se juega esa vaina?
3: ¿Cómo que cómo se juega?
0: Pues explica.
3: Fácil y sencillo. Usted llama a Tropicana y juega con nosotros tres Cosas que hay. Nosotros le decimos Cosas que hay, por ejemplo, en la cabina de Tropicana. Y empiezan a decir, tal, micrófono, ay, consola, ay, computador, ay, hasta que se equivoquen.
0: Ok, entonces que llamen ya de una. 601-348-7601 en cualquier parte de Colombia, del mundo. Karina, hay 5 llamadas. La primera, la cuarta, la quinta, la sexta. Ya también 6 llamadas. ¿Cuál?
3: La tercera.
0: 1, 2 y ñarta, se me volvió. Esta vaina, ya. 7 llamadas, ahora 8 sí. Llamadas. No. Y ahora sí, dale.
3: Oli, Tropicana.
19: Hola, Carito. Hola, caballo, ¿cómo estás?
0: Bien, papi, bien,
3: ¿qué
0: bacano,
3: va?
0: Gracias,
3: ¿cómo está,
0: a Dios?
3: Mi amor.
0: ¿Qué se dice? Compañero, bueno, esto es como peluqueando loco. 11:40, solamente le vamos a dar a esto 3 minuticos, Cari, para comenzar a saludar a la gente en toda Colombia. Va para esa.
3: Pregúntele a Camila qué cosas hay. ¿Y dónde?
0: Camila, ¿cosas que hay en dónde? ¿Cosas que hay en el estudio? Ok, ¿cosas que hay en el estudio?
3: ¿En
0: atención.
3: ¿En el estudio de qué? ¿Pero en el
0: aquí,
3: estudio de
0: ¿a
3: qué?
0: ¿A dónde más? ¿Aquí en cabina?
3: ¿Pero qué vas a ver? ¿Un oyente? No.
0: Un oyente sabe, no importa. Ay,
3: no.
0: Amigo.
3: Listo,
19: micrófono.
0: Ya, micrófono. Karina.
3: Cámaras.
0: Consola.
19: Papeles.
3: Botoncitos.
0: ¿Cuál botoncito, Karina? Sea seria, perdiste. ¿Qué botones ni qué botones?
3: No.
0: Tienes que dar un nombre.
3: Esto es un botón.
0: Ah, bueno. Bueno, un cable.
3: No, un cable es una cosa diferente.
0: Ahí está.
19: Computadores.
0: Canciones.
3: Hay teclados.
0: Canciones.
19: Sillas.
3: Una canción no es una cosa.
0: Sí, una cosa. Ay, si tú dijiste un botón. Yo también puedo decir
3: que esto es un botón, o sea, esto es un botón.
0: No, eso se llama corredera. Dios mío.
3: Corredera para lo de allá, a mí aquí es un botón.
0: Dale, pues.
19: Bueno, escritorio.
0: Dale, Karina, rápido.
3: Sillas.
0: Ya lo dijo el oyente, perdiste. Perdió Karina. Ya.
3: Otro. Caballo, siga.
0: Dale.
3: Caballo,
0: ¿qué siga? Hay? Hay cotoplas.
3: ¿Pero qué es cotopla? Explíquele a la gente.
0: El cortaviento ese que dice Tropicana.
3: La espumita.
0: Ajá.
3: Tablero.
19: Parlantes.
0: Karina, pero por favor.
3: Tablero.
0: Hay un portátil.
3: Ya lo dijeron,
0: no.
3: Perdió.
19: Ya dijo portátil.
0: Portátil es uno y computador de mesa es otro.
3: No. Aquí no me venga con pendejaditas.
0: Entonces tú el computador de mesa no. Te lo vas a llevar cargado, pues.
3: No importa, ya.
0: No va.
3: Perdió,
0: bueno,
3: es una, computador.
0: Bueno, dale, pues una caneca.
3: No, si ya perdió. No, ya.
0: Bueno, ya dale, hasta las 43. Audífonos.
3: Cajón.
0: Otra vez. Bueno, no, el cajón hay no teléfono, hay teléfono.
19: Lapiceros.
3: Cuadernos.
0: Hay micrófonos de solapa.
3: Este sí es odioso, caballo.
0: Este no es un micrófono así. De solapa, este es un micrófono de solapa.
19: Cámaras.
3: Ya
19: cámaras.
3: Lo dije.
0: Ya perdió, lo dijo. Perdió. Un minutico, dale pues.
3: Rápido. Caballo, arranque.
0: Una impresora.
3: Oyente.
15: Oyente.
19: Sí. Publicidad.
0: Ay, qué publicidad te jodiste. Hermano sí, mío, ¿qué se va a valer? ¿Cuál publicidad?
3: Sí, porque publicidad es un letrero. Eso es publicidad.
0: Ah, okay. O sea, tú vienes, Joa Karina, Dios mío. Karina, a Karina no hay por dónde agarrarla.
3: Eso es publicidad.
0: Parece un chorrito de gasolina.
3: Ay, puerta.
0: ¿Qué más hay?
19: Pared decorada.
0: ¿Hay un logo de Tropicana?
3: Hay un televisor.
19: Ahí viene hermosa Karina.
3: Ay, yo no soy una cosa.
0: Hay unos monitores.
3: Pero monitor es lo mismo, ¿eh?
0: No, señor. Monitores, estos son. No. Monitores, no. Baffle, ¿cuál?
3: Eso es audífono.
0: No, estos son audífonos. In-ear.
3: Entonces, ya lo dijo la gente.
0: Estos son in-ear diferentes a los audífonos. Dale.
3: No, señor. Usted sí. A usted es el que no se puede coger ni con un chichi.
0: Oh, va. Karina, Dios mío.
3: Acepte. Esta vez el que más perdió fue el caballo.
0: Oye, Karina. No.
3: Eliminado por tu vida. Perdió.
0: En este momento, señoras y señores, nos vamos con una ronda nacional. En cualquier parte de Colombia y del mundo, llame de una, solamente llamadas en vivo. Nos va a decir su nombre, nos va a decir de qué parte de Colombia nos llama, si está trabajando, si está en su casa, lo dice ya de una. Y si está a nivel internacional, también puede llamarnos. 601-348-7601. Vamos a tener 6 minutos de llamadita. Dale, Cari.
3: Tropicana, buenas noches.
19: Karinita, desde Bucaramanga.
3: Hola.
0: Ah, listo, dale, papi. Ya. Dale, Karina, otro.
3: ¿Quién más, Tropicana? Buenas noches.
15: Hola, mamá Sota. Está esperándola.
3: ¡Qué lindo! ¿Qué más?
15: bien, por aquí, de Sparrow. En Ibagué, bien, gracias a Dios. Y usted, Ibagué, caballito, lo va a defender al aire.
0: Mi hermano, bacano. Gracias.
15: Ese señor que se me mete con los morenitos, con los negritos, sí, no claro. Sabe nada, hablando de racismo y haciendo racismo en vivo. ¿Qué claro. Le pasa, caballero, papi?
0: Papi, pero...
15: Lo que pasa, claro. Señor.
0: No, y usted tranquilo, la papi, gente, que nosotros no somos de la era esta de cristal, papi. Nosotros estamos curtidos es con barro, papi, sí. Tú sabes cómo la película.
15: Papi, ese trabajito es de meter el cuerpito duro y la claro. Plata se gana sudando, entonces eso, bajo el sol, uno eso, ve otro papi. Así, uno lo que pasa es que se insola mismo, entonces eso. Pa' afuera, pa' la calle.
0: Pa' afuera, papi, una patadita más, de la buena más. Suerte, dale, Karina.
3: Hola, Tropicana. Buenas.
20: Hola.
3: ¿Con quién?
20: Lady.
3: ¿Lady desde dónde?
20: Desde Neiva.
3: Neiva, qué bien, Lady, un abracito, mi vida, cuídese un montón.
20: Gracias, Karina, igualmente, feliz noche.
0: Oye, Lady, chao, te mando un beso, pero que suene, devuélvemelo. Lady, el beso.
3: Me dio risa, la asustaste. Ahí se lo mandó.
0: Sí, me lo mandó. ¡Vivan las Lady, carajo! Lady, ¿dónde están las Lady? ¿Dónde están las Lady? Más oyentes.
3: Siga.
0: 601.
3: Buenas noches.
0: Espérate. 601-348-7601. ¿Quién más dice Tropicana en cualquier parte de Colombia o del mundo? Llegó el momento de llamar. Ahora sí, Karina, dale pues.
3: Buenas.
19: Karinita, buenas noches.
3: ¿Qué más quieres? Tiempo sin escucharte.
0: Papi, un abrazo.
19: Bien, Karinita. Con ganas de llamarte para tener sueño mojado esta noche.
3: Ay. Mañana, chao, mi amor.
0: Para levantarlo a Cuy. Tropicana, buenas.
3: hay que ir a comer cuya.
2: Buenas noches.
0: Mi querido amigo, ¿de qué parte de Colombia nos llama? ¿Cómo es su nombre? ¿Y a quién va a saludar? Aquí
2: en Tolima. Carlos Augusto Molina.
0: ¿De qué parte de Colombia?
2: Ibagué, Tolima.
0: Mi querido amigo, ¿a quién quiere saludar?
2: No, a ustedes, haciendo un magnífico programa.
0: Eso, mi hermanito, muchísimas gracias. Dale, Cari.
3: Gracias, mi amor, bendiciones. ¿Quién por aquí? Hola, Tropicana.
0: Dale, Cari.
3: Hola.
21: Hola, mi carinita rica y hermosa. ¿Eh?
3: ¿Qué más?
21: Me azota, ¿eh? Toda la noche sueño contigo. Verda, más que el caballo.
3: Ay, gracias.
0: Papi, ¿cómo es su nombre?
3: Chao, mi amor, ¿de dónde?
21: Oiga, caballo. Habla con John desde Soacha. Oiga, caballo.
0: Mi hermanito.
21: Todo flojo. Nunca le gusta que le hagan reclamo.
0: Claro, papi.
21: Son más flojos que la mierda dentro del agua.
0: Papi, joder. Va. Eso flojos en las empresas no dura nada. Más dura un peo de un pajarito en una jaula.
3: ¡Cuidado!
21: Ay, oiga, visto, caballo, tú no más flojos que la mierda dentro del agua.
0: Papi, así es que es. Esa es mi gente linda, mi gente de Colombia habla así. Yo no puedo, vea, yo no puedo tapar el ¿qué pasó, hombre?
3: Yo nunca he visto un pajarito tirándose un pedo.
0: Ay, te falta calle, mami, te falta calle. Los canarios.
3: ¿Eso sí existe?
0: No, obvio, los canarios.
3: ¿Y cómo van a tirar un pedo los?
0: No. Ah, pues obvio. Los que pregunto para que tú veas los que tienen pájaro. Dale, Karina.
3: Ay, hola, Tropicana.
22: Hola, Karinita hermosa, ¿cómo estás?
3: ¿Qué más? ¿Con quién?
22: Con Jonathan, aquí desde Soacha.
3: Jonathan, mi amor, qué bueno que te conectas. ¿Estás trabajando?
22: Claro que sí, muy contento de escucharte. Tienes una voz sensual muy deliciosa.
3: No, gracias, mi amor. Muah, papacito lindo.
22: Los felicito, tienen un excelente programa, caballito.
0: Eso, mi hermanito, gracias. Lo importante es que
22: ustedes nos acompañen. ¿Cuándo llega Freddy?
0: Mi hermanito, nada, el compadre está de vacaciones, se fue para Australia. No creo que vuelva.
22: Ah, bueno, eso está muy bien, caballito. Dios me lo bendiga.
0: Amén, papá. Un abrazo, bendiciones. ¡Chao! ¡Karina!
3: ¡Caballo!
0: ¡Que me voy ya! ¡Está bueno! De tanto está hablando ya.
3: Mi amor, los oyentes que quieran participar de alguna manera en A Que No Me Duermo, quieren dejarnos algún mensaje, algo especial, no importa, está el Instagram, síganos, Tropicana Colombia, Caballito Castillo, Karina Uribe 28, ahí nos pueden encontrar, nos pueden seguir y pueden dejarnos esos mensajitos. Listo, Caballito Castillo, Karina Uribe 28, ahí estamos súper conectados. Picos para el camino, a todos un beso y un abrazo.
0: Sueña conmigo, mi amor.
3: No, mi amor.
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0: Estás escuchando Tropicana, la más bacana, bacanísima. ¿Qué tal? Muy buenos días, buenos días, buenos días. Feliz y bendecida mañana de jueves con Tropicana, la más bacana. Buenos días, que tengan una feliz mañana. Bendiciones, ya son las 5 de la mañana, 9 minutos en Tropicana, la más bacana, 5 de la mañana, 9 minutos. Hoy, recuerden, es jueves 20 de agosto del año 2026. Estamos exactamente en el día número 232 del año. Faltan tan solo 133 días para que se despide el año 2026. Estamos a tan solo 11 días, así de rápido va la cosa, a tan solo 11 días de terminar el mes de agosto. A esa hora, 5 de la mañana, 10 minutos. Buenos días a los madrugadores y madrugadoras conectados con Tropicana, la más bacana. Son las 5 de la mañana, 10 minutos. Buenos días. Recuerden dejarnos su nota de voz al 310-571-7500, que es la línea oficial de Tropicana, 310-571-7500. Bendiciones por allá, Guillermo Franco, que está en sintonía escuchando Tropicana. Buenos días a Martica también. Hola, Martica, buenos días.
1: Buenos días. Tropicana, la más bacana, bacanísima. Anita, tengan buenos días, Tomás, buenos días. Buenos días para todo ese equipo inmenso de trabajo que están en esa emisora tan bonita, tan especial. Es un amor hablar de Tropicana, porque tiene una calidad humana muy bonita y muy especial para todos sus oyentes. Dándole gracias a Dios por un bonito despertar, por un día más de vida. Y recuerden que de la mano de Dios todo está bien. Todo. Diosito sabe cómo hace sus cosas, cómo nos guía y cómo nos lleva. Un abrazo especial para todo el equipo de trabajo de emisora. Un bonito día.
0: Bendiciones para ti, Martica, en sintonía y escuchando Tropicana, la más bacana. Un saludo también por aquí para mi amigo Beto Reyes. No se deja denuncia, saludos, buenos días.
2: Señora Tropicana, buenos días. Es que se necesita la presencia de Ival, sí, aquí en la Macarena, parte baja, calle 40, número 4F.
0: Hay una fuga,
2: hay un tubo dañado, sí, y señor. Lleva dos días así,
0: ay,
2: botando
0: no puede
2: agua.
0: Ser.
2: Ahí les envío
0: video. Listo, listo, querido Beto, con mucho gusto. Gracias por tu reporte allí en el sector de la Macarena. A esa hora son las 5 de la mañana, 11 minutos, en Tropicana, la más bacana. Ya venimos a contarles cuáles son los hechos más importantes del día. Porque es un hecho, con el decreto, el gobierno Abelardo de la Espriella ha declarado emergencia económica por el terremoto. Les contamos que el gobierno declaró oficialmente la emergencia económica por 30 días en Antioquia, Caldas, Cauca, Chocó, Quindío, Cundinamarca, Risaralda, Huila, Valle, Tolima, Putumayo, Norte de Santander, Bolívar, Nariño y Sucre. Eso por la calamidad pública que ha generado el terremoto del pasado 10 de agosto. Esto da facultades al gobierno para expedir decretos y otras medidas que permitan mayor flexibilidad para mover y reasignar recursos públicos, como lo que son alivios financieros, tributarios, perdón, habilitar créditos de emergencia con tasas subsidiadas y apoyar lo que es el pago de salarios y aportes para proteger los empleos. Ya venimos a hablar de lo que implica obviamente esta medida. Noticias a esta hora a través de Tropicana, la más bacana. Son las 5 de la mañana, 12 minutos. En Tropicana, 5 de la mañana, 12 minutos. También les contaremos cómo avanzar el día de hoy. En la ciudad de Ibagué, la demolición de las ruinas del incendio que pues, dejó la calle, allí en la calle 19. Esta intervención que se va a realizar hoy busca evitar riesgos por el deterioro de las estructuras y obviamente recuperar un sector que se convirtió en refugio pues para habitantes de calle y para consumidores. A esta hora son las 5 de la mañana, 13 minutos. Abren ya convocatoria para crear la imagen oficial del Festival Folclórico Colombiano, así que si usted es diseñador gráfico o artista, pues esa es la oportunidad que estaba esperando. Por otro lado, les contamos a esa hora a través de Tropicana, la más bacana, a las 5 de la mañana y 13 minutos en Tropicana 513, se incendió un incendio en Suárez, deja en ese momento más de 100 hectáreas afectadas. Las autoridades mantienen monitoreo de la zona y continuarán con las labores de control para lograr la liquidación total de las llamas, hablando de esta realidad de incendios que azota el departamento del Tolima. A esta hora son las 5 de la mañana, 13 minutos, ya venimos con noticias, con la ampliación de toda esa información a través de Tropicana. 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
1: Estás escuchando Tropicana, la más bacana. Son las 5 de la mañana, 20 minutos. Las noticias de Ibagué y el Tolima se las cuenta Tropicana, 5 de la mañana, 20 minutos. Les contamos algunos de los hechos más importantes del día a esta hora a través de Tropicana. Les contamos que murió calcinado motociclista tras aparatoso accidente en Ortega, Tolima. El siniestro registrado en el sector de Timbilí provocó la conflagración del vehículo, cobrando la vida de un joven de la zona y dejando a otra persona gravemente herida. Atención, Gobernación del Tolima advierte sobre presunto video falso de disidencias que circula en redes. La mandataria Adriana Magaly Matiz alertó que la pieza audiovisual dirigida a la comunidad presenta la misma fachada de imágenes en un mensaje difundido en el departamento de Antioquia. A esa hora, 5 de la mañana, 21 minutos, en Tropicana, fuego no da tregua. En Suárez ya arrasa más de 100 hectáreas. La emergencia completa 5 días en el Cerro Las Mercedes, donde se reforzaron las operaciones por aire y tierra para contener las llamas. A esa hora, 5 de la mañana, 21 minutos en Tropicana, 5:21, le contamos cuál es la jugada que quieren aprobar en el Consejo, ya que plantean cambios a la estructura de la alcaldía con una nueva dirección operativa de seguridad. Ya venimos a contarles. Atención, les contamos que la alcaldía de Ibagué adelanta acompañamiento social previo a la intervención en los predios de la calle 19. Las autoridades también anunciaron medidas especiales de movilidad para facilitar el desarrollo de los trabajos y garantizar la seguridad de los trabajadores. A esa hora son las 5 de la mañana, 22 minutos. En Tropicana, la más bacana, 5 de la mañana, 22 minutos. Les contamos, alcalde de Coyaima defiende la polémica carrera en calzoncillos durante el Día del Campesino. Luis Orlando Ortiz Caicedo aseguró que nunca se buscó ridiculizar a los participantes y afirmó que la actividad surgió como una forma de integración y diversión durante la celebración. 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Les contamos a esta hora que la comunidad de Ortega asegura que varias familias se quedaron sin ayudas tras incendios forestales. Habitantes de la vereda La Mesa del Cucuana señalaron que gran parte de las ayudas no habrían llegado directamente a las zonas rurales más afectadas. A esa hora, 5 de la mañana, 22 minutos, en Tropicana, la más bacana, 5 de la mañana, 22 minutos. Les contamos a esa hora que el sector ganadero del Tolima pide al gobierno de Abelardo de la Espriella acciones contundentes contra la extorsión. El Comité de Ganaderos del Tolima alertó que las extorsiones, principalmente desde cárceles, siguen en aumento. Por otro lado, les contamos que los allegados a la mujer atacada con ácido en medio de un robo en Ibagué exigen justicia. Los delincuentes escaparon en motocicleta y son buscados por parte de las autoridades en la ciudad de Ibagué. A esa hora, 5 de la mañana y 23 minutos, en Tropicana, la más bacana, 5:23, les contamos que en censo en edificaciones afectadas por el terremoto aumentó a 700 en la ciudad de Ibagué. En Tropicana son las 5 de la mañana, 23 minutos. 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
1: Estás escuchando Tropicana, la más bacana, bacanísima. Son las 5 de la mañana, 27 minutos. Las noticias de Ibagué y el Tolima se las cuenta Tropicana, la más bacana. 5 de la mañana, 27 minutos. Hablamos de las noticias más importantes del departamento a través de Tropicana.
2: Primera.
1: Hablamos de incendios, hablamos del municipio de Suárez, porque un incendio forestal completa ya 4 días activo en el Cerro de las Mercedes en Suárez, Tolima. Deja ya más de 100 hectáreas afectadas y mantienen alerta a las autoridades. Intensificaron, de hecho, las labores aéreas y terrestres para evitar que las llamas continúen avanzando hacia Carmen de Apicalá. La gobernación del Tolima mantiene el despliegue institucional en la zona y reforzó las capacidades para apoyarlos ahora los organismos de socorro que trabajan en el control de la emergencia. Esto es lo que ha dicho la gobernadora Adriana Magali Matiz.
3: Es un incendio que está entre el Carmen de Apicalá y el municipio de Suárez. Tenemos una preocupación muy grande desde el Cerro de las Mercedes porque ese incendio puede llegar a 4 municipios del departamento. Entonces estamos haciendo un control desde el mismo día que inició el incendio, pues estamos haciendo un control con bomberos, también con la Fuerza Aeroespacial. Tenemos a la policía que nos ha apoyado con 2 aviones, ayuda helicoportada de la Fuerza Aeroespacial con un helicóptero, todos haciendo descargas en el punto correspondiente. Digamos que hoy tenemos un control del 50% de estos incendios que se han venido presentando, sobre todo en este sector. Los demás incendios, porque tengo que contarles que en algún momento llegamos a tener 31 incendios, viéndose totalmente afectados municipios como San Luis, Valle de San Juan, el municipio de Ortega, ya esos están totalmente liquidados. Son más de 11.700 hectáreas que se han visto afectadas, y es una cifra preliminar porque creemos que esa cifra puede aumentar muchísimo más. Estamos haciendo, ya que terminamos de liquidar los incendios que teníamos en los municipios de Valle de San Juan, San Luis y Ortega, estamos haciendo esa evaluación del número de hectáreas. Preliminarmente tenemos 11.775 hectáreas afectadas. Tengo que decirles que cultivos como del limón, del mango, totalmente arrasados, pérdidas totales en el sector, también por más de 41.000 millones de pesos. Tenemos pérdidas en el sector agropecuario, 4.947 hectáreas que se afectaron única y exclusivamente en el sector agropecuario, es decir, cultivos, pastos.
1: Hay que decir en este orden de ideas para los tolimenses que permanecen activos en este momento, 14 incendios en 13 municipios, en Alvarado, Suárez, Armero, Guayabal, Ortega. Villahermosa tiene 2 incendios en este momento activos. Villahermosa, La Playa también, Vereda La Floresta, en Melgar, en Rovira, en Mariquita, en San Luis, en Chaparral, que permanece también con 2 incendios, en Tamarco y Vereda La Unión. Carmen de Apicalá tiene 2 incendios también en la Vereda Brasil y en la Vereda Tres Esquinas, Coyaima 1 y Coello 1. En total son 14 incendios activos que permanecen a esta hora en 13 municipios del departamento del Tolima.
2: Segunda.
1: A esta hora son las 5 de la mañana, 30 minutos en Tropicana, la más bacana del departamento. Vamos a centrarnos en la ciudad de Ibagué, en lo que se va a realizar el día de hoy aquí en la capital musical. Pues la alcaldía ya inició una jornada de acompañamiento social a los llamados predios de la calle 19, esto con el propósito de acercar la oferta institucional a las personas que permanecen en este sector. Recordemos que va a comenzar como tal, esa es una de las noticias más importantes del día, la demolición de las ruinas del incendio de la calle 19 aquí en la ciudad de Ibagué. Las restricciones, tengan en cuenta que van a empezar desde las 5 de la mañana, donde van a realizar cierres viales el día de hoy, hablamos de hoy jueves, en el sector para garantizar la seguridad durante el operativo que contará con una maquinaria pesada para retirar las estructuras que quedaron después de la emergencia ocurrida en el 2025. Las restricciones se concentrarán entre las calles 19 y 21, además de la carrera cuarta, por la que las autoridades recomendaron a los conductores tomar rutas alternas y pues obviamente tener en cuenta las indicaciones. Pero ¿cuál es el acompañamiento que se está realizando? Nos lo cuenta la Secretaría de Desarrollo Social y Comunitario, Claudia Aristizábal.
4: Hoy estamos llegando a los predios de la 19 con oferta institucional que pone en el centro a las personas. Antes de cualquier intervención en estos espacios, queremos brindarles alternativas dignas, atención y acompañamiento a quienes hoy se encuentran en condición de calle en este sector. Además, estaremos ofreciendo a los habitantes de calle que así lo deseen la posibilidad de ingresar al programa No Des Limosna, da oportunidades de nuestra Secretaría de Desarrollo Social Comunitario, donde podrán encontrar acompañamiento y nuevas alternativas para transformar su situación situación. Como administración municipal tenemos claro que recuperar estos espacios también significa atender a las personas que los habitan con dignidad y sin dejar a nadie atrás.
1: Es la información que se ha conocido en ese caso. Recordemos, para que ustedes lo tengan en cuenta, que la intervención va a contar con el acompañamiento de la Secretaría de Gobierno, el Cuerpo Oficial de Bomberos y la Dirección de Gestión del Riesgo, debido a las condiciones de las edificaciones que permanecen en pie y que representan un riesgo de colapso. Además del factor de seguridad, pues la administración también indicó que la demolición busca evitar que las ruinas continúen siendo utilizadas por habitantes de calle como refugio y también para el consumo y la venta de sustancias psicoactivas.
0: Tercera.
1: A esta hora son las 5 de la mañana, 33 minutos en Tropicana. Les contamos a esta hora que un trágico accidente se registró en horas de la noche, cobró la vida de una persona y dejó otra gravemente herida en el sector de Timbilí, entre el municipio de Ortega y el departamento del Tolima. Sobre las 9:50 de la noche, los ocupantes de una motocicleta sufrieron un fuerte impacto que provocó el incendio inmediato del vehículo. Según el reporte entregado por el cuerpo de bomberos de la localidad, la fricción de la motocicleta al caer generó chispas que encendieron el combustible. Como resultado del feroz incendio, uno de los ocupantes quedó completamente incinerado y falleció de manera instantánea en el lugar de los hechos, mientras que el segundo involucrado sufrió múltiples quemaduras y fue trasladado de urgencia hacia el municipio de Chaparral. Hay que decir que la víctima fue identificada por habitantes como un joven conocido cariñosamente como Caliche. Las autoridades de tránsito y unidades de la SIJÍN hicieron presencia en el punto para adelantar las labores de inspección técnica y el levantamiento del cuerpo, al tiempo que reiteraron el llamado a los conductores a transitar con máxima precaución por las carreteras del departamento.
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todos los días tenemos una nueva oportunidad para levantar las manos al cielo y decirte, Señor Jesús, gracias por ese nuevo día. Gracias por esa nueva oportunidad de vida. Puede que estés pasando por un taxi, esté de pronto en la buseta, esté de pronto en el colectivo, ni siquiera está esperando este mensaje. Hoy quiero enviar un mensaje en este momento de reflexión a esa mamita que está escuchando Tropicana, a ese papá que está llegando en un momento de vejez y se siente solo, se siente triste, siente que no la acompaña, no lo acompaña a nadie, porque hay muchas mamitas que nos escriben a Tropicana, nos llaman a Tropicana porque aquí hablamos mucho de la mamá, aquí hablamos mucho del valor de ella, aquí hablamos mucho del valor de papá y de los que son buenos hijos, porque eso, mire, finalmente uno cría hijos, pero no condiciones, como dice por ahí. Esta es la historia de un señor que vivía en un pueblo donde todo era tranquilo, pero el señor era muy mal geniado. El señor era de mal genio, tenía una mala fama en el pueblo, que el señor era muy bravo. De hecho, su casa era oscura. Los vecinos, cuando miraban pasar al anciano, decían, ay, no, no le hablen porque el señor no saluda. Y le decían, hola, vecino, buenos días. Ese vecino no les contestaba, era pero nada. Y vecino, no sé qué, vecino ni hablaba con nadie, ni decía nada de nadie. Los niños jugaban a la pelota por ahí enfrente de la casa y el vecino se ponía bravo. Era un anciano que durante mucho tiempo vivió así. Los vecinos del barrio decían, tengan cuidado porque el señor es muy rabioso, tengan cuidado con él, no le hablen, no le digan nada. Entonces la gente lo hacía atrás. Cuando iba al mercado, las personas de la plaza, de la galería, tenían miedo de atenderlo porque el viejito era muy cascarrabias. Su ropa era oscura, no tenía a veces ropa limpia el viejito. Iba y compraba lo de su mercado y volvía y se encerraba en la casa. Cuando estaba próximo a cumplir 90 años, de repente, los vecinos comenzaron a ver que abrió las ventanas de la casa. La gente comenzó a mirar que el viejito ya había barrido y podado el césped de frente de su casa. Cuando salió a comprarlo del mercado, el viejito, que era muy de mal genio, saludó. Hola, buenos días, vecinos, dijo. Y toda la gente se quedó preocupada. ¿Qué será lo que le está pasando al señor? ¿Qué será lo que le está pasando a este anciano? Cuando volvieron a su casa, ya el señor no solamente habría podado el césped, no solamente había abierto las ventanas, sino que también le había cambiado el color a su fachada. La casa ya no era oscura, la casa ya no era negra. Su ropa estaba limpia, él tenía un semblante y salía con una sonrisa en la cara. Entonces la gente que se preocupaba por él se acercó y pues, como le daba miedo hablarle, con voz temblorosa le preguntaron en una oportunidad, bueno, vecino, ¿usted por qué cambió? ¿Usted por qué ahora está sonriente si antes estaba de mal genio? A lo que el anciano les contestó, nada. Simplemente vino mi hijo, luego de 30 años, y me dijo, papá, te quiero. Y entonces, ¿cuánto puede cambiar en una persona solamente un abrazo de los hijos? ¿En cuánto puede cambiar simplemente un te quiero? ¿En cuánto puede cambiar el aspecto de una persona que extraña a su hijo, que extraña a su hija, y este ni siquiera está para darle un abrazo a los papás? Porque hay hijos que se desentienden, no todos. Hay unos que son buenos hijos, y a esos que son buenos hijos les damos un aplauso. A aquel que le sirvió de enfermero a su mamá en los últimos días, de enfermera a su papá en los últimos días, aquellos que estuvieron en una cita médica, aquellos que estuvieron para decirle, mamá, te quiero, aquellos que estuvieron para decirle, mamá, te amo, papá, te quiero, papá, gracias por lo que hiciste por mí. Porque es que no sabemos cómo sigue el corazón de ellos, porque con un abrazo puede cambiar el día. ¿Ya abrazaste a tu mamá el día de hoy? ¿Ya le dijiste, mamá, cómo amaneció? ¿Ya le escribió un mensaje? No, es que mi mamá está lejos. Y como yo no puedo, porque es que tengo que trabajar, porque tengo la reunión, porque tengo el presupuesto, porque tengo el proyecto, porque esto, porque lo otro, porque lo otro. Y hay miles de excusas para no visitarla. O hay miles de excusas para no visitarlo. Y en algún momento se nos va a ir. Es que los papás no son eternos. Es que la mamá no es eterna. Es que los abuelos no son eternos. Es que los hijos no son eternos. Es que nosotros no somos eternos. Y va a llegar un día donde digamos, ¿por qué yo no lo abracé la última vez? Puede ser que el último abrazo que usted le dio a su mamá hace un año, hace 8 días, hace 15 días, hace 6 meses, sea el último que le des en la vida. Porque es que no sabemos cuándo podamos dar el último abrazo. Es que no sabemos cuándo sea la última vez que tengamos la oportunidad de darle un abrazo a papá. Porque puede que esa sea la última oportunidad que tenemos. Puede que se nos vaya mañana, puede que se nos vaya pasado mañana. Y entonces esos hijos que nunca estuvieron, esos hijos que miraron el corazón de un roto de mamá y la acabaron de puñalear, esos hijos que jamás estuvieron para preguntarle, mamá, ¿cómo se encuentra? Mamá, ¿cómo amaneció? Mamá, ¿qué le falta? Mamá, ¿qué le doy? Mamá, ¿le ayudo? Esos hijos que nunca estuvieron ahí al momento de la muerte de mamá, cuando mamá ya está en medio de esas 4 velas, es que comienzan a decir, ay, yo me quiero ir con ella, ¿por qué se me fue mi mamá? Ay, Dios, ¿por qué me castigó? Y se les aflija el corazón y comienzan a llorar y les da un ataque, porque no fueron hijos que estuvieron pendientes.
cuando mamá falte, cuando papá falte y esté en medio de cuatro velas, que le quede su corazón tranquilo y que diga: yo hice todo por ella, yo hice todo por él mientras estuvo en vida. ¿Cuántos de los que están escuchando este mensaje le dan gracias a Dios por los buenos hijos? ¿Cuántos de los que están viendo ese mensaje a través de redes sociales dicen amén por los hijos que tenemos? Hoy declaramos un día de victoria en el nombre de Jesús.

Sí, yo me considero buena hija porque estuve hasta los últimos días de mi madrecita a la muerte hasta que ella me bendició. Le colaboré y le ayudé en lo que más pude. Mi mamita murió de un cáncer.

Bendición tropicana, la más bacana, muy buenos días. Gracias, Alex, por esa reflexión tan hermosa. Yo alabo a mi Padre Celestial y doy gracias a Dios y a mi Virgencita que tengo tres hijos maravillosos. Gracias, alabado Padre. Gracias, Señor. Soy muy bendecida por mi Padre Celestial. Amén.

0: amor.
1: Buenos días, Tropicana, la más bacana, bacanísima. Qué lindas reflexiones, don Alex. Dios me los bendiga, Dios me los llene de mucha sabiduría para seguir orientándonos y dándonos esas reflexiones tan hermosas.
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3: Hola, Alex, buenos días, Tropicana, la más bacana. Dando gracias a Dios por todo lo que nos da y nos presta cada día. Y por mis dos maravillosos hijos que tengo a mi lado, que a pesar de que ya tienen sus años, están a mi lado, siempre pendiente de mí. Le doy gracias a Dios y gloria a Papito Dios por todo.

0: Rales, totalmente de acuerdo. Nosotros no valoramos en vida a nuestros padres. Muchas veces somos olvidados con ellos. Le damos más importancia a otras cosas, que es brindarles el afecto. Darle este mensaje a los que tienen el papá vivo, sus padres vivos, aprovechenlos, expresenles un afecto, un cariño.
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2: Tropicana, muy buenos días, Alex, gracias por esas oraciones, por esas bendiciones. Tropicana, la más bacana, yo siempre he dicho, Dios y madre, padres cualquiera, madre ninguna, Señor bendito, aunque papá, pues, bueno, sí, esa imagen, esa fortaleza, pero mamá es mamá, Dios bendito.

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0: un abrazo de buena mañana y de buenos días, escuchando Tropicana, la mapa que era bacanísima. Buena mañana a nuestra gente, a nuestros oyentes que van llegando a la sintonía de Tropicana. Hoy ya es 20 de agosto del año 2026. Así el tiempo se va pasando rapidito. Es una nueva oportunidad, una nueva mañana para acompañar a nuestra gente que se levanta escuchando Tropicana, la mapa que era bacanísima. Un abrazo, doña Esmeraldita Hurtado, como siempre, levantándose temprano y escuchando Tropicana, la mapa cana. Don José Acevedo, un abrazo. Gracias por acompañarnos, don José Acevedo, como siempre, haciendo parte de la programación de Tropicana, la mapa que era bacanísima. ¿Qué dice Beto Reyes también? Ahí la sintonía de Tropicana, la mapa que era bacanísima. Un abrazo, querido don Beto Reyes, buenos días.
1: Señores Tropicana, buenos días. Es que se necesita la presencia de Ibal aquí en la Macarena, parte baja, calle 40, número 4F. Hay un tubo dañado y lleva dos días así, botando agua. Ahí les envío video, gracias.
0: Macarena, parte baja, ahí hay un tubo botándose la agüita. 6:07 a.m, Ana María Borges, muy buenos días.
2: Alex, ¿qué tal? Buenos días para ti, buenos días para todos los oyentes de Tropicana, la más bacana. ¿Qué tal? Qué gusto acompañarlos en esta mañana de jueves. Hoy, recordemos, es jueves 20 de agosto y en la ciudad de Ibagué tenemos pico y placa para vehículos particulares con placas terminadas en 2 y 3. Una medida que rige desde las 6 de la mañana hasta las 9 de la noche. Recuerden que hay horas valle y recuerden que se van a presentar algunas intermitencias viales allí a la altura del sector de la 19, porque hoy van a comenzar con la demolición de las estructuras que quedaron pues después de este incendio que se presentó hace un par de años, así que tengan en cuenta que van a presentarse cierres viales, ya venimos a contarles.
0: Bueno, muy bien, 6:07 a.m, saludamos a nuestra gente con los buenos días. Martica también nos está saludando por ahí. Hombre querido Sandro, buenos días.
3: Buenos días, Ana María Hermosa, un placer saludarla como todos los días, madrugando y escuchando Tropicana, la más bacana, desde Melgar, Tolima, en su piqueteadero y estadero Las Delicias de Sammy, fieles oyentes de Tropicana, la más bacana. Yo escucho, veo y comparto Tropicana, la más bacana, desde Melgar, Tolima, en su piqueteadero y estadero Las Delicias de Sammy, en Melgar, Tolima. Dios me la bendiga, me le dé mucha salud, muchas bendiciones, un feliz y bendecido día para usted y toda mi familia Tropicana, mi querida Ana María Hermosa. Bendiciones.
0: Bueno, bendiciones, hombre Sandro, gracias por acompañarnos, por estar con Tropicana, la mapa que era bacanísima. Ya vienen las noticias, la información en Tropicana, para que usted esté bien informado.

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1: Ya venimos a entregar mercado entre nuestros oyentes, que dejen notica de voz. Don Juan Manuel, bienvenido, muy buenos días, escuchando Tropicana, la más bacana. Hola, Tropicana.
3: Hola, mi nana hermosa, buenos días, Dios les bendiga a don Alex y a toda la mesa de trabajo de Tropicana. Aquí desde muy tempranito, mi nana, escuchando la mejor Tropicana, la más bacana, y alistando todo para el delicioso salpicón el día de hoy. Nanita, Dios les bendiga inmensamente, acá con los huesitos de punta desde muy temprano, buscando la bendición de Dios. Dios les bendiga a todos los oyentes, a todos ustedes. Saludo para mi Josecito, que se aliente, que lo necesitamos ahí en la cabina de Tropicana, la Mapacana.
1: Ya, Josecito está mucho mejor luego de su intervención médica. Está en Río Blanco, ¿no, Anita?
2: Está en el municipio de Río Blanco, allí es, lo vemos muy feliz en su finca y ahí está con toda su familia, obviamente ya en un 90% de estar bien, o sea, un 90% de recuperación, así que todos los éxitos para él también.
1: Bueno, muy bien, ya son las 6 de la mañana, 10 minutos, aquí están los titulares de las noticias para que ustedes se bien informados.
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1: Atención, le contamos a través de Tropicana, la mapa que era bacanísima, que más de 150 mil cabezas de ganado están en riesgo de morir luego de quedarse sin alimento por los incendios forestales en el departamento del Tolima. El Comité de Ganaderos teme que esto pueda generar una crisis sanitaria y social en el departamento, afectando a más de 25 mil familias. Piden apoyo del gobierno y también de la comunidad en general.
2: Ahora les contamos en Tropicana, la más bacana, bacanísima. En este momento, los incendios en Ortega están controlados tras 8 días de emergencia, pero les tenemos el reporte. Se mantienen 14 incendios activos en el departamento del Tolima.
1: Atención, ya son las 6 de la mañana con 11 minutos. Están escuchando Tropicana, la más bacana, bacanísima. Indignación ha generado en el Tolima el caso de la gallina abusada. Dios mío santo, Señor Jesús. Hay un caso en el departamento del Tolima, y lo contamos el día de ayer, es insólito. El caso de una gallinita abusada sexualmente por un hombre en Carmen de Apicalá. Animalistas piden justicia y que este tipo de hechos aberrantes no queden en la impunidad. Venimos a contarles en Tropicana.
2: Atención, les contamos además a través de Tropicana que ya la alcaldía de Ibagué adelanta el acompañamiento social previo a la intervención en los predios de la 19. Las autoridades anunciaron medidas especiales de movilidad para facilitar el desarrollo de los trabajos.
1: Atención, ya son las 6 de la mañana con 12 minutos. Están escuchando Tropicana, la más bacana, bacanísima. Polémica en el Consejo de Ibagué por cambios en el proyecto que modifica la estructura de la administración municipal. Ahora la iniciativa crea, además de la Secretaría de la Mujer, una Secretaría de Seguridad y direcciones que no estaban contempladas en el proyecto. ¿De qué se trata? Ya venimos a contarle.
2: Atención, venimos a contarles a través de Tropicana, la más bacana, la historia detrás del violento robo que terminó con una mujer atacada con ácido. Los dos hombres habrían engañado a una adulta mayor para robarle sus joyas cuando una comerciante intentó impedir la fuga, fue atacada.
1: Atención, ya son las 6 de la mañana con 13 minutos, le cuenta Tropicana, la más bacana, bacanísima. La exposición de motivos del proyecto indica que se crearían 12 cargos que le costarían al municipio anualmente 1.788 millones de pesos. Pese a esto, el concejal Camilo Acevedo... ponente del proyecto asegura que no habrá aumento de gastos burocráticos para el municipio. Ya venimos a contarles de qué se trata a través de Tropicana.
2: Atención, abren convocatoria para crear la imagen oficial de la versión número 53 del Festival Folclórico Colombiano. La convocatoria estará abierta hasta el 1 de septiembre. El ganador obtendrá 10 millones de pesos. Ya les contamos cuáles son los requisitos.
1: Atención, el 90% de las instituciones educativas oficiales en Ibagué retomaron clases presenciales esta semana tras las emergencias derivadas del terremoto. Solo los estudiantes de los colegios Amina Melendro, Alfonso Palacios Rudas, Simón Bolívar, sede Antonio Nariño de la Normal Superior, una sede en San Bernardo y 4 sedes del Colegio San Francisco seguirán estudiando virtualmente.
2: Atención, Didier Fabián Blanco es nombrado oficialmente como director de la Unidad Nacional de Protección, abogado y psicólogo oriundo de la ciudad de Ibagué, queda frente a una de las entidades clave en materia de protección.
1: Atención, le cuenta Tropicana, la más bacana, bacanísima, un grupo de ciudadanos busca la revocatoria del mandato de la alcaldesa de Ibagué, Joana Aranda. Aseguran que hay razones suficientes para que este proceso salga adelante por insatisfacción y no cumplimiento del plan de desarrollo municipal.
2: Atención, denuncian actividad religiosa del ex cura Freddy Martínez pese a procesos de delitos sexuales. La comunidad Voces Sobrevivientes, un espacio conformado por víctimas, ha denunciado precisamente promoción de canciones espirituales y exposición de su obra pese a enfrentar varios procesos judiciales por presuntos delitos sexuales.
1: Atención, ya son las 6 de la mañana con 15 minutos, escuchando Tropicana, la más bacana, bacanísima, para que ustedes estén bien informados de lo que está pasando, de lo que acontece en la ciudad. Cuéntenos también cuál es su denuncia ciudadana, déjenos saber desde su barrio y de su sector. Ponga usted también el dedo en la llaga.
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1: ¿Hasta dónde se puede llegar? Dios mío santo, hay indignación. ¿Conoció el caso, Anita, de la gallina abusada sexualmente?
2: Claro, y lo reportamos ayer en la sección de noticias judiciales, porque digamos que la información oficial la compartió, de hecho, el grupo de la Policía Metropolitana y el Departamento de Policía Tolima, precisamente conociendo este caso que ha consternado animalistas y obviamente a toda la comunidad en general del Departamento del Tolima, porque son cosas aberrantes que realmente no siente uno como que le caben en la cabeza, pero que pasan todos los días y que de verdad que nos dejan desconcertados, Alex.
1: Pues mire, vamos a entrar en contexto y de qué se trata para nuestros oyentes que llegan a la sintonía y nuestros seguidores a través de la plataforma TikTok. Hay indignación en el Departamento del Tolima por este caso que uno de veces parece salido como de la ficción. Mire, hay indignación justamente por el caso de una gallinita que fue abusada sexualmente por un hombre en Carmen de Apicalá. Un insólito caso se presentó de un presunto abuso sexual a una gallina. Esto fue en el municipio de Carmen de Apicalá, donde capturaron a un hombre de unos 46 años de edad que fue descubierto en flagrancia justamente por el dueño del animal. Según el coronel John Vargas, comandante de la policía en el departamento del Tolima, los hechos ocurrieron en una zona boscosa del barrio Altos de Arenitas, donde el dueño de la gallina halló al hombre mientras realizaba prácticas sexuales con el animal, por lo cual alertó de inmediato a uniformados de la policía, por supuesto. Por su parte, la gallinita fue trasladada para recibir valoración y atención médica veterinaria por parte de profesionales de la UMATA con el fin de verificar su estado de salud y, por supuesto, garantizar su protección. El caso ha generado múltiples reacciones en el Departamento del Tolima, especialmente entre los sectores animalistas que rechazaron enérgicamente el abuso que sufrió la gallina. La abogada y animalista Yurani Vanegas expresó su repudio de la siguiente manera.
5: La verdad es muy lamentable el hecho que estaba sucediendo o que sucedió con este animal de granja, doméstico, un ser indefenso que no merece ningún trato cruel sobre ello. De verdad que yo me pongo la mano en el corazón y no puedo dejar de pensar en un caso tan triste y que muy probablemente esta persona depravada tuvo que haberlo hecho mucho tiempo atrás. Yo espero que de verdad caiga todo el peso de la ley, que la justicia sea severa con este ser humano y que, por supuesto, doy las gracias a ustedes como medio de comunicación de hacer difusión en este tipo de noticia, porque no podemos permitir que esto pase en ninguna parte de Colombia.
1: Pues imagínese, y muchas personas del lugar están indignadas, aquí ya nos están llegando notas de voz de los oyentes de Tropicana. Mire, Yurani Vanegas recordó que existe un proyecto de ley que busca tipificar el acceso carnal hacia animales o la zoofilia como un agravante del maltrato. Esto fue lo que nos dijo.
5: Que afortunadamente ya el Congreso aprobó un proyecto de ley que de verdad para nosotras las personas que queremos los animales es histórico, porque no existía absolutamente nada que tipificara de manera autónoma este delito hacia los animales, el acceso carnal a los animales, que comúnmente le llamamos zoofilia, ¿sí? Entonces, lo que celebramos, por supuesto, es que queremos dar las gracias al Senado o a la senadora de verdad Esmeralda Hernández, que fue la que se puso la camiseta para buscar que este delito fuera tipificado como maltrato animal, no solamente, sino que también existiera como un delito penal, que es algo específico. Esta norma pues ya establece una pena privativa de la libertad, una pena intramural, ¿sí? Ya no va a haber esa zozobra de decir, ay, ¿cómo así esta vaina? ¿Cómo así que se le va a dar una medida excarcelable porque no cumple la cantidad de meses que se necesita para que sea intramural? Este delito va entre 48 a 55 meses, que también dependiendo del agravante punitivo, puede llegar hasta los 140 meses, es decir, que nosotros podríamos hablar de aproximadamente entre 11 años y 8 meses de prisión, ¿sí?
1: Bueno, entre tanto, pues avanza la audiencia de legalización de captura del hombre, todavía pendiente por identificar.
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1: Hay una noticia y es la más importante, y es la preocupación que están viviendo muchas familias por las situaciones que se están presentando en sus territorios, y tiene que ver con el sector ganadero. Más de 150 mil cabezas de ganado están en riesgo de morir luego de quedarse sin alimento por los incendios forestales. Claro, se quemó pues todo el pasto ahí, pobres, las vaquitas, el ganado. Mire, el Comité de Ganaderos teme que esto pueda generar una crisis sanitaria y social en el departamento del Tolima. Esto afectaría de unas 25 mil familias. Están pidiendo el apoyo al gobierno nacional y a la comunidad en general. Se logró un diálogo, Anita, con el gerente del Comité de Ganaderos del Tolima. ¿Quién es y qué fue lo que dijo Ana María?
2: Bueno, se trata de Carlos Gustavo Silva, quien reveló que por lo menos 150 mil cabezas de ganado están en riesgo de morir o de sufrir desnutrición por la falta de alimentos. Esto debido a los incendios forestales que han arrasado con los potreros en diferentes municipios del departamento. De acuerdo con el dirigente, cerca de 25 mil familias resultaron damnificadas por la pérdida de sus potreros en 20 municipios del departamento, especialmente en San Luis, Ortega y Guamo. Esto es lo que ha dicho el gerente del Comité de Ganaderos del Tolima.
6: Es muy complejo. Lo primero que tenemos que dar gracias es que tenemos la vida, porque obviamente lo que está sucediendo en este momento en el eje cafetero, en el occidente, es mucho más complejo. Pero pues acá en el departamento del Tolima, usted ya sabrá, ya hay al menos unos 30 incendios que, bueno, buena parte de esos, pues gracias a Dios que llovió el fin de semana, lograron controlarse. Y pues eso está en alrededor de la mitad del departamento, más de 20 municipios que se están viendo afectados, pero específicamente en los municipios de San Luis, Ortega, Prado, Guamo, en donde se presentó la mayor cantidad de incendios y la mayor cantidad de áreas afectadas, pues es donde más mal lo están pasando nuestros ganaderos. Alrededor de 14 mil hectáreas. Fue la cifra que ayer anoche en una reunión con Fedegan en el orden nacional, con otras entidades, definimos y encontramos acorde precisamente a lo que nos ha comentado las familias ganaderas en estos municipios.
2: Hay que decir en este orden de ideas que lo más difícil parece que apenas empieza para el sector ganadero, toda vez que las praderas y pastos quedaron completamente arrasados por el fuego, y hay que decir que luego se va a tener que planear lo que es la recuperación de las hectáreas devastadas, por lo cual también se piden donaciones de semillas, árboles, cercas o alambre de púas para reconstruir sus potreros.
6: Nosotros encontramos que hay alrededor de 150 mil animales en riesgo. Es decir, en estas 14 mil hectáreas y en estos 20 municipios, adicionalmente hay alrededor de 160 mil hectáreas que están en riesgo. Claro, ¿no, Alejandro? Pues obviamente el tema de no tener comida, como usted mismo lo dice, pues detiene su desarrollo corporal, y son animales en todas las edades. Son animales recién nacidos, como animales que obviamente tienen más de 3 o 5 años. Entonces, lo que eventualmente ahí se está viendo truncado, pues por supuesto es la producción de carne, la producción de leche, que si bien es incipiente en el Tolima, porque realmente en el departamento del Tolima producimos apenas 800 mil litros de un universo que hay en el país de 8 mil millones de litros de leche al año.
2: Entonces, tenemos que decir que hasta ahora, pese a sus esfuerzos, pues lastimosamente el Estado y las donaciones, la cantidad de ayuda resulta insuficiente para una afectación de proporciones tan grandes.
6: Ahí estuvimos hablando con dos de los líderes, ellos nos comentaban pues que sale una gran cantidad de biomasa durante los días martes y viernes. Entonces lo que vamos a buscar en un concepto de economía circular, en un tema de bioeconomía, pues poder tomar toda esa biomasa y que sea una oportunidad, una alternativa nutricional para los animales. Hay que reconocer también que desde el punto de vista técnico, en eso nos va a ayudar la Universidad del Tolima, hay que hacerles algunos procesos a esos desperdicios, a esos desechos que quedan de las plazas. Pero es una muy buena oportunidad. El doctor Pablo, el gerente de Interaseo, se comprometió precisamente a ayudarnos a copiar toda esa biomasa, hacerle un trabajo. Y no, la verdad hay que reconocer en todos, Alejandro, hay que reconocer en los líderes de las plazas de mercado, hay que reconocer en Interaseo, sus administrativos, toda la voluntad que hay para precisamente tener esa oportunidad también de poder llevarle ese alimento y pues de alguna manera ayudarle a los ganaderos.
2: Entonces, escuchamos a esta hora al gerente del Comité de Ganaderos del Departamento del Tolima, quien es Carlos Gustavo Silva. Hay que decir en este orden de ideas que se destacó por parte del funcionario la alianza del comité pactada con las plazas de mercado de Ibagué para que los centros de acopio también donen la biomasa que producen a los ganaderos afectados por los incendios forestales en el departamento.
7: 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En Tropicana son las...
1: Esta es la hora en Tropicana, la más bacana, bacanísima, con todo gusto. Que no se le haga tarde, son las 6 de la mañana, 25 minutos, 6 de la mañana, 25 minutos. Buenos días.
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1: Bueno, estar escuchando Tropicana, la más bacana, bacanísima. Buenos días, Tropicana, la más bacana. Gracias a nuestra gente que nos está siguiendo a través de la plataforma de TikTok. Un abrazo de buenos días. Por ahí está Jensi, nos está escuchando. Un abrazo observándonos a través de la plataforma de TikTok. Si usted tiene celular a la mano, se está escuchando a través de la radio, también puede observar lo que pasa en esta cabina de radio. Vinculándose con TikTok o abriendo su TikTok y buscando Tropicana Ibagué. Un abrazo para Luna Castro, escuchando Tropicana. Ahí también desde Argentina nos están saludando Claudia María Osorio, un abrazo especial de buenos días. Recuerden sumarse a esa transmisión, compartir la transmisión. Estamos en la plataforma de TikTok. ¿Cómo nos pueden seguir, Ana María?
2: Bueno, @TropicanaIbagué, allí los esperamos y los invitamos a que compartan la transmisión, a que nos dejen su comentario. Los saludamos aquí en vivo y en directo a través de los micrófonos de Tropicana, @TropicanaIbagué. Así nos ubican en nuestras transmisiones en directo en todas las redes sociales.
1: Hora de dejarnos su notica de voz a través de nuestra línea WhatsApp de Tropicana, la más bacana, bacanísima, y opinar sobre la percepción que usted tiene de ciudad. Cuéntenos a través del WhatsApp de Tropicana, la más bacana, bacanísima, cómo amaneció su barrio, cómo amaneció su sector. Desde el municipio del Espinal, Sandrita Espejo, muy buenos días, escuchando Tropicana, la más bacana, bacanísima. Adrianita Tobar, buenos días, que sea un día victorioso, nos dice Adriana Tobar, escuchando Tropicana.
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1: A nuestra gente en Guaduas, Cundinamarca, que están escuchando Tropicana, la más bacana, bacanísima. Un abrazo, muchachos. Don Edwin, que también se ha unido a esta transmisión a través de TikTok. Teresita, bienvenida. Buenos días.
10: Muy buenos días. Bendecido día para toda la mesa de Tropicana, la más bacana. Bacanísima. Don Ale y Anita, para que me hagan el favor y me dejen ahí registradita.
1: Con todo gusto, claro que sí.
10: Y quiero ganarme el mercadiario de Merca Semana.
1: Claro, con todo gusto, la dejamos registradita para que se lleve ese Merca Semana de Tropicana, la más bacana, bacanísima. Ponga usted también el dedo en la llaga. Hola, Tropicana, muy buenos días.
11: Todos los animales hay que respetarlos. Y todos los animales son creación de Dios. ¿Y por qué tenemos que hacer una cosa de esas, de maltratar un animal, de abusar de un animal, de tener, no tener esa mentalidad tan negra, tan fea, ese señor de hacer con una gallina una cosa de esas. Dios mío, Padre Santo, por eso es que estamos viviendo esta situación. Por eso es que nosotros decimos, pero ¿por qué nos pasa esto? Pero mire lo que está pasando, Dios mío, salimos de una de una terrible prueba que Dios nos ha puesto y mire lo que está pasando, Dios mío. Señor, protéjanos y danos sabiduría para entender este mundo tan corrupto que está por estos... por estos depravados mentales.
1: Imagínese. Muchas gracias por estar con Tropicana, la Mapa Carabacarísima, por darnos su opinión ciudadana. Tenga usted el valor civil de denunciar y de mostrarnos a través de Tropicana su percepción de ciudad, de país. Hola, Tropicana, buenos días.
12: Buenos días. Hace unos días atrás yo envié un mensaje relacionado con las condiciones de saneamiento en las áreas externas del Colegio La Sagrada Familia. Yo vivo cerca y sigo observando que no se ha hecho nada. Eso es un completo basurero, eso es un área de disposición de residuos a cielo abierto, es una falta de respeto para con los estudiantes. Precisamente ayer, a un lado del puente, ellos estaban esperando mientras les abren el portón, sentados cerca de todos esos residuos que están esparcidos en el piso. Ese puente peatonal no lo revisan, no le hacen un mantenimiento. En este momento ya ni siquiera es preventivo, pienso que es correctivo. Entonces, si nosotros le exigimos a nuestros muchachos, a nuestras nuevas generaciones, que estudien, que sean juiciosos, tantas cosas, también debemos dar parte de que ellos trabajen, estudien en condiciones saludables. Eso es tanto por bienestar, y sí, también señora, incluye también bienestar hacia psicológico, claro, como tenemos a nuestros muchachos en unas áreas donde la verdad es una falta de respeto.
1: Bueno, es cierto, tenemos unas fotografías que nos han enviado nuestra oyente y sí, al parecer, este puente no se le ha hecho nada aún, a pesar de que nosotros ya habíamos enviado, claro, información a las autoridades, por supuesto, de lo que nos había dicho nuestra oyente de Tropicana, la más bacana, bacanísima. Con los buenos días, usted puede poner también el dedo en la llaga. Tropicana, muy buenos días. ¿Cuál es su inquietud ciudadana? Ponga usted el dedo en la llaga.
13: Alex, una bendecida mañana con Marta Rojas, presidente de Junta de Acción Comunal del 1 de mayo.
1: Doña Marta, bienvenida.
13: Para expresar nuestra inconformidad por el alza del aseo y la energía, que se nos incrementó un 100%, y sinceramente no tenemos quien nos defienda, quien defienda nuestros derechos. Ese servicio de aseo está repésimo y ya ni lo prestan ni los días que es, a pesar de que dicen que tiene interaseo, dice que tiene cantidad de camiones, pero ¿dónde están? Si la recolección se hace lunes, miércoles y viernes y aparecen martes, jueves y sábado, creando un foco ambiental terrible, porque esos malos olores, las cosas que se ven con esas basuras a diario es terrible. Y agradecerte la oportunidad que nos das y mirar a ver que los senadores de aquí del Tolima y los congresistas se pongan la mano en el pecho y luchen también por nuestros intereses en cuanto a los servicios públicos, porque más que todo en este caso es de Celsia, porque vuelve a cometer cantidad de atropellos con la comunidad. Muchísimas gracias, Alex, que estés muy bien.
1: Martica, muchas gracias por estar con Tropicana en la Mapa, que era bacanísima. El tema de la tarifa al servicio de aseo y de energía, dice nuestra oyente, está muy alto. Buenos días,
14: Tropicana. Hola, don Alex, días, mire, sí, eso no es de ahora. Hace muchos años, cuando yo vivía en el Totumo,
1: sí,
14: había un vecino que tenía un galpón de gallinas y nosotros lo encontramos abusando de una gallina.
1: Dios mío, santo.
14: Hace muchos años, lo que pasa es que en ese tiempo no, uno se quedaba callado, no decía nada, era admiración entre nosotros, entre los vecinos, pero no salía así como hoy en día, que nadie se queda callado, todos lo denuncian, eso está bien.
1: Claro, claro,
14: pero eso viene ocurriendo hace muchos años y no es el primer señor, habrá muchos más. Por eso es que Dios está tan bravo, don Alex, tan bravo, y nos acordamos de él, es en momentos difíciles. antes se acuerdan de hacer maldades hasta con los animales, no respetan, don Alex. Por eso Dios está tan bravo y por eso es que nos va a recoger. Tropicana la más bacana.
1: Bueno, doña Nur, muchas gracias por su opinión. Dios está bravo, dice doña Nur, y por eso es lo que está pasando, es lo que dice nuestro oyente. 6:33, buenos días.
15: Ale, buenos días.
1: Hombre, Oscar, la más bacana. Muy buenos días.
15: Alex, con relación al proyecto de ley que protege los animales, me parece muy bien que hayan lanzado y hayan aprobado este proyecto, teniendo en cuenta que en la costa, para algunos costeños en el área rural, ellos cometen esos delitos constantemente. Porque pues no solamente lo hacen con una gallina, sino también con una marrana, con una vaca, con la burra, y muchas veces hasta con el burro, como ellos le llaman, que es que burro chancleteado. Y que me parece muy bien que hayan sacado esa ley que proteja a todos los animales, porque allá cometían esa serie de delitos y para ellos eso era normal y no pasaba nada. Pero me parece muy bien que esa senadora haya sacado esa ley que proteja a todos los animales. Tropicana, la más bacana, buenos días.
7: 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En Tropicana son las
2: 6:34 en Tropicana.
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1: Llegamos a un momento informativo en Tropicana, la más bacana, bacanísima, para que usted se mantenga informado con Tropicana, la más bacana. Hay un grupo de ciudadanos que busca la revocatoria del mandato de la alcaldesa de Ibagué, Joana Aranda. Ese grupo de personas aseguran que hay razones suficientes para que este proceso salga adelante por insatisfacción y no cumplimiento del plan de desarrollo. Lo que están buscando es la revocatoria del mandato de la alcaldesa de la ciudad de Ibagué. ¿Qué fue lo que dijo Luis Gonzalo Duarte, vocero del Movimiento Ciudadano? Lo escuchamos a través de Tropicana.
17: Para abril, marzo, se emite la resolución, se empiezan a hacer derechos de petición verbales, escritos, y no hay respuesta. Entonces escalamos la tutela hacia el Consejo de Estado y nos da la razón y le obligan a la Comisión Nacional Electoral que responda. Obviamente contestaron muy general, nosotros aceptamos porque sabemos que son unos términos. Ayer nos enteramos de que la magistrada da la posibilidad de cumplir ese espacio, que es escuchar a la contraparte para que tenga el derecho de defenderse en este debido proceso en un Estado social de derecho. Lo que decía Antonio es cierto. Se está generando por insatisfacción y por incumplimiento del plan de desarrollo. Por eso, si ustedes no lo permiten, les daríamos simplemente algunos puntos de todos los que se plasmaron ahí. Estamos hablando de 20 puntos que plantearon el Comité de Prorrevocatoria frente a la situación. Y en enero se está haciendo este proceso y que la ciudadanía, que Ibagué, diga si algo de lo que se plantea ahí es mentira o si se ha tomado la molestia a la alcaldía municipal de Ibagué en mejorarlo.
1: Pues es Luis Gonzalo Duarte, es vocero de un movimiento ciudadano que está buscando la revocatoria de la alcaldesa Joana Aranda y las razones, según ellos, son suficientes para que el proceso salga adelante. Las razones son insatisfacción y no cumplimiento del plan de desarrollo. Ellos aseguran que es una manera de decirle a la alcaldesa de Ibagué, Joana Aranda, que despierte en la última fase de su gobierno. Esto fue lo que dijo.
17: Por supuesto, pero es que debemos partir de algo. ¿Qué nos dice el comité promotor de la revocatoria? Que es que están tratando de decirle a la alcaldesa, Olga, despierte, salga de ese letardo que tiene, y que esto no es una ciudad para manejarse como una princesa, porque es que ¿qué es lo que estamos diciendo como ciudadanos? No estamos atacando el ser, estamos atacando son las acciones para las que ella se hizo elegir, porque van a salir las feministas y ella decir que la atacan. No, estamos atacando es una gestión administrativa en donde se invierten unos recursos que se recolectan por pago de impuestos, los cuales no los hemos visto. Entonces, ¿qué decimos? Hombre, con la revocatoria esta señora se va a despertar, va a empezar a invertir nuestro dinero, pero ¿qué vemos? Que están buscando poner más cuota burocrática, que sigue dándole sus tajaditas o su clientelismo a los concejales, amigos de la administración para que le voten, pero la ciudad no está viendo resultados, ya lo estamos diciendo. Por ejemplo, el colapso vial de las basuras, ¿sigue o no sigue presentándose? Porque es que nosotros sabemos que de pronto los términos los van a dilatar y van a excusarse y van a demandar y ya como están haciendo con alguno de los del equipo promotor, me están llamando, ahora sí se acordaron que la administración recibió a la comunidad, ahora sí se acordaron de que deben hablar con la gente.
1: Bueno, es Luis Gonzalo Duarte, es promotor de este grupo, o cero mejor, de ese grupo de ciudadanos que busca la revocatoria del mandato de la alcaldesa Joana Aranda.
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1: Pero ¿será que ese proceso sale adelante o será que no le da el tiempo? Porque ya estamos prácticamente en las fases finales del gobierno de la alcaldesa Aranda. Se han consultado expertos, Ana María, ¿qué han dicho?
2: Precisamente hablamos con el abogado Antonio París, quien asegura que, de hecho, el tiempo que queda es muy corto para que un movimiento saque adelante una revocatoria, que es la que pretenden con de mandato a la alcaldesa de Ibagué, Joana Aranda. Además, explicó cuáles son las causales que se tiene para poder iniciar y proceder con un proceso de revocatoria.
18: Como lo decía Luis Gonzalo, es un mecanismo que tiene regulación constitucional y legal. No hay que satanizar a aquellos que a través de ese mecanismo de participación ciudadana pues pretenden que luego de agotado un dispendioso trámite, porque sí debo reconocer es bastante engorroso, pues se lleve a las urnas y a la voluntad popular el hecho de revocar o no un mandato. Dos cosas bien importantes para los tiempos. No se puede presentar un proceso de revocatoria sino después de cumplido un año o el primer año de mandato, y no se puede radicar sino hasta el último día del tercer año. Dentro de ese marco, por lo que entiendo y escucho a Luis Gonzalo, se ha presentado dentro de esa temporalidad que legitima el proceso. Ya lo que él habla de engavetamiento y actos de corrupción, pues la verdad sería irresponsable de mi parte hacer algún pronunciamiento. Únicamente pues hago la primera salvedad frente a los tiempos que se deben tener en cuenta para radicar o iniciar un trámite de revocatoria. ¿Cuáles son las causales de revocatoria que tiene establecida la ley frente a que legitime a un grupo de ciudadanos para iniciar el procedimiento? El primero es el incumplimiento del programa de gobierno. Obviamente por ello es que solamente se puede iniciar un proceso de revocatoria después de culminado el primer año de mandato.
2: Por otra parte, aseguró que la audiencia del próximo lunes 24 de septiembre ante el Consejo Nacional Electoral será para que la alcaldesa Joana Aranda dé respuestas a las causales que plantea el Movimiento Ciudadano como soporte para dicha revocatoria.
18: Hacer precisión, pues que esta audiencia del día lunes es un requisito de procedibilidad que no existía cuando este mecanismo se insertó en la Constitución Política de Colombia. Solamente a través de una sentencia, la SU 077 de 2018, la Corte Constitucional creó este mecanismo precisamente por lo que decía Luis, que no es otra cosa que permitirle, en este caso, a la mandataria que tenga un espacio para responder a las omisiones o a las motivaciones, entre otras que ya ha planteado Luis, que fundamentan la revocatoria.
2: Y es que lo que tenemos que decir, Alex y oyentes, si es que en Colombia solo hay dos procesos que han podido revocar el mandato de un alcalde. Se trata del alcalde de Taxco, Boyacá, en el año 2018, Nelson Javier García Castellanos. Recordemos que él fue el primer alcalde revocado en la historia de Colombia. La mayoría votó por el sí y superó el umbral exigido. Y en el 2022, en Susa, Cundinamarca, fue la revocatoria exitosa de Jimena Ballesteros Castillo. Desde ahí no se ha revocado ningún alcalde en el país.
1: Es que hay elementos jurídicos para hacerlo, pero es bastante complejo y bastante complicado que de ahí pase a la realidad. 6:42, 6:42 en Tropicana.
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2: estás escuchando Tropicana La Más Bacana, bacanísima. 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
1: Bueno, están escuchando Tropicana, la más bacana, bacanísima. 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
1: Y tenga en cuenta que a las 8 de la mañana está prevista la demolición de las ruinas que dejó ese tremendo incendio estructural que se presentó en el 2024. Yo sé que ustedes lo recuerdan, en la calle 19, entre carreras cuarta y quinta. Las ruinas se habían convertido en la casa de decenas de habitantes de calle, generaba riesgo para sus vidas. Esas ruinas van a ser por fin demolidas. Ahora, pues seguirá el siguiente paso luego de la demolición. A raíz de esto se van a presentar, o se han presentado, algunos cierres viales también. ¿Qué información tenemos sobre esta situación, Ana María?
2: Bueno, pues la alcaldía anunció que de hecho desde las 5 de la mañana se realizan estos cierres viales en el sector para garantizar la seguridad durante el operativo, que va a contar con maquinaria pesada para retirar las estructuras que quedaron después de la emergencia. Las restricciones se concentran allí, entre las calles 19 y 21, además de la carrera cuarta, por lo que las autoridades recomendaron a los conductores tomar rutas alternas y atender las indicaciones del personal encargado de la movilidad. Hay que decir que la intervención contará con el acompañamiento de la Secretaría de Gobierno, el Cuerpo Oficial de Bomberos y también la Dirección de Gestión del Riesgo debido a las condiciones de las edificaciones que permanecen en pie. En este orden de ideas también hay que decir que desde la Secretaría de Desarrollo Social y Comunitario se está haciendo un acompañamiento social previo a esta intervención, en donde están socializando los programas disponibles y orientación sobre las diferentes opciones de atención que tienen a su disposición precisamente las personas que pues están siendo afectadas por esta situación. La jornada se realizó el día de ayer de manera articulada con otras dependencias de la alcaldía.
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1: Es el momento de escuchar a la comunidad. De ponga usted el dedo en la llaga. Con los muy buenos días. ¿Cuál es su denuncia ciudadana? Muy buenos días.
22: Buenos días, señores de Tropicana. Nuevamente hacemos el reclamo a Celsia por el alto costo del servicio de aseo. Esto es el colmo, que le hayan subido una cantidad de plata al servicio de aseo cuando lo prestan a medias. Les invito a la comunidad que se pellizque, que hablemos, que protestemos.
1: Es el colmo, dice doña Alcira, que se le... que se esté haciendo ese cobro en el servicio de aseo. Hay inconformismo de la ciudadanía el día de hoy, bastantes notas de voz relacionadas con el cobro del servicio de aseo. Buenos días, Tropicana.
23: Buenos días, señores Tropicana. Alex, por favor, con el señor Duarte o doctor Duarte, que manifestó lo de la revocatoria, que informe dónde se ubica el comité para los que querramos firmar, podamos acudir al lugar.
1: Perfecto, a nuestro oyente, gracias por comunicarse con Tropicana, la más bacana, bacanísima. Ya le vamos a confirmar, vamos a ver si buscamos el dato preciso. Buenos días,
24: Buenos Tropicana. Buenos días, señores Tropicana. Queremos poner el dedo en la llaga en la clínica Charon, acá en Ibagué.
1: Sí, señora.
24: Tiene un pésimo servicio. Tenemos hospitalizado a un paciente ahí. Y usted llega a visitar a las personas y usted no encuentra a nadie a quien preguntarle por su paciente. El médico mantiene en el quinto piso, supuestamente en UCI, pero aún no le dan razón del paciente, no le dan informe sobre cómo va su paciente, qué está evolucionando. Las enfermeras no se encuentran en el cubículo que ellas se tienen que encontrar. siempre están es por un lado o por otro, no hay sino como tres pacientes, pero los pacientes están solos, pueden necesitar algo y no aparece nadie para prestarles la debida atención. Entonces queremos saber que por favor pongan cuidado en esa entidad.
1: Perfecto.
24: Los pacientes están solos.
1: Perfecto, doña Luzdari, gracias por su inquietud, por comunicarse con Tropicana, la más bacana, bacanísima. Los pacientes prácticamente solos ahí en esta institución prestadora de salud. 648, doña Magda, su inquietud, bienvenida, buenos días. La escucha Tropicana, ponga usted también el dedo en la llaga.
0: Tropicana, muy buenos días, Alex, Anita, a toda la mesa de trabajo. Es cierto lo que dice la señora, el servicio de aseo está llegando supremamente caro, carísimo. Aquí estamos en la 15 con octava, 15A con octava. Aquí de vez en cuando viene a recoger la basura. Allá la basura llegó tardísimo y dejaron todo este reguero de basura. Claro, hasta anoche llegó como a las 8:30, figúrese. Y llegó sin pitar. ¿Cuánta gente no se habrá quedado con la basura de anoche o de todo el día? Y llegaron y entraron pasitico y no timbraron. Ese que el camión de placas de Sabaneta, pero no me acuerdo el número, sí, el que le toca aquí esta zona. Y otra cosa, las escobitas rara vez pasan. ¿Y cómo es que uno está pagando ese monte de plata cuando las escobitas de vez en cuando vienen? ¿No, señor?
1: Claro.
0: Toda la gente ya de reunir residuos y quemárselo al frente del IVAL. ¿Cómo es eso que está llegando súper carísimo?
1: Sí, señora, doña Magda.
0: Qué pena, señor, si me olvidó una cosa.
1: Sí, señora.
0: No les expliqué bien. Son las escobitas los que no entran a recoger la basura. Que porque aquí es un callejón, aquí no hacemos basura o si el viento es el que trae todas esas hojaras, que toda la basura viene y se acumula aquí en el callejón. 15 con bueno. octava, la 15A.
1: Doña Magda, muchas gracias. Inconformismo por el cobro en el servicio de aseo, recolección de basura. Es lo que dice doña Magda, y que tampoco pasan las escobitas ahí, que porque es un callejón. Es lo que manifiesta nuestro oyente. Con los buenos días, ponga usted también el dedo en la llaga.
23: Tropicana, buenos días. Para pedir el favor nuevamente, porque no ha ido el personal del IVAN al barrio Cantabria, Manzana, entre 1 y 3, sigue el reguero de agua, ya lleva más de un mes, y el agua botándose, desperdiciándose, para que desplacen personal para allá. Ahí les mando nuevamente video.
1: Sí, señora, lo estoy viendo en el sector de Cantabria, entre las manzanas 1 y 3. Se hace el llamado al personal del IVAL a solucionar también este inconformismo ciudadano. Son las 6 de la mañana, 50 minutos.
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20: Son las 7 de la mañana. 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
1: Esta es la hora en Tropicana, la más bacana, bacanísima, con todo gusto. Ya son las 7 de la mañana con 5 minutos. 7 de la mañana, 5 minutos. Están escuchando Tropicana, la más bacana, bacanísima.
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Se están escuchando Tropicana, la mapa que la bacanísima. Ya son las 7 de la mañana con 7 minutos. 7 de la mañana, 7 minutos. Una abrazo a nuestra gente de Chía, en el departamento de Cundinamarca. Ahí están escuchando Tropicana, la mapa que la bacanísima, hasta donde llega la señal de Tropicana. Allá en el departamento de Cundinamarca, a nuestra gente de Recaurte, a nuestra gente de Guaduas, que están escuchando Tropicana, la más bacana. Escuchándonos también, dicen, por el embalse de Tominé, creo. Por ahí están escuchando Tropicana. Un abrazo a nuestra gente con los muy buenos días. Doña Janet Rojas, un saludo especial. Escuchando Tropicana, la más bacana, bacanísima. Nos alegra saludarla, doña Janet. Un abrazo. Atentos, prepárense, prepárense, porque nos vamos de Merca Semana. Tenemos mercado

0: Ha llegado el Mercase Manager de Tropicana, la mapa que era vaquerísima, que trae ese mercado totote que vamos a entregar el día de hoy.
1: Bueno, ese mercado totote trae lentejas, alberjas, arroz, trae azúcar, trae frijoles, trae garbanzos, trae cereal, trae espagueti, trae aceite, trae atún, trae panela, chocolate, completísimo.
0: Está bueno. ¿Qué tiene que hacer para ganar usted? Atención, si usted es conductor de vehículo tipo taxi, atención, ha llegado la hora de ganar.

0: estoy en el vehículo tal y estoy escuchando Tropicana, la más bacana. Yo soy en mi carro particular y estoy escuchando Tropicana. Hoy nos vamos para conductores de moto, conductores de buseta, conductores de taxi, conductores de vehículos particulares. Y la hora de ganar.
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0: Hemos llegado al reporte judicial de Tropicana, la mapa que era bacanísima. Son las 7 de la mañana con 9 minutos. 7 de la mañana en 9 minutos. Atención. Le contamos, aquí está el reporte judicial. Vamos hasta el municipio de Melgar, en el departamento del Tolima. Tremenda trifulca, tremenda trifulca se vivió en el terminal de Melgar tras un violento reclamo de viajeros por el despacho de autobuses. Un grupo de personas desató una acalorada gresca y agredió físicamente a los taquilleros y guardias de seguridad por exigir salir antes de la hora programada. Sucedió en Melgar, Tolima. Un tremendo y bochornoso hecho violento se vivió en las instalaciones del terminal de transportes de Melgar, Tolima, donde varios usuarios protagonizaron una verdadera pelotera contra los empleados de una empresa de servicio intermunicipal. La confrontación estalló cuando un grupo de viajeros exigió de forma agresiva el despacho inmediato de vehículos en el que pretendían trasladarse hacia Bogotá. Muchachos peleando, desconociendo los turnos de abordaje y los horarios fijados por la agencia. A pesar de que los trabajadores de la taquilla intentaron explicarle con calma las dinámicas de salida de los autobuses, la situación se salió por completo de control. Uno de los pasajeros se fue a las manos y agredió físicamente al taquillero, desatando una batalla campal en la que los demás acompañantes se sumaron al ataque contra el personal del terminal. Todo estalló cuando el grupo de viajeros exigió de forma agresiva el despacho inmediato del vehículo. Querían ir de Melgar a Bogotá, pero desconocieron los turnos de abordaje y los horarios que estaban fijados. Ante la magnitud del enfrentamiento, los guardias de seguridad de privada tuvieron que intervenir para salvaguardar la integridad de los empleados mientras llegaban las autoridades. Minutos después, uniformados de la policía hicieron presencia en el lugar para controlar la trifulca y expulsar a los agresores de la terminal de transportes de Melgar. Pese a la violencia del choque, no se reportaron personas lesionadas de gravedad.
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3: Atención, les contamos que después de 8 años de los hechos fue capturado mediante orden judicial por hurto calificado y agravado un hombre requerido por esos delitos. De hecho, el hombre tiene 26 años y es requerido por este delito. La diligencia judicial se llevó a cabo en el barrio Jardín Santander, donde se hizo efectiva una orden de captura proferida por el juzgado segundo penal del circuito para adolescentes de Ibagué. El hombre era requerido por las autoridades judiciales dentro de un proceso relacionado con hechos ocurridos en el 2018 por su presunta participación en el delito de hurto calificado y agravado. Durante las verificaciones realizadas, se estableció que el capturado registra 7 anotaciones judiciales por los delitos de hurto, fuga de presos y violación de medidas sanitarias. Una vez materializada la captura, el hombre fue puesto a disposición de la autoridad judicial competente, la cual le impuso medida dentro del sistema de responsabilidad penal para adolescentes, teniendo en cuenta que los hechos objeto del proceso fueron cometidos cuando era menor de edad.
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0: Llegamos al reporte judicial de Tropicana, la más bacana, bacanísima, y le contamos a través de Tropicana. Atención, motociclista murió calcinado tras un aparatoso accidente en Ortega, Tolima. El siniestro registrado en el sector de Timbilí provocó la conflagración del vehículo, cobrando la vida de un joven de la zona y dejando a otra persona gravemente herida. Un trágico hecho se registró en horas de la noche, que cobró la vida de una persona y dejó a otra gravemente herida en el sector de Timbilí, jurisdicción del municipio de Ortega, Tolima. La emergencia ocurrió pasada las 9:50 de la noche cuando los ocupantes de una motocicleta sufrieron un fuerte impacto que provocó el incendio inmediato del vehículo. Según el reporte entregado por el Cuerpo de Bomberos del municipio, la fricción de la motocicleta al caer generó chispas que encendieron el combustible. Como resultado de este incendio, uno de los ocupantes quedó completamente incinerado y falleció de manera instantánea en el lugar de los hechos, mientras que el segundo involucrado sufrió múltiples quemaduras y fue trasladado de urgencias hasta el municipio de Chaparral. La víctima fatal fue identificada por habitantes del sector como un joven conocido cariñosamente como Caliche, perteneciente a la familia de la vereda El Toldado. Las autoridades de tránsito y unidades de la SIJÍN hicieron presencia en el punto para adelantar las labores de inspección técnica y el levantamiento del cuerpo.
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3: En las últimas horas les contamos que fue capturado una persona que tenía varios kilos de marihuana e intentar ocultar este alucinógeno. Los hechos se registraron durante labores de patrullaje adelantadas por uniformados de la zona de atención policial 15 en el asentamiento Las Brisas de la Ceibita, donde los policías observaron a un hombre de 29 años que al percatarse de la presencia de los uniformados intentó evadir el control policial. De acuerdo con la información recopilada del procedimiento, en el ciudadano arrojó una bolsa sobre un mueble abandonado que se encontraba en el lugar y posteriormente emprendió la huida. La rápida reacción de los uniformados permitió iniciar el seguimiento que culminó con su interceptación en el barrio Timacá. Mientras se desarrollaba el procedimiento, los policías verificaron el contenido, hallando en su poder pues un paquete cuadrado envuelto en cinta que evidenció ser marihuana. El capturado y la sustancia incautada fueron dejados a disposición de la Fiscalía Uri de Turno, donde se adelantan las actuaciones judiciales correspondientes por el presunto delito de tráfico, fabricación o porte de estupefacientes.
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0: Escuchamos a la comunidad, ya son las 7 de la mañana con 15 minutos. Ponga usted también el dedo en la llaga. Déjenos saber su opinión ciudadana al 310-571-7500. Abrimos micrófono para nuestra comunidad. Con los muy buenos días, ponga usted el dedo en la llaga.
4: Buenos días, señores Tropicana. Para poner otra vez el dedo en la llaga sobre el botadero de agua que hay acá en la Floresta Salado, primera manzana, la manzana, que no ha venido ninguno desde el domingo, imagínate, botándose el agua desde domingo, antes del domingo, botes y botes, agua limpia, y ayer pasó un señor de Leval, le elegimos, y por sí, eso señora, supuestamente sacó fotos, yo quería enviar allá, que porque eso no le pertenecía a la escuadrilla de él. Uh-huh. Entonces imagínense, otro día botando, amaneció el reguero de agua otra vez ahí, eso. Uh-huh. Es que burbujea el agua, suena y no sale, sí, por la alcantarilla, pero es agua limpia.
0: Es agua limpia, estoy viendo el video, sí señora, muchas gracias por el reporte, ya por supuesto que lo hemos reportado a las autoridades para que también nos ayuden a dar una solución a esa situación que se está presentando en el sector. Ya son las 7 de la mañana con 16 minutos, 7 de la mañana 16. Tropicana, muy buenos días. Lo del servicio del aseo está muy caro. Vivo en una casa de 3 pisos y son 2 recibos y a todos les llega caro. Llega por 270. Los 3, eso sobre la avenida Guabinal, y nosotros nos toca barrer porque las escobitas no pasan por acá. Dice Janet, que está escuchando Tropicana, la más bacana, bacanísima. Tropicana, buenos días. Quiero reportar desde el barrio Tulio Barón, carrera tercera, Tulio Barón, carrera tercera, sobre una alcantarilla que está regando agua desde hace bastante rato. Y seguido queda un fruver llamado La Bodeguita. Dice, por ahí, por la alcantarilla, son muy malos olores. Esos malos olores se entran a los apartamentos y es verdaderamente incómodo, tanto en el día como en la noche. Dice nuestro oyente, estoy cansada y pues realmente no sé si es que el barrio no tiene presidente de Junta de Acción Comunal, pero es una situación bastante difícil, complicada y vergonzoso para la comunidad. Por favor, lean mi mensaje, les envío la ubicación. Quiero encontrar apoyo y ayuda con ustedes. Es en el barrio Tulio Barón, alcantarilla con malos olores. La misma oyente se pregunta, bueno, ¿es que aquí no hay presidente de junta o qué? En el barrio Tulio Barón, lo que dice nuestro oyente de Tropicana, la más bacana, bacanísima. Ahora son las 7 de la mañana, 18 minutos. Buenos días, Tropicana.
5: Alecito, muy buenos días. Les deseo un lindo y bendecido.
0: Doña Elizabeth, pues, bienvenida.
5: A todos los de Tropicana y a Josecito, gracias a Dios que ya está bien.
0: Sí, señora.
5: Un abracito para todos, los quiero mucho.
0: La queremos mucho también, doña Elizabeth, muchas gracias. Allá en el barrio Arcaniza, escuchando Tropicana.
6: Sí, es Tropicana de nuevo. Yo por aquí denunciando en el barrio Tolima Grande, Manzana 6. Ya he enviado, como usted puede ver, varios videos.
0: Sí, lo
6: donde
0: estoy viendo.
6: Se riega constantemente el agua. Espero que por favor los señores de Nival o a quien correspondan, porque como ellos se tiran la pelota del uno al otro, entonces o a quien correspondan que por favor solucionen ese problema, porque el agua riéguese y riéguese, ¿qué es eso?
0: Es cierto, ríguese ahí, estoy mirando un video que nos ha enviado nuestro oyente y sí, se viene regando el agua. Buenos días, Tropicana, ponga usted el dedo en la llaga.
7: Buenos días, Tropicana de Valle. Mi nombre es Luisa María Leitan Hoyos, somos del municipio de Rovira. Nuestra denuncia es contra la IPS Visa RT de Ibagué y contra la EPS Asmed Salud por el incumplimiento de los pagos del mes de junio y julio a todos los vacunadores que trabajamos contra la emergencia de la fiebre amarilla. Lo que pasa es que se acerca uno a la oficina, ellos cambiaron de lugar de oficina, obviamente, para no darnos una respuesta. Se llama, se habla con la coordinadora y la coordinadora no nos da una respuesta, solamente dice que tenemos que esperar, porque la EPS Asmed Salud no ha querido hacer el pago correspondiente de 4 meses que les adeuda a ellos. Y a la vez nos están debiendo a nosotros y, por lo que tengo entendido, también a muchos de los trabajadores, claro, que están en domiciliarios, auxiliares que están en domiciliario. Entonces nuestro llamado es para que la IPS y la EPS, por favor, nos paguen porque nos están debiendo mucho dinero, son 2 meses, somos familias, necesitamos pagar arriendo, mercados y servicios, y pues este es nuestro medio. Cuando se nos contrató, se nos dijo que el pago era mes vencido, del 15 al 20, y ya vamos para 2 meses y no recibimos pago. Le doy las gracias a Tropicana por abrirme espacio.
0: Ojalá le puedan terminar y hacer el pago, por supuesto. Desde ayer también hemos tenido esta denuncia ciudadana. Buenos días, Tropicana.
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0: Listo, hoy estamos buscando a los conductores que están escuchando, Tropicana.
9: 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En Tropicana son las...
0: Esta es la hora en Tropicana, la más bacana, bacanísima. Son las 7 de la mañana con 21 minutos. 7:21 en Tropicana.
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0: Ahora son las 7:21, habilitado el 310-571-7500 para que usted también ponga el dedo en la llaga.
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conductor de taxi. Atención, porque ya voy a ser llamada ganadora. Solamente para conductores de buseta o conductores de taxi o conductores de vehículo particular que me digan Tropicana. Yo quiero llevarme ese mercado el día de hoy. Yo soy conductor de la buseta y cubro la ruta tal. O Tropicana, yo soy

0: Aquí están las noticias. 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
1: Están escuchando Tropical en la Mapa, que era bacanísima. Son las 7 de la mañana, 24 minutos. 7 de la mañana, 24 minutos. 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Hay polémica en el Consejo de Ibagué por cambios en el proyecto que modifica la estructura de la administración municipal. Ahora la iniciativa crea, además de la Secretaría de la Mujer, una Secretaría de Seguridad y direcciones que no estaban contempladas en el primer proyecto. Hemos consultado al concejal Andrés Zambrano, concejal de la Alianza Verde, y según él, el proyecto crea una nueva burocracia, sin determinar si se van a solucionar los problemas que tiene la administración. El concejal Zambrano asegura que está analizando el proyecto y también la entrada, pero dice la entrada no se va a, de entrada no se va a oponer a esta situación, pero se está analizando el proyecto. ¿Qué fue lo que dijo el concejal Zambrano sobre esa situación? Lo escuchamos en Tropicana.
2: Bueno, primero que la administración municipal nos sigue demostrando algo que hemos venido planteando desde el primer momento, y es que hay una falla en la planeación de todos los procesos administrativos y contractuales. ¿Cómo es posible que dos días antes del segundo debate del proyecto de rediseño institucional, pues se le ocurra a la administración proponer que se cree otra secretaría, proponer que se cree otras direcciones, pero adicional cambiar la naturaleza de una dirección que estaba adscrita a gobierno y pase ahora a salud? Es decir, aquí hay dos debates que hay que plantear. Primero, realmente sí van a solucionar los problemas de las mujeres, de las juventudes, de la dirección de multipropósito, crearle nuevas dependencias y nueva burocracia. Realmente sí lo va a solucionar. Y lo segundo es, realmente la administración sí está planificando bien rediseñar estructuralmente la alcaldía, porque si dos días antes les da por hacer esos cambios, cuando ya pasa inclusive el primer debate de este proyecto, pues realmente lo que nos deja entrever es cuál es la intención de crear esa nueva burocracia. Sin embargo, nosotros estamos muy juiciosos revisando la pertenencia a las mismas, porque nosotros también estamos aquí representando los distintos sectores sociales animalistas.
1: Por otra parte, hizo un llamado para que la alcaldía revele los estudios técnicos que sustentan este proyecto. El concejal Andrés Zambrano, en Tropicana.
2: Sí, seguramente deberá ser de la administración, que lo hace a través pues de los concejales ponentes, porque digamos que para hacer ese tipo de modificaciones se necesitan los estudios técnicos correspondientes, y eso no fue que la administración o la alcaldesa diga, no, hoy me levanté con ganas de que ya no se llame desarrollo social, sino de la familia. No, eso toca que nos muestre cuál es el estudio técnico, el estudio social, financiero, que realmente permite esas modificaciones y esos cambios. Y pues esos estudios evidentemente no los contrata un concejal, sino que los deberá hacer directamente la administración. Entonces, por ende, pues esa proposición de los ponentes pues deberá ser una articulación de lo que plantea la administración municipal, bueno, para que se modifique respecto a este proyecto.
1: Bueno, pues hay polémica en el Consejo de Ibagué por cambios en el proyecto que modifica la estructura de la administración municipal. Ahora la iniciativa crea, además de la Secretaría de la Mujer, una Secretaría de Seguridad y Direcciones que no estaban contempladas en el primer proyecto. Son las 7 de la mañana con 28 minutos.
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1: Bueno, muy bien, ha llegado el Mercasemana y es de Tropicana en la Mapa, que era bacanísima, con el apoyo de los supermercados Mercacentro. 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Si usted quiere llevarse el Mercasemana, déjeme nota de voz.
2: Tropicana, Tropicana, muy buenos días, buenos con Tropirrayo, Tropicana, un cordial saludo para todos los tropillantes y para el grupo de trabajo de Tropicana. Tropicana, Carne La Cabrera sigue aún comprometidamente recibiendo ayudas para los damnificados. Tropicana, Carmen La Cabrera, en Santa Fe de Varsovia los espera.
1: En Santa Fe de
2: Varsovia. Hoy juez, para ofrecerle todos los productos al vacío y para el barrio. Tropicana, la más bacana. Cordial saludo ahí para el Tropiñales.
1: Listo, mi compadre. Bendiciones. Gracias por estar con Tropicana, la más bacana, bacanísimo. Un abrazo, buenos días. Escuchando Tropicana, la más bacana, bacanísimo. Un abrazo de buenos días a nuestros oyentes que quieren llevarse ese Mercasemana para el día de hoy. Hola, Tropicana, la mapa que era bacanísima. Buenos días.
3: Tropicana, yo quiero llevarme ese mercado el día de hoy. Tropicana, yo quiero llevarme el Tropimercado. Soy conductor.
1: Conductor de boceta, conductor de taxi, conductor de vehículo particular. Si está escuchando Tropicana, la mapa que era bacanísima, usted nos dice: Tropicana, soy conductor, y ya queda registrado porque viene la llamada ganadora.
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1: ¿Cómo será la situación climatológica para el día de hoy? Les contamos a través de Tropicana, la mapa que era bacanísima, la capital del departamento del Tolima, la ciudad de Ibagué. Reporta una temperatura de unos 23 grados centígrados en ese momento. Esperamos 29 grados como temperatura máxima. Se van a presentar algunas lluvias en el transcurso de la mañana, mediodía y en parte de la tarde. Pronóstico de lluvias, algunas serán escasas en la ciudad de Ibagué, porque será de manera sectorizada la llovizna que tendremos para el día de hoy.
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1: Pues el Espinal sí amaneció, Dios mío santo, con un sol el berraco. Aquí estoy viendo en la cámara que tenemos ubicada en el municipio del Espinal. Lo estoy viendo aquí en la pantalla gigante que ha traído Prisa Media Radio para Tropicana desde Toronto, Canadá. Mire, ahí estoy viendo los muchachos del municipio del Espinal. Hay unos 28 grados centígrados en ese momento. Imagínense, apenas se está iniciando el día y ya hay un calor el berraco en el municipio del Espinal. Esperamos que la temperatura siga subiendo y será un día muy caluroso en el Espinal. Tendremos tiempo seco y el sol estará a flor de piel. Hay recomendación de usar protector solar, sobre todo al mediodía y en horas de la tarde, cuando la temperatura esté cercana a los 37 grados centígrados. La sensación térmica se aproximará a los 38 grados centígrados. Hoy la temperatura máxima en el Espinal son de 37 grados a la sombra, para que lo tenga en cuenta.
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1: En Fusagasugá ya se están reportando algunas lluvias de manera sectorizada. En el área rural se presentan algunas lloviznas en esta mañana en el municipio de Fusagasugá. Una temperatura de 18 grados centígrados. Al parecer será un día pasado por lluvias durante toda la jornada en Fusagasugá. Hay cielo nublado y temperatura máxima que se aproximará para el día de hoy será cercana a los 24 grados.
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1: Bueno, muy bien, en Girardot, de la temperatura ambiente en promedio reporta 27 grados centígrados con cielo nublado. En el municipio de Girardot también hay buen sol. La temperatura va a estar fuerte. 36 grados centígrados a la sombra será la temperatura máxima que tendrá el municipio de Girardot para la jornada de hoy.
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1: Bueno, Melgar ya está reportando 26 grados centígrados de temperatura ambiente promedio en ese momento en el municipio de Melgar. Esperamos reportar temperatura máxima cercana a los 35 grados centígrados. Hay pronóstico de clima seco, de tiempo seco en el municipio de Melgar.
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1: Recorrido nacional a través de Tropicana, la mapa que era bacanísima. Son las 7 de la mañana, 33 minutos. 7 de la mañana, 33 minutos. Escuchando Tropicana, la mapa que era bacanísima, para que usted esté bien informado. Las noticias nacionales. Atención, el caso relacionado con la Unidad Nacional de Gestión del Riesgo en el gobierno de Gustavo Petro. han legalizado de nuevo la captura del exministro Luis Fernando Velasco, quien seguirá en casa por cárcel. Luis Fernando Velasco, quien fue ministro del gobierno de Gustavo Petro, se presentó ante las autoridades luego que se hubiese impuesto una medida de aseguramiento con detención domiciliaria en su contra. Se ha conocido que el Tribunal Superior de Bogotá legalizó la captura del exministro del gobierno de Gustavo Petro, Luis Fernando Velasco, quien se entregó a las autoridades luego que se le impusiera una nueva medida de aseguramiento con detención domiciliaria por su presunta participación en el escándalo de corrupción de la Unidad Nacional de Gestión del Riesgo de Desastres, uno de los más abultados de los últimos tiempos. La decisión se produjo hace unos minutos por parte del despacho 27 de la Sala Penal, que avaló la captura de Velasco, quien se entregó el pasado martes 18 de agosto ante las autoridades en el departamento del Valle del Cauca con el fin de comparecer ante la justicia. ¿Cuáles son los antecedentes de este caso? El 18 de diciembre del 2025, el Tribunal Superior de Bogotá impuso una medida de aseguramiento intramural contra Velasco, a pesar de que la Fiscalía había solicitado que se le otorgara detención domiciliaria. Posteriormente, al resolver el recurso de apelación, el alto tribunal decidió confirmar en segunda instancia la decisión y enviarlo a prisión. Y entre tanto les contamos que el gobierno decretó emergencia económica en 15 departamentos por 30 días. El presidente de Colombia, Abelardo de la Espriella, firmó el decreto 1261 del 2026, que establece la emergencia económica para enfrentar las consecuencias del terremoto ocurrido en este país, garantizar los recursos necesarios para atender a las comunidades afectadas y avanzar en la reconstrucción de las regiones golpeadas. Ese es el propósito. La medida va a regir por 30 días y va a aplicar para Antioquia, Caldas, Cauca, Chocó, Quindío, Cundinamarca, Risaralda, Nariño y Sucre, departamentos en los que se registraron colapsos estructurales que dejaron víctimas, heridos y graves daños. La decisión fue formalizada durante el Consejo de Ministros que se adelantó en el Palacio de San Carlos, el primer Consejo de Ministros del presidente Abelardo de la Espriella. El mandatario explicó que esta medida busca generar el espacio fiscal necesario para responder ante esta tremenda tragedia. Entre las principales medidas que aborda esta norma se incluyen subsidios para proteger el empleo. Se plantea crear un mecanismo temporal para ayudar a las empresas afectadas a cubrir parte de los salarios de los trabajadores. Se anuncia también una habilitación extraordinaria y temporal para que la SAE pueda aprobar directamente la enajenación temprana de determinadas categorías de activos del Fondo para la Rehabilitación. También se ordena ampliar obras por impuestos, por lo que el gobierno de Abelardo de la Espriella anuncia medidas para extender este mecanismo a los territorios afectados por el terremoto. También se contempla en el decreto que se emita las resoluciones que sean necesarias para implementar el plan de reconstrucción, que se estima tendrá un costo de 30 billones de pesos.

0: Bueno, estar escuchando Tropicana, la más bacana, bacanísima. 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
5: Hola, ¿qué tal? Qué gusto y qué alegría saludarte, querida amiga, querido amigo, que estás sintonizando Tropicana de Caracol Radio. Y una vez removidos los obstáculos, ¿cuáles son los medios para reconocernos mejor a nosotros mismos? Primero, la oración. Porque si Dios es quien nos ha creado, nadie mejor que Él para decirnos quiénes y cómo somos. En ella, Dios nos ilumina con su luz. Los santos, por ser personas muy cercanas a Dios, desarrollaron a su máxima capacidad todas sus potencialidades humanas, especialmente el abandonarse en manos de su Creador. Segundo, reflexionar sobre nuestras acciones. ¿Cómo? Interiorizando, meditando, cuestionándome acerca de mi comportamiento en un breve pero profundo examen de conciencia. En otras palabras, evaluarme cómo estuve en este día, qué cosas buenas realicé, así como aquellas que no me dejaron satisfecho, incluso que me remordieron interiormente. Esto permite conocerme e irme superando paulatinamente. Tercero, la dirección espiritual, o sea, buscar personas santas y sabias que me ayuden en este camino. Dicen por ahí que nadie es buen juez de su propia causa, y qué cierto es. Te cuento que yo llevo ya 35 años de haber entrado al seminario y siempre he tenido un guía espiritual, y no sabes cuánto me ha ayudado en mi vocación. Por tanto, búscate un sacerdote, una monja, un consagrado o consagrada, un hombre o mujer de Dios que puedan orientarte en este camino de conocerte, aceptarte y superarte. Señor, esto de conocerme bien no es que me lleve a encerrarme en mi propia subjetividad, sino a verme a mí mismo con toda la objetividad posible. Ayúdame a abrirme a ti y a los demás. Desde esta apertura, descubriré con más claridad quién y cómo soy. Me propongo pensar y buscar ese guía que me lleve a conocerte mejor a ti y a mí. Y por eso, órale a Jesús y recuerda, cuando somos capaces de conocernos, rara vez nos equivocamos sobre nuestro destino. Y la bendición de Dios Todopoderoso, Padre, Hijo y Espíritu Santo, descienda sobre ti y te acompañe hoy y siempre. Amén. Muy feliz día y hasta mañana.
0: No se la haga tarde, lo vamos acompañando en la buseta, vamos en el vehículo, en el taxi, en el colectivo. 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Son las 7:44.

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1: En una presentación del Centro Comercial La Estación, espectacular. 7:48, 7:48, atención. Atención, porque se han dado apertura a la convocatoria para crear la imagen oficial de la versión número 53 del Festival Folclórico Colombiano. Recuerden que la convocatoria hace parte del portafolio municipal de estímulos que estará abierto hasta el 1 de septiembre. El ganador se va a llevar 10 millones de pesos. La alcaldía de Ibagué ha lanzado la beca de creación para la línea gráfica de la imagen oficial del festival en su versión número 53. Se está invitando a los diseñadores, a los ilustradores, artistas visuales a participar de esta convocatoria. Los interesados pueden presentar sus propuestas hasta las 11:59 de la noche del 1 de septiembre, cumpliendo con los requisitos establecidos en el portafolio municipal de estímulos. La convocatoria busca seleccionar la propuesta gráfica que representará la imagen oficial del festival en su edición número 53. La propuesta ganadora recibirá un estímulo económico de unos 10 millones de pesos y será la base para la construcción de la línea gráfica institucional del festival. Hay algunos requisitos que nos cuenta en este momento Mauricio. Bienvenido, buenos días. ¿Cuáles son esos requisitos que se tienen?
2: Desde la alcaldía de Ibagué lanzamos la beca de creación para la línea gráfica de la imagen oficial de la versión 53 de nuestro Festival Folclórico Colombiano. Por eso invito a todos los diseñadores, ilustradores y artistas visuales a participar. El ganador recibirá un estímulo de 10 millones de pesos y su propuesta será la imagen que representará a nuestro festival el próximo año. Este año queremos empezar a planear con tiempo nuestra fiesta nacional, porque el festival folclórico se merece una imagen pensada, trabajada y que hable de nuestra cultura, de nuestra música y de nuestra danza y nuestra identidad.
1: Es la voz de Mauricio Hernández Cala, secretario de Cultura de la ciudad de Ibagué. Recuerden que todas las fases de esta convocatoria la pueden encontrar en www.estimulusibagué.gov.co.

0: Centro Comercial.
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4: Bueno, son las 7 de la mañana, 51. Ah, no, sí. ¿Qué trae ese mercado tote el día de hoy?
1: Bueno, Erika, ese mercado tote, le estoy viendo el cargamento de mercado en la cabina de Tropicana. Tiene lentejas, alberjas, arroz, azúcar, panela, trae harina de trigo, trae harina para hacer arepas, trae aceite, trae atún, trae chocolate, cereal. Mejor dicho, es un mercado tote.
4: Usted se lo quiere ganar, usted necesita mercado en la casa, quiere ganarse de pronto ese mercadito para dárselo a una persona que lo necesita. Quiere usted participar y dice, ay, Tropicana, ¿cómo así que todos los días se entregan a ustedes mercado en la mañana, mercado al mediodía y mercado en la tarde y mercado en la noche? Sí, lo hacemos gracias también al apoyo de los supermercados Mercacentro, que nos entrega el Merca Semana. ¿Quiere ganarse usted el mercado de ahora de la mañana? Recuerde que entregamos mercado en la mañana, mercado al mediodía, mercado en la tarde y mercado en la noche, porque estamos en la temporada del Merca Semana. ¿Cómo se lo va a ganar? Déjeme una notica de voz. No importa si usted se registró ayer, no importa si se registró antes de ayer, todos los días hay que registrarse, porque aquí actualizamos el sistema de inteligencia artificial, entonces volvemos a tener los registros. Ahora se puede registrar. La línea de WhatsApp es el 310-571-7500. Es la línea de WhatsApp de Tropicana. Ya viene la llamada ganadora.

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mí. Hoy tenemos una nueva oportunidad para levantar las manos al cielo y decirte, Señor Jesús, gracias por ese nuevo día. Tal vez estás pasando por un negocio, tal vez vas ahí por las redes sociales y encontraste este momento de reflexión. Seguramente va usted pasando por una buseta, de pronto está en un taxi. Puede que este mensaje sea para ti. No tenemos sino 3 minutos para contar esta historia. Y esta historia me la comparte uno de los oyentes de Tropicana y dice, Alex, mire, esta historia...

0: todos los días tenemos una nueva oportunidad para levantar las manos al cielo y decirte, Señor, aquí está la gloria de Jesús, aquí está la gloria de Dios. Son solamente 3 minutos que tenemos en Tropicana para darle gracias a Dios. ¿Y saben por qué nos va bien en Tropicana todos los días? ¿Saben por qué seguimos creciendo? ¿Y saben por qué Dios nos favorece con salud y con vida para llevar ese mensaje, para poder ayudar a la gente? Porque cada una de las obras, cada una de las actividades que emprende esta emisora, las encomendamos y las dejamos en manos de nuestro Señor Jesús. Y están recomendadas por el jefe de jefes, que es Jesucristo. Así que nada nos puede salir mal cuando confiamos en Jesús. Usted, señora, que está escuchando ese mensaje, usted, señor, que está escuchando ese mensaje, tal vez usted que se siente viejo, que siente que ya se le está pasando el tiempo, que lo dejó el tren. Usted, señora, que siente que sus hijos se fueron, la dejaron, y entonces está diciendo, ¿dónde estarán esos mugrosos? Que claro, se crecieron, yo les di estudio, yo les di esto, lo otro, y entonces ya no me voltean a ver. Esos hijos que les da pena de la mamá, que cuando la ven pasando por un andén se cambian de andén porque les da pena, que porque mamá ya está viejita. Ah, pero llega el día de la madre y así en fotos la sacan, y entonces mi mamá, y para presumirla ahí en redes sociales, un solo día, pero vaya, dígale, mijo, acompáñame a una cita médica, a ver si le dicen, ay, mamá, no tengo tiempo, yo quiero dormir hasta las 10.
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0: O sea, señor que está escuchando ese mensaje, que tal vez tiene un cúmulo de deudas y está diciendo, ¿cómo voy a salir de esta? En cualquier momento Dios hace su milagro. En cualquier momento Jesús hace su milagro. Y yo sé que hay personas que están escuchando.

ese mensaje como todos los días y escuchan ese mensaje y saben que Dios sí hace milagros. ¿Y cuántas personas son un milagro de vida? ¿Cuántos niños que han nacido prematuros a los 5 o 6 meses han tenido este milagro de vida? ¿Cuántas personas que sintieron desahuciadas por la ciencia médica hoy son un milagro de vida? ¿Cuántas personas que tal vez sintieron tirar la toalla, que un día dijeron yo ya no quiero vivir más, yo me voy a matar, es que yo no puedo con esta carga tan berraca en la espalda, yo no puedo? Y un día Dios lo sacó de ese fango, porque es que Dios lo saca a uno del abismo. Usted no cree, tal vez, usted que está escuchando ese mensaje de Tropicana y va en un taxi, en una buseta, que usted va, qué sé yo, está pasando por un centro comercial, por un restaurante, y de casualidad escuchó ese mensaje, puede que ese mensaje sea para ti. A veces uno no cree en las bendiciones que tiene Jesús. Entonces uno se deja y se acongoja y se levanta de mal genio y entonces se acuerda solamente de lo malo. Entonces, ¿qué será lo que va a pasar con mi vida mañana, pasado mañana? No lo sabemos porque es que no tenemos la vida comprada. Que me muestre la persona que tiene el contrato de vida entre las manos para decir voy a vivir hasta la próxima semana, hasta la otra semana. Hay tantos problemas que se nos presentan. Hay tantas situaciones que se nos presentan, pero es que la vida es un abrir y cerrar de ojos. Pero se cierra los ojos y para mañana ya vas a tener 40 años, 50 años, 60 años, y la fuerza no va siendo la misma. Y los muchachos de hoy en día, que tal vez están escuchando ese mensaje, creen que van a vivir jóvenes para siempre. Y entonces el muchacho, como la mamá no sabe de tecnología, y entonces la mamá le dice, mijo, venga, ayúdeme con el WhatsApp, es que no puedo enviar esta nota de voz. Mamá, pero usted tan bruta, ¿cómo no va a saber si esto es fácil, si esto es lo otro? Y cogen y regañan a la mamá. Y la semana pasada estábamos entregando un mercado y yo fui a la casa de la señora personalmente a entregarle el mercadito. Una señora muy necesitada que estaba allá necesitando un mercado. Llegamos hasta este barrio de los mártires a llevarle un mercado a la señora. Y entonces la señora nos recibió con un abrazo y bienvenido, muchachos de Tropicana, y nos abrazó. Y entonces yo comencé a preguntarle a la señora que cómo estaba, que cómo le había ido, que no sé qué. Salió el hijo de unos, póngale unos 14, 15 años. Y entonces yo le hice una pregunta a la mamá y la mamá contestó algo que no era. Y el muchacho le dijo, cállese, mamá, que así no es. Mire, venga, yo le explico. Señor, me dijo, imagínese, me provocaba a mí voltearle ese mascadero grosero con la mamá. ¿Cuántos muchachos creen que van a ser eternos, van a ser jóvenes toda la vida? Y entonces cuando mamá necesita algo, cuando papá necesita algo, como los muchachos entonces están jóvenes, entonces creen que no lo van a necesitar nunca. Vaya cuando le falte la cuchara de la mamá, cuando le falte la cuchara del papá, el muchacho que toda la platica que se gana se la gasta por ahí tomando cerveza, se la gasta por ahí en otras cosas, y vaya, llévele una librita de arroz. No, pero como es mi mamá me da todo. ¿Cómo es que mi papá me da todo? ¿Y cuántos años tiene usted? No, yo tengo 28, tengo 29, tengo 30 años. Pero cuando le falte, entonces ahí sí se va a dar cuenta. Y entonces cuando falte la mamá y cuando falte el papá, cuando falten esas personas que están a su lado, entonces sí comienza el arrepentimiento y ahí sí nacen y ahí sí llegan los hijos a llorar. Y eso sí lloran y entonces eso se lamentan, y en el ataúd mamá no se vaya y en el ataúd papá no se vaya. Y entonces yo dónde lo pongo, yo por qué no hice, yo ya para qué se arrepiente. Mire, mijo, ya para qué llevarle la corona más grande. Y entonces yo me gasté 300 mil pesos en una corona para llevarle a mi mamá en el entierro. Pero ya para qué, si no le dio las flores cuando estaba en vida. Haga esos homenajes hoy. Mire, usted no sabe lo feliz que hace una mamá llevarle con un regalito. Una sonrisa de mamá vale más que muchas cosas. Una sonrisa de papá, una sonrisa de los hijos. Porque no sabemos, nadie sabe lo de nadie. Uno no sabe lo de nadie. Y entonces la gente, llega el momento del entierro, llega el momento del velorio, y entonces el hijo saca los ahorros de donde no los tenga y le lleva una corona de 300 mil pesos a la mamá que está ya en medio de cuatro velas, que ya no lo escucha, que ya no lo ve, tal vez que lo está viendo desde el cielo seguramente. Pero ya para qué. ¿Por qué no se les lleva hoy? ¿Por qué no le hace una llamada hoy? ¿O a esperar que mañana no esté? ¿Por qué no le dice mamá la quiero? ¿Por qué no le dice papá lo quiero? Entonces para pasado mañana sí lloramos. Y entonces el alma se nos cae del corazón. Y entonces, ¿dónde quedaron los buenos hijos que se acompañaban a mamá, a papá, a una cita médica? Y les decía, mamá, ¿cómo está? Mamá, ¿cómo amaneció? Buenos días. Los homenajes se hacen todos los días. Y en vida, hágalo ahora antes de que sea demasiado tarde. ¿Cuántos de los que están escuchando este mensaje el día de hoy declaran un día de victoria? Y le dicen, Señor Jesús, gracias por las bendiciones que tengo. Y gracias porque aún tengo a mamá. Y gracias por esa mamá que está en el cielo, por ese papá que está en el cielo, que yo sé que desde allá es un ángel. Hoy declaramos un día de victoria en el nombre de Jesús.

Diana, muy buenos días, mil bendiciones para todo su equipo de trabajo. Muy bonita reflexión. Agradecido con Dios por darme esta mañana vida y salud.

0: aquí.
1: Señor Jesús, gracias, gracias, amado Dios, por este día, por permitirnos ver la luz de un nuevo día. Gracias, amigos de Tropicana, por darnos esa palabra, por enseñarnos cada día, porque con cada palabra que nos dan, estamos siendo edificados. Gracias, Señor, por este nuevo

0: Tropicana, la más bacana. Buenos días, lluvia de bendiciones para toda mi familia Tropicana, para mis hijos, para toda mi familia. Muchas bendiciones. Muy sabias esas palabras, muy linda esa reflexión. Perchito, que tengan un excelente día, que Dios los bendiga, que haya muchas lluvias de bendiciones en este día para todos.
1: Ver la luz de un nuevo día. Gracias, amigos de Tropicana, por darnos esa palabra, por enseñarnos cada día, porque con cada palabra que nos dan, estamos siendo edificados. Gracias, Señor, por este nuevo amor.

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Buenos días, lluvia de bendiciones para toda mi familia Tropicana, para mis hijos, para toda mi familia. Muchas bendiciones. Muy sabias esas palabras, muy linda esa reflexión. Perchito, que tengan un excelente día, que Dios los bendiga, que haya muchas lluvias de bendiciones en este día para todos.

tardes, Alex, mi bonita reflexión. Pues sí, sí es verdad, los hijos ya no quieren respetar a los papás, ya quieren pasar por encima de uno, pero eso también es por la misma sociedad. Y sobre todo uno que es transportador, que casi uno no los ve, y cuando llega a la casa es solamente plata, plata, plata. Pero muy bonita reflexión, Tropicana, yo les bendiga aquí eso, de parte de su amiga Tropicana, Camilo.

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1: Ya viene la llamada ganadora, porque entregamos Merca Semana el día de hoy. ¿Qué trae ese Merca Semana, Ana María?
2: Ese mercado, le estoy viendo atún, estoy viendo que tiene aceite, tiene garbanzos, tiene lentejas, tiene alberja, tiene frijol, tiene harina de trigo, tiene harina también para arepas, tiene arroz, tiene pastas, tiene conchitas, espagueti, tiene azúcar, tiene panela, mejor dicho, tiene de todo.
1: Bueno, si se lo puede ganar, es muy fácil con Tropicana, la más vaquera bacanísima, nos deja su nombre, barrio y teléfono. Y listo,
3: Tropicana, muy buenos días. Un saludo muy especial a toda la mesa de trabajo. Tropicana, a participar por el mercado. Tototototote. Muchísimas gracias, un feliz día para todos.
1: Querido Germancho, un abrazo. Hace rato no lo escuchaba por esos lados. Germán, un abrazo. Gracias por estar con Tropicana, la mopa que era bacanísima, por acompañarnos con la programación de Tropicana. Buenos días.
4: Buenos días, Tropicana, la más bacana, bacanísima. Sí, señor. Reportando sintonía desde la Picaleña.
1: Sí, señor.
4: Ibagué, Tolima, Picaleña, Tropicana, la más bacana, bacanísima. Que me hagan el favor y me registren.
1: Listo, papá.
4: Para
1: listo.
4: Participar en el mercadazo.
1: Listo. Merca Semana de Tropicana, la más vaquera, bacanísima. Tropicana, buenos días, me pueden compartir la reflexión.
5: Valoran las cosas Tropicana. Cuando están en vida y hay que valorar a nuestros padres ahorita que tenemos la fortuna de tenerlos.
1: ¿Es cierto?
5: Sí, desafortunadamente no valoramos las cosas cuando las tenemos en vida. Ajá. Bendiciones Tropicana desde el Prado 2.
1: Bueno, desde Prado 2, escuchando Tropicana en la Mapa, que era bacanísimo. Un abrazo, buenos días. Tropicana, ¿me puede confirmar dónde está ubicada la Defensoría del Pueblo? Yo como que la he visto por ahí, pero no la recuerdo, sí. Yo como que la he visto, pero no tengo aquí el dato. Vamos a buscar a ver dónde está la Defensoría del Pueblo. A ver si alguien me ayuda por ahí, porque yo sí como que la tengo en la mente, pero no recuerdo dónde es que está ubicada.
6: Buenos días, Tropicana, la más bacana. Me quiero ganar ese mercado, Mercado Centro.
1: Con todo gusto. Buenos días, Nay.
7: Hola,
1: Nay.
7: La gracia divina con vosotros. Porque la gracia divina está con vosotros siempre, nunca desampare, y aprendamos a ver a vuestro Padre Celestial en grandeza en nosotros para vivir alegres. Que la tristeza la calmemos aprendiendo a oxigenemos, tomemos agua.
1: Es cierto, Minay, es cierto. Un abrazo, muchas gracias por estar con Tropicana, la más bacana. El oyente nos preguntó dónde queda la Defensoría del Pueblo. Anita, ¿dónde queda?
2: Bueno, aquí muy cerca, de hecho, las instalaciones de Tropicana, en el barrio El Carmen, allí en la calle 20, número 748. Ahí queda la Defensoría del Pueblo.
1: Por aquí cerca, con razón, yo sí dije por ahí como que la he visto.
2: Como a tres cuadras.
1: Ajá, pero no me acordaba dónde sí. Yo sí dije como que he visto la Defensoría del Pueblo.
8: Tropicana Estéreo, muy buenos días. Buenos días. Tropicana Estéreo, la más bacanísima. Muy buenos días.
1: Buenos días.
8: Felicitaciones a esa mesa de trabajo.
1: Hombre, bendiciones, muchas gracias.
8: Dios los bendiga.
1: Un abrazo, Ainito. Bendiciones. Tropicana, la Defensoría del Pueblo, queda en la calle 20, entre séptima y octava del barrio El Carmen. Nos dice una de nuestros oyentes de Tropicana, la más bacana, bacanísima.
7: Defensoría del Pueblo está ubicada en la 20 con séptima.
1: Ah, vea.
9: Me ayuda por ahí porque
7: el barrio El Carmen.
1: Ajá, sí, por aquí cerca. Yo sí dije, por aquí como que la he visto. Ay,
10: buenos días,
1: Tropicana.
10: Días con Caliche, reportando Caliche. Sintonía en esta mañana. Ya no tenga, dándole gracias a Dios, porque estamos trabajando aquí. Bendiciones y un abrazo ahí, Alex, para usted y para mí.
1: Caliche, escuchando Tropicana, buenos días.
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1: Llegamos a la tripleta informativa, tres noticias de interés para que ustedes estén bien informados. Atención, son las 8 de la mañana con 27 minutos, 8:27.
0: Primera.
1: La exposición de motivos del proyecto que se ha tramitado en el Consejo Municipal indica que se crearán 12 cargos que le costarán al municipio anualmente 1.788 millones de pesos. Pese a esto, el concejal Camilo Acevedo, ponente del proyecto, asegura que no habrá un aumento de gastos burocráticos para el municipio. Se le costarán al municipio anualmente 1.788 millones de pesos. Un proyecto para crear algunas secretarías, que dice Camilo Acevedo.
9: Un saludo para todas las personas que hasta ahora nos sintonizan, efectivamente como equipo de ponentes de este proyecto de Acuerdo 036, escuchando a la ciudadanía, escuchando a los diferentes sectores también, con las mesas técnicas de trabajo, con el apoyo de los concejales que integran esta corporación. Hemos presentado al gobierno municipal una propuesta de modificación en la estructura organizacional, teniendo en cuenta la que existe actualmente, consistente en los siguientes ajustes. La Secretaría de Gobierno Municipal se convertirá en la Secretaría de Seguridad y Convivencia Ciudadana. Esta secretaría quedaría integrada por las direcciones de Justicia, por la Dirección de Espacio Público y, por supuesto, por la Dirección Operativa de Seguridad, que es la dirección que al interior de la Secretaría de Gobierno se llamaba Dirección de Seguridad Ciudadana. Y la Secretaría General se fusionará con la Secretaría de Gobierno, integrándose en la misma la Dirección de Participación Ciudadana y Comunitaria. Y
1: pues el proyecto de acuerdo tendrá segundo debate este viernes en plenaria.
0: Segunda.
2: Atención, el Tolima mantiene este jueves 20 de agosto un total de 14 incendios forestales activos en 13 municipios de acuerdo con el reporte de las autoridades. Villahermosa, Chaparral y Carmen de Apicalá concentran dos emergencias cada uno, mientras que los demás municipios registran un incendio. Los incendios se encuentran distribuidos en Alvarado, Suárez, Armero, Guayabal, Ortega, Villahermosa, Melgar, Rovira, Mariquita, San Luis, Chaparral, Carmen de Apicalá, Coyaima y Coello. En Alvarado la emergencia se presenta en la vereda Mesa de las Yeguas, mientras que en Suárez el incendio está ubicado en Aguas Claras, en el Cerro de las Mercedes. Armero Guayabal reporta un incendio en la vereda Maracaibo y Ortega registra una emergencia en Bocas de Peralonso, sector del Totumo. Hay que decir que finalmente Coyaima registra un incendio en la vereda Meche, San Cayetano y Coello tiene una emergencia en la vereda Potrerillo. Las autoridades mantienen el seguimiento de las emergencias y labores de control en los diferentes puntos afectados en una jornada en la que el departamento continúa enfrentando incendios forestales en distintos municipios.
0: Tercera.
1: Atención, porque el 90% de las instituciones educativas oficiales en Ibagué retornaron a clases de manera presencial esta semana tras la emergencia derivada por el terremoto que se presentó en Colombia el pasado 10 de agosto. Solo los estudiantes de los colegios Amina Melendro, Alfonso Palacio Rudas, Simón Bolívar, sede Antonio Nariño de la Normal Superior, una sede en San Bernardo y cuatro sedes del Colegio San Francisco. Esos que nombré anteriormente son los que seguirán estudiando de manera virtual. Diego Guzmán, que es el secretario de Educación de Ibagué, aseguró que se realizó una evaluación técnica en más de 200 sedes en los colegios de esta ciudad.
11: Decirles que del mismo día del sismo hasta inclusive el lunes festivo estuvimos revisando con un equipo de infraestructura de diferentes sectores, también con el apoyo de nuestra Secretaría de Educación, los ingenieros de infraestructura, pero también de nuestra alcaldesa, con el sistema estratégico del transporte. También estuvo la Sociedad de Ingenieros, la Sociedad de Arquitectos, la Curaduría 1 y la gestora urbana. En ese sentido, de las 60 instituciones educativas con 210 sedes, podemos decir que el 90% de nuestras instituciones están en condiciones normales para que los niños estudien, los estudiantes trabajen obviamente presencialmente, igual que nuestros profesores y nuestros directivos, docentes y administrativos, en condiciones normales. Son algunas afectaciones mínimas y leves que ya hemos venido solucionando desde la Secretaría de Educación, pero también
1: desde... Pues es Diego Guzmán, secretario de Educación de la ciudad, hablando sobre la situación académica luego del sismo presentado el lunes 10 de agosto. Son las 8 de la mañana, 31 minutos.
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2: Atención, es ahora en Tropicana la más bacana, bacanísima. Les contamos a las 8 de la mañana, 31 minutos, que hay alerta en Colegio de Mariquita, esto tras el sismo del pasado 10 de agosto. Padres de familia y docentes de la Institución Educativa Santa Ana de San Sebastián de Mariquita expresaron su preocupación por las condiciones de la sede, donde persisten grietas y fisuras en diferentes sectores de la infraestructura. La preocupación creció luego de que padres de familia y docentes advirtieran sobre las afectaciones que presenta la sede tras el sismo registrado el pasado 10 de agosto. Frente a esa situación, la alcaldía informó que la infraestructura educativa del municipio fue evaluada por personal idóneo, incluidos ingenieros estructurales, en coordinación con los lineamientos establecidos por la Secretaría de Educación de El Tolima. De acuerdo con la administración municipal, las sedes fueron clasificadas según el resultado de esas evaluaciones. Las instituciones identificadas en color verde quedaron habilitadas, mientras las de amarillo deberán funcionar bajo restricciones. Hay que decir que la administración señaló que las clases presenciales fueron autorizadas en las sedes declaradas aptas y aptas con restricciones de acuerdo con las condiciones establecidas en cada infraestructura.
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1: Llegamos al doble popular que lo trae Cristian Nodal. Ya viene Angélica María, está sonando la emisora más bacana, bacanísima, Tropicana.

0: 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En Tropicana son las...
1: Esta es la hora en Tropicana, la más bacana, bacanísima. Ya son las 8 de la mañana, 39 minutos, 8:39 en Tropicana.
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1: Tropicana, la mapa que era bacanísima, está informando. Ya son las 8 de la mañana con 39 minutos. 8 de la mañana, 39 minutos. Recordemos que el día de hoy está programada la demolición de las ruinas en la calle 19, que fue el lugar donde se presentó la conflagración, el tremendo incendio de hace unos años. Ya está ahí todo preparado, será el día de hoy, hay preparativos desde las 5 de la mañana, por eso se presentaron algunos cierres viales, la intervención ocupará cerca de media manzana y va a requerir maquinaria pesada debido a la cantidad de escombros y las condiciones actuales de las edificaciones. El objetivo es reducir el riesgo o los riesgos de colapso, evitar nuevos incendios y avanzar hacia la recuperación urbanística de este sector cercano a la Plaza de la 21. ¿Por qué van a ser demolidas las ruinas de la calle 19? La intervención fue definida después de los respectivos diagnósticos de riesgo y busca poner fin a una situación que durante 2 años ha generado preocupación entre quienes transitan o trabajan en esta zona céntrica de la ciudad.
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1: Por eso vamos hasta este lugar, el lugar de la información. Ahí está Jean-Paul Fontani en la 19, ahí en las ruinas después del incendio de hace unos años. Jean-Paul Fontani, de nuevo, ¿qué es lo que está pasando ahí?
5: Alex, el saludo cordial para todos los oyentes de Tropicana en los 106.3. Pues sí, señores, aquí estamos desde la calle 19, precisamente cerca de la Plaza de la 21. Recordemos, Alex, que aquí se presentó un incendio estructural grandísimo. Aquí acaban unas bodegas de venta de camas, de maderas, y acá se presentó un incendio estructural que se llevó todo esto. Recordemos que después de este incendio estructural, esto quedó en ruinas prácticamente, y pues durante esto, lo que fueron estos meses, pues lógicamente se presentaron diferentes temas de riesgo, con el tema también de los habitantes de calle, que cogieron esto también como de casas, de hogares, y esto se presentó con el tema de la delincuencia, y se veían cosas difíciles aquí precisamente. Ya está la maquinaria, ustedes escuchan en estos momentos cómo después de ese incendio registrado en el año 2024, ya en estos momentos la máquina está demoliendo todo lo que quedaba ya abandonado y lo que estaba causando inconvenientes. Esto se convirtió en foco de inseguridad, presencia de habitantes de condición de calle. Recordemos que Humberto Leal, el secretario de gestión de riesgo de Ibagué, explicó que la intervención fue posible luego de los estudios realizados sobre las condiciones de la infraestructura, lo cual determinaron que las edificaciones afectadas no son viables para su recuperación. Pues en este momento se está realizando de manera acordonada y está con el apoyo del ejército, la policía, la Secretaría de Ambiente y Gestión del Riesgo, Desarrollo Social también. En unos minutos también estará la alcaldesa de Ibagué, Joana Aranda, para poder también dialogar sobre esto que se espera después de ser demolido. Me imagino que ya entrarán los entes privados al tema de la recuperación de este espacio. Pues en estos momentos también, recordemos, está el cierre aquí por la calle 21 con carrera cuarta también, precisamente de lo que se tiene que ver y cerca a la Plaza de la 21. Así que para que tomen vías alternas, porque en estos momentos va a estar cerrado y yo creo que durante un largo periodo del día de hoy, Alex, mientras se termina de realizar la demolición. Así que pues ya les estaremos informando todo. Aquí estamos a través de Tropicana en los 106.3.
1: Bueno, Jean-Paul, desde el lugar de la información, ahí en el sector de la 19, donde se van a llevar a cabo pues ya la demolición de esta estructura. Es una acción compleja, difícil, pero ya contamos con los recursos y la maquinaria necesaria, fue lo que dijo los funcionarios, por lo menos Humberto Leal, quien es el secretario de Ambiente y Gestión del Riesgo, al referirse al operativo, que como lo escucharon ustedes, cuenta con el acompañamiento de la Secretaría de Gobierno, los bomberos, la Dirección de Gestión del Riesgo. La intervención representa además el primer paso de un proyecto de recuperación urbanística que pretende cambiar la imagen de este punto de la ciudad. La maquinaria amarilla comenzó a ingresar desde muy temprano aquí en este sector de la ciudad, luego de realizar las visitas técnicas respectivas que se realizaron el día de ayer también para coordinar el operativo. Ahora son las 8 de la mañana con 44 minutos, 8:44.
0: 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En Tropicana son las
6: 8 de la mañana, 44 minutos en Tropicana.
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1: Con los buenos días a nuestros oyentes que están con Tropicana, la más bacana, bacanísima. Tropicana, la más bacana, bacanísima. Buenos días. Bienvenido a la señal de Tropicana, 310-571-7500, en nuestra línea, para que usted también ponga el dedo en la llaga, para que deje su opinión ciudadana, para que nos cuente su sentir ciudadano, para que participe por la llamada ganadora que viene a continuación. Buenos días,
8: Tropicana. Dios lo bendiga, ¿cómo amanecieron?
1: Amén, muchas gracias.
8: Tropicana, ¿será que les puedo pedir un favor? Es que lo que pasa es que una tía está cumpliendo años para la vereda Vallecito.
1: Ah, claro.
8: Y pues como es que ella no escucha por allá, sino Bésame Radio. Sí.
1: Ah, bueno,
8: ¿será que
1: claro.
8: usted por casualidad no me podían regalar el número de Bésame Radio
1: con
8: para yo felicitarla?
1: Gusto.
8: Qué pena molestarla.
1: Con todo gusto, nuestra emisora hermana de Prisa Media Radio, con cubrimiento regional. Ahora son las 8 de la mañana, 45 minutos. Don José, bienvenido, buenos días también.
9: Así es, don Alice. Muy buenos días.
1: Buenos días.
9: Seguimos portándonos mal. Dios nos da la oportunidad de levantarnos, de vivir, de disfrutar de las maravillas del cielo.
1: Sí, cierto.
9: Y así seguimos portándonos mal.
1: Dios está bravo, dijo doña Nur esta mañana. Hola, buenos días, Tropicana.
10: Tropicana, Tropicana, la más bacana. Gracias por todas esas bendiciones que nos da a cada una de las personas de la ciudad de Ibagué, de diferentes ciudades de este hermoso y bello país. Gracias, Tropicana, por cada día darnos alegrías a cada una de las personas que se encuentran tristes. Dios los bendiga y que escucho mucho.
1: Bueno, Tropicana, la más bacana, bacanísima. Muchas gracias, buenos días.
11: Tropicana, Tropicana, muy buenos días. Tropicana, yo quiero el mercado.
1: Sí, señor.
11: De Mercacentro. Listo, yo quiero. Feliz
1: con
11: día.
1: Con todo gusto, lo dejo reportadito.
12: Tropicana, buenos días,
1: don Pedrito,
12: buenos días,
1: ¿qué dice?
12: Día para todo el grupo de Tropicana. Y para todos los que estamos con Tropicana y para los que no también, que se rimen, que también hay.
1: Eso, sí, señor.
12: Yo necesito ganarme de mercadito para regalárselo a alguien que en realidad lo necesita. ¿Qué más que uno sabe la necesidad de los demás?
1: Eso,
12: gracias,
1: sí,
12: Tropicana,
1: señor,
12: más bacana. En deseo día,
1: ni más
12: yo escucho y recomiendo la número uno, Tropicana, la más bacana.
1: Desde Arboleda Campestre, Yarumo, allá está Pedrito, buenos días.
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1: Bueno, estar escuchando Tropicana, la más bacana, bacanísima. 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
0: La noticia buena de la hora tiene que ver con el gobierno de Israel, que ha eliminado el requisito de visa desde el mes de septiembre para Colombia. Anunció oficialmente a través de un comunicado en redes sociales que a partir del 1 de septiembre entrará en vigor un acuerdo bilateral con Colombia para la exención mutua del requisito del visado. La decisión fue resultado de conversaciones entre el ministro de Relaciones Exteriores de Israel y su homólogo colombiano, Omar Bula, quienes confirmaron que los ciudadanos de ambos países ya podrán viajar sin necesidad de tramitar la visa que estaba o que está presente hasta ahora. Las relaciones diplomáticas entre Colombia e Israel pasan por un momento inmejorable luego de la reactivación tras la llegada del nuevo gobierno. El pasado 11 de agosto en Jerusalén, el primer ministro de Israel, Benjamin Netanyahu, agradeció este martes al presidente de Colombia el reconocimiento de la soberanía israelí sobre los altos del Golán. Hay que decir en ese orden de ideas que el primer ministro israelí subrayó que el reconocimiento colombiano llega después del de Estados Unidos, que en 2019, durante el primer mandato de Donald Trump, se convirtió en el primer país en reconocer la soberanía de Israel. La noticia buena es que ahora no se requerirá desde el 1 de septiembre visa para ingresar a Israel.
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3: Son las 9 de la mañana. 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
1: Esta es La Hora en Tropicana, son las 9 de la mañana con 7 minutos.
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0: Bueno, están escuchando Tropical en la Mopa, que era bacanísima. Buenos días y buena mañana. Yo escucho, veo y comparto Tropical en la Mopa, que era. Abrazo de buenos días a nuestra gente que llega a la sintonía de Tropical en la Mopa, que era bacanísima. Su reporte de sintonía ahora mismo. Y prepárense porque ya viene la llamada ganadora de Tropical en la Mopa, que era bacanísima. Don Jairito, buenos días, escuchando Tropicana.
1: Muy buenos días para toda la mesa de Tropicana, la más bacana, bacanísima. Mira, Alex, para que me haga el favor y me regale la... Me regale la oracioncita, hágame el favor, para que me la comparta mi WhatsApp a este, por favor. Y para que me registre para participar en el Mercasemana. Tropijairo, sintonizado todo momento con Tropicana. Fiel oyente, Dios me los bendiga a toda la mesa Tropicana, que sigue siendo y es la mejor y la más bacana, bacanísima.
0: Gracias por escucharnos, como siempre, en la sintonía de Tropicana, la más bacana, bacanísima. Buenos días, doña Judith.
2: Bienvenida. Ale, muy buenos días. Buenos días. Ale, la gloria y la honra sean para mi Padre Celestial. Que te venga, te bendiga a ti por estas reflexiones tan bonitas que nos da todos los días. Sí, Ale, lo que tú dices, la verdad, la reflexión dice la verdad. Hay hijos que son muy mal desagradecidos con los padres, que no agradecen todo el sufrimiento que ellos pasaron cuando ellos estaban pequeños para poderlo sacar adelante, y ahorita se dan cuenta que no tienen papá.
0: Es cierto.
2: Pero mira que yo fui una persona muy, muy bendecida, porque tuve a mi madre viva, le ayudé cuando ya pudo.
0: Bueno.
2: También fui una mamá muy joven, tuve cuatro hijos.
0: Sí, señora.
2: Me tocó andarles, criarles como me criaron a mí.
0: Sí, señora.
2: Pero hoy en día es una gran persona. Gran.
0: Qué bueno, doña Judith. Muchas gracias por su testimonio. Por escuchar Tropicana, la más bacana, como siempre, como todos los
2: Tropicana,
0: días.
2: Tropicana, Maribela, buenos días. Quiero participar en el mercado
0: todo
2: Tropicana.
0: Sí, señora.
2: La Defensoría del Pueblo queda por los lados de Interlaken.
0: Sí, aquí cerquita, a la vueltica de aquí de nuestra sede. Sino que yo no me acordaba dónde. Así que a uno se le olvida dónde es que queda. Un oyente no me preguntó. Yo la he visto, pero no me acuerdo. Claro, pues quedaba aquí a la vuelta. Eso es que a veces uno le pasa así, a veces uno no se acuerda de las cosas. A veces no se acuerda ni dónde deja la llave, Dios mío santo. ¿Será porque ya uno está entrando a los 40? ¿Qué será, Dios mío santo? Hola, Tropicana, buenos días. Buenos días, Tropicana, la más bacana, bacanísima. Hola.
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0: Yo tengo ese registro hace rato, no me sirve ya, porque veo que ni un mercadito ni nada, y pues siempre he sido oyente de esta emisora hace mucho rato.
1: Claro que sí, doña Rosalba, pendiente porque ya viene la llamada ganadora de Tropicana, la más bacana, bacanísima. Doña Nelsi, buenos días.
2: Tropicana, la más bacana, bacanísima. Don Are, muy linda la reflexión. Todo lo que usted dice es muy verdad.
1: Bueno, doña Nelsi,
2: Dios me lo bendiga.
1: Bendiciones, un abrazo.
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1: 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Bueno, nuestra gente de Gana Gana nos presenta la información deportiva en Tropicana, la mapa que era bacanísima. A las 9 de la mañana, 11 minutos, y tiene que ver con el cuadro bogotano. Independiente Santa Fe no logró pasar del empate con River Plate en Copa Sudamericana. Independiente Santa Fe se quedó ahí cerquita de la hazaña luego de empatar 0-0 con River Plate en el Estadio del Campín por los octavos de final de la Copa Sudamericana. Ese encuentro debió disputarse el miércoles pasado, pero fue aplazado por la Conmebol por el terremoto sufrido en Colombia el lunes 10 de agosto. El equipo local de Santa Fe fue el que estuvo más cerca del triunfo en el partido, pero no logró desequilibrar, liderado por el experimentado Hugo Rodallegas. 41 años tiene ya Hugo Rodallegas, 41 años. Santa Fe tuvo las mejores ocasiones para quedarse con el triunfo, entre ellas un par de tiros en los postes, pero le faltó contundencia. La serie se resolverá el próximo miércoles en el Estadio Monumental en Buenos Aires. El ganador de esa serie se enfrentará en cuartos de final con el vencedor de la llave que disputan Olimpia de Asunción y Vasco da Gama, que se jugará el día jueves.
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0: A esta hora te tenemos la noticia más bacana. En Tropicana son las...
1: Esta es la hora en Tropicana, la más bacana. Son las 9 de la mañana con 17 minutos, 9:17.
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1: Doña Nur, en la sintonía de Tropicana.
6: Nares, bueno, Nares, ya aquí preparando el delicioso salpicón.
1: ¡Ah, carajo!
6: Y también tengo los deliciosos helados Nur de salpicón, don Nares. Más rebuscadora que gallina tuerta en basurero, esa Nur, ¿no, Nares?
1: Sí, me gusta eso, doña Nur, qué bueno. Doña Nur se la rebusca como gato patas arriba, ahora vende helados. Doña Nur, ojalá venda mucho. Y qué bueno que nosotros vamos a ser un puente para que usted venda, eso nos alegra mucho, doña Nur. Ahí cual todos vamos poniendo el granito de arena, porque mejor dicho, las responsabilidades no dan espera, doña Nur. Un abrazo, buenos días.

0: Pues a las 9 de la mañana, 19 minutos, nos vamos hasta la central de abastos más importante de Colombia, Corabastos, para conocer los precios de la canasta familiar. Buenos días.
1: Buenos días. En unas regiones del país llueve, costa atlántica y Tolima. En otras se presentan altas temperaturas, Boyacá y el Meta. Este comportamiento del clima incide en la oferta en las principales centrales de abastos del país. La calidad, el tamaño, productos sobremadurados, verdes, maduros, son característicos en productos como la papaya, plátano, el mango, las cebollas. Los precios son inestables en la mayoría de productos por esta situación. A propósito, tenemos a nivel mayorista los precios en Corabastos Bogotá. La habichuela, el bulto de 50 kilos, mostró tendencia a la baja. Estaba en 200 mil pesos, hoy está en 140, bulto de 50 kilos. La zanahoria de la sabana se registró en 120 mil pesos el bulto, cuando ayer estaba en 140 mil. La yuca quedó en 80 mil pesos la bolsa. Arveja verde proveniente de la sabana de Bogotá, de 350 mil pasó a 380 mil. Cebolla cabezona roja proveniente del oriente de Cundinamarca y de Santander, bulto de 50 kilos, 110 mil. Pasó a 130 mil. El cilantro de la sabana de Bogotá, el atado de 10 kilos, estaba en 40 mil, pasó a 50 mil pesos. Y la lechuga cerró a 25 mil pesos la docena. Hay estabilidad en la mayoría de productos granos, como el garbanzo, el frijol, la lenteja. El arroz se mantiene en promedio de 2.400 pesos libra consumidor final en tienda de barrio. Señora ama de casa, si vas al mercado, como de costumbre, madrugamos a detectar cosechas. Qué buen abastecimiento hay de plátano. Igualmente está el tomate de mesa, tomate de guiso, guayaba, mora de castillo, pepino común, auyama, auyamín, calabaza, calabacín, que se llegan a las centrales de abastos del país, por ello se recomiendan.
0: Bueno, ¿listo? Oye, a propósito, hace rato no como nada que tenga un juguito de guayaba, quiero decir. A ver si usted está escuchando Tropicana y está vendiendo guayaba, dígame cómo está la guayaba. A ver si compramos, hacemos juguito aquí en la emisora. Ya son las 9 de la mañana, 9:21 en Tropicana.

0: Están escuchando Tropicana, la más bacana, 9 de la mañana, 26 minutos, y ya viene, estamos en agosto. 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
0: Bueno, quedan los últimos minutos para que nos deje llamada ganadora, para que nos deje los mensajes, mejor, para que nos deje su nombre, barrio y teléfono. Atención, si está manejando taxi, está manejando buseta, está manejando colectivo, está manejando carro particular, está manejando la motocicleta, solamente nos deja un mensajito. Si es ama de casa también, al 310-571-7500. Si usted ya ha registrado en otros días, pues vuelva a registrarse todos los días, porque todos los días entregamos mercado en la mañana, mercado en la tarde, mercado en

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1: Atención, la emisora que lo mantiene informado se llama Tropicana. 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Presenta las noticias en Tropicana. Atención, porque hay preocupación por el incendio forestal en el Cerro de las Mercedes, que ha consumido más de 100 hectáreas. Pese a las descargas aéreas, el incendio completa más de 5 días activo. También se conoció que los incendios han generado afectaciones económicas por más de 41 mil millones de pesos. La gobernadora del Tolima entregó nuevos detalles de la afectación de los devastadores incendios forestales que en los recientes días ha azotado el departamento e informó sobre la conflagración que aún se mantiene activa en el municipio de Suárez, en el departamento del Tolima.
2: Es un incendio que está entre el Carmen de Apicalá y el municipio de Suárez. Tenemos una preocupación muy grande, este es el Cerro de las Mercedes, porque ese incendio puede llegar a 4 municipios del departamento. Entonces estamos haciendo un control desde el mismo día que inició el incendio, pues estamos haciendo un control con bomberos, también con la Fuerza Aeroespacial, tenemos a la policía que nos ha apoyado con 2 aviones, ayuda helicoportada de la Fuerza Aeroespacial con un helicóptero.
1: Pues la gobernadora del Tolima agregó que las otras conflagraciones ya fueron liquidadas luego de varios días de trabajo intenso. Fue lo que dijo Adriana Magali Matiz.
2: Son más de 11.700 hectáreas que se han visto afectadas y es unas cifras preliminares, porque creemos que esa cifra puede aumentar muchísimo más. Estamos haciendo, ya que terminamos de liquidar los incendios que teníamos en los municipios de Valle de San Juan, San Luis y Ortega, estamos haciendo esa evaluación del número de hectáreas. Preliminarmente tenemos 11.775 hectáreas afectadas.
1: Pues hay preocupación entonces por el incendio forestal en el Cerro de las Mercedes, que ha consumido más de 100 hectáreas de vegetación.
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1: El doble popular en Tropicana, la mapa que era bacanísima. A las 9 de la mañana, 31, lo tiene Ángel Aguilar.

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3: Bueno, estar escuchando Tropicana, la más bacana, bacanísima. 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
3: Llegamos a una noticia espectacular, son las 9 de la mañana con 37 minutos. Atención porque viene la llamada ganadora a continuación. Y la noticia tiene que ver que ya comenzó el mejoramiento de la cancha Marte. Este escenario ubicado en el costado suroriental del estadio Manuel Murillo Toro pasará de contar con una cancha de arena a disponer de una cancha sintética, una de futsal y una de categoría baby, entre otros espacios deportivos al respecto. El secretario de Infraestructura, Marco Matthews, nos dice lo siguiente.
5: Estamos con las obras aquí en la cancha Marte. La alcaldesa Joana Aranda está comprometida en transformar los espacios deportivos para devolverle la dignidad a los jóvenes y niños deportistas de la ciudad. Aquí contaremos con una cancha sintética con tecnología de drenaje que permitirá contar con capas granulares que no afectarán las articulaciones de los deportistas. Asimismo, aquí en este punto estará ubicada la cancha de futsal para el desarrollo de otra disciplina. Y en el costado norte contaremos con una cancha baby para la formación de los más pequeños. Asimismo, ubicaremos un parque infantil totalmente nuevo, alumbrado público, obras de drenaje y demás elementos complementarios que permitirán garantizar la calidad y la estabilidad de los trabajos.
3: Pues una buena noticia entonces, comienzan las adecuaciones entonces de la cancha Marte. Dentro de las intervenciones se plantea una cancha sintética, una de fútbol, una de futsal, otra de categoría baby, parque infantil, iluminación, obras de drenaje y demás trabajos complementarios.

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1: Hola, Alex, muy buenos días. ¿Cómo está, Alex? Yo quiero participar por ese mercado totote de la semana con Tropicana y Mercacentro. Ay, ay, ay, llegó el Mercasemana. Ay, ay, ay, y es de Tropicana.

0: La guapa que era bacanísima. Ay, aquí está apareciendo, hay suspenso porque nos vamos. De llamada ganadora entregamos Merca Semana. 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Llamada ganadora, marcamos. Atención, vamos a ver para qué barrio se va esta llamada ganadora. Llamada ganadora que se va en este momento. Vamos a ver. Timbra el teléfono. Timbra el teléfono. Timbra el teléfono, vamos a ver. Está timbrando. Está timbrando el teléfono. Llamada que se va para el barrio La Unión. Sector de La Unión, vamos a ver. Nada, nada, nada. Sistema correo de voz, no puede ser. Llamada que se iba para el sector del barrio La Unión, doña Flor Ángela Celis, se ha perdido la oportunidad. Vamos con una nueva llamada.
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0: Llamada ganadora, está en proceso, vamos al sistema. Atención, atención, atención, llamada ganadora, marcamos. Timbra el teléfono, vamos a ver. Aquí está la llamada ganadora. Llamada ganadora en proceso, atención, con Tropicana, la más bacana, bacanísima. Merca Semana en juego para ganar. Atención, si usted está pendiente. Para ganar con Tropicana, la moto que era bacanísima. A ver, timbre el teléfono.
2: Sistema no, correo de
0: voz. No puede ser. No estaba en la jugada para ganar con Tropicana, la moto que era bacanísima. Nos vamos de llamada ganadora de nuevo. Atención.
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0: Llamada ganadora en Tropicana, la mapa que era bacanísima. ¡Atención! ¡Vamos al sistema y marcamos! Atención, llamada ganadora para ganar con Tropicana en la mapa que era bacanísima. Atención, atención, marcamos. Llamada ganadora en proceso. El santo y seña, yo escucho Tropicana. Yo escucho Tropicana, santo y seña para ganar. Atención. Estamos marcando. Vamos a ver. ¿Para dónde se va este Merca Semana del día de hoy? Es muy fácil ganar con Tropicana, la más vaquera bacanísima. Está marcando, estamos haciendo la llamada ganadora. Vamos a ver. Como que no tiene señal allá. Como que no tiene señal a nuestro oyente que se le está haciendo la llamada ganadora. ¡Ay, Dios mío santo! ¡Ay, Dios mío santo! No entra la llamada. Ah, ah, nada, nada. A ver, como que no tiene señal. ¡No puede ser! ¡Atención! Ya viene una nueva llamada ganadora con Tropicana, la mapa que era bacanísima. Es muy fácil participar. Déjeme su nombre, barrio y teléfono, que ya viene la llamada ganadora.

0: Bueno, bueno, ha llegado la hora de la llamada ganadora, señoras y señores. Si usted no dejó nota de voz, si usted no dejó nombre, barrio y teléfono, prepárese.
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0: Atención, aquí está la llamada ganadora. Es hora de ganar con Tropicana, la más bacana, bacanísima. Si usted nos dejó nombre, barrio y teléfono. Atención, nos vamos a el sistema. Vamos a marcar, vamos a ver entre todos los oyentes que nos dejaron nombre, barrio y teléfono. Bueno, señoras y señores, llamada ganadora con Tropicana en la mapa, que era bacanísima. Atención, atención, atención para ganar con Tropicana.

Mercasemana y es de Tropicana, la mapa que era bacanísima, con el apoyo de los supermercados Mercacentro. Ya hicimos llamada ganadora, pero ya viene de nuevo. Aquí me sale que le llaman los oyentes. Tropicana es mala la señal por acá por Chuguní. Recibí la

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7: Son las 10 de la mañana. 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
2: En Tropicana ya son las 10 de la mañana con 11 minutos. 10 de la mañana, 11 minutos con Café Águila Roja.
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0: Bacana, bacanísima. Feliz mañana de jueves. Buenos días, Ibagué. Buenos días, departamento del Tolima. Buenos días a toda nuestra familia bacanísima, nuestra familia de Tropicana. Aquí estamos una vez más en Póngame Tropicana. Ya saben, nuestra línea de contacto siempre habilitada para ustedes, nuestros oyentes. Se puede contactar ya mismo al 315-571-7500. Me encanta saludarlos. Mi nombre es Alejo Orjuela, comandando esa nave sonora. Programamos esas canciones sabrositas de Cuernes. Estamos con la dirección y programación general de Alex Flores Guzmán. Bienvenidos. Ahí estamos una vez más y como siempre, como todos los días, siempre encomendándonos al Todopoderoso en esa mañana. Usted que se conecta, usted que está laborando, usted que está camellando, usted que está en casa. Como siempre, ponemos en manos de Dios la vida de todas esas personas siempre afectadas, que están pasando un momento difícil en ese momento, sobre todo con la situación que está pasando a nivel nacional, las víctimas del terremoto, las víctimas también de los incendios forestales. Pues por ellas seguimos pidiendo cada día y aquí no nos olvidamos y seguimos orando por ellas. 10 de la mañana con 13 minutos. Es hora de sentirse bien, es hora de estar en paz en Tropicana. 10 de la mañana con 13 minutos, 10 de la mañana 13 minutos.
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0: Bueno, ya son las 10 de la mañana, 13 minutos. Y también es hora de que usted se registre, porque ya tengo el listado de los posibles ganadores o ganadoras de ese Merca Semana con Tropicana, con Mercacentro, que es de todos desde aquí. Ayer entregamos también en la tarde, entregamos en la mañana, entregamos en la noche a toda hora. Estamos ahí, escuchando Tropicana y ganando, entregando premios a la lata con Mercacentro. Así que déjenme su notica de voz, datos correspondientes, nombre completo, teléfono y celular, dirección, porque vamos a tener llamada ganada. Me voy con música, ya voy a darle play a esa notica de voz. Ustedes que me van pidiendo su música y aquí llega el universo de la moda para que te digan qué bien te ves.
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0: Bueno, pues es la voz de J-Lo y Marc Anthony. Olvídame y pega la vuelta. Ay, póngame. En ese jueves yo escucho.

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3: Bueno, pues aquí estamos en Tropicana. Póngame, póngame, pero póngame Tropicana a las 10 de la mañana con 19 minutos. Atentos porque hoy tendremos una nueva ganadora o ganador. Dice Merca Semana con Tropicana y con Merca Sintrogenexa por aquí, Tropicana, buenos días.
4: Hola, don Ale, muy buenos días. Y ustedes me marcó, imaginé que estaba recibiendo una llamada para la colocación de unos audífonos del papá de mi hija. Ay, qué pesar, me perdí esa oportunidad. Si usted puede volverme a llamar, por favor, yo estoy atenta, yo estoy...
3: No, tiene que ser en la jugada, Dios mío. Tiene que estar en la jugada, mi querida Flor. Porque usted tiene que estar, mejor dicho, ahí. Ese es el secreto. Porque si no, pues ahí, Dios mío. Mejor dicho, santo y seña para ganar. Yo escucho a Tropicana. Así que muy pendientes, muy atentos por aquí. 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
3: Bueno, muy bien, muy bien, muy bien, muy bien. Me voy con Otica de voz a ver quién está por aquí. Tropicana, hola.
7: Hola, quiero escuchar la invitación de Jorge Celedón.
3: La invitación.
7: Que
3: Dios
7: te bendiga.
3: Listo, la invitación de Jorge Celedón. Listo, eso estoy diciendo y diciendo, claro que sí. Aquí llegué con el pasaje comercial de la moda Panty Jeans, Jorge Celedón. La invitación en Póngame Tropicana.
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1: Bueno, pues aquí seguimos en Póngame tu Tropicana a las 10 de la mañana con 26 minutos. 10:26, a ver quién está por aquí. Tropicana, hola.
2: Oye, Tropicana, Dios les bendiga, les dé un excelente y bendecido día. Póngame, la vamos a tumbar del grupo Saboreo, por favor. Feliz y bendecido día para todos.
1: Eso, mi corazón, claro. De una, del grupo Saboreo. Ya la vamos a dejar programada. Los que sean por ahí pendientes de registrarse, háganlo porque ya vengo con llamada ganadora. Inscribirse, a ver quién se inscribe.
3: Hola, mi Alejo, buenos días. Hola,
1: mi Normi, ¿cómo
3: participar
1: estás?
3: Participar por Mercasemana, gracias. Tropica nada más, bacana, Tropinorma.
1: Bacanísima, mi Tropinorma.
3: Bendiciones, se les quiere mucho.
1: También te queremos mucho, Normita. A ver, ¿quién más está por aquí? Tropicana, buenos días.
4: Buenos días, Tropicana, de acá de Territorio de Paz. Les habla Marta Mora, fiel oyente. Incansable de escucharlos, Tropicana. Quiero ganarme el mercado, tototote.
1: ¿Listo? Ay, Dios mío, me atacó la tos. Alejo, me atacó la tos. Tranquila. Tienen que dejarme nota de voz. Me escriben, por favor, su teléfono de contacto, nombre y dirección. Cuatro datos: nota de voz, nombre, teléfono y dirección. Nombre del barrio, ¿no? Para que puedan quedar inscritos, porque ya vengo con esa llamada ganadora. Con Mercacentro, que es de todos, es de aquí, con Tropicana, la más bacana, bacanísima aquí en Póngame Tropicana.
0: 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En Tropicana son las
1: 10 de la mañana, 28 minutos.
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3: Es el Merca Semana de Tropicana, la más bacana, bacanísima, las 10 de la mañana, 36 minutos. Es momento de irnos con nuestra llamada ganadora. Es momento de irnos de llamada ganadora. Muy atentos a todos los que se han inscrito a nuestro WhatsApp Tropicana 315-71-7500. Recuerde que si usted envió los datos correspondientes, nombre, nota de voz, teléfono de contacto, dirección y barrio, ya se queda inscrito automáticamente. Así que atentos, atentos, atentos. Santo y seña para ganar, santo y seña para ganar. Muy pendientes.
1: Yo escucho, veo y comparto Tropicana.
3: Ese es el santo y seña para ganar nuevamente.
1: Yo escucho, veo y comparto Tropicana.
3: Ahí está, yo escucho, veo y comparto Tropicana, la más bacana, bacanísima. Entonces vamos a pedirle por favor, Karinita, que nos regale uno de nuestros oyentes. A ver a quién elegimos, Karinita. Perfecto, vamos a verificar. Perfecto, perfecto, todos los datos se enviaron. Listo, vamos a marcarle de una.

0: yo escucho y comparto Tropicana, la más bacana.
1: ¡Eso es correcto! ¿Con quién tengo el gusto, mi corazón?
0: Con Miriam
1: Devia,
0: aquí de San Simón, parte baja.
1: Miriam, mi querida Miriam Devia, mi corazón lindo, ¿hace cuánto te estás escribiendo por ese Mercasemana de Mercacentro y Tropicana?
0: Hoy me escribí.
1: ¿Cuánto tiempo?
0: Hoy, solamente hoy mandé el mensaje y salí.
1: Oiga, pero al que le toca, mejor dicho, le sabe, bueno, mi corazón, ¿qué es lo que más te gusta escuchar Tropicana?
0: Me gustan las reflexiones, la música, todo me gusta.
1: ¿Enamorada de Tropicana?
0: Sí, señor.
1: Bueno, mi corazón, y ese mensaje para los oyentes que se siguen escribiendo porque vamos a entregar más mercado, tenemos más Mercasemana. ¿Cuál es esa invitación para nuestros oyentes?
0: Que escuchen Tropicana porque Tropicana sí cumple.
1: Bueno, Tropicana sí cumple, mi corazón. ¿Y cómo estamos de mercadito?
0: Pues, un poquito mal.
1: Un poquito mal, ya llegando a la... Al fin de mes, ya queda uno ahí como colgado, ¿no?
0: Sí, señor.
1: Ah, bueno, mi querida Miriam, déjame decirte que eres una feliz ganadora de ese Mercasemana con Tropicana, mi corazón, que Dios te bendiga.
0: Gracias, igualmente.
1: Que sigas escuchando Tropicana. Y por favor, me deja los datos actualizados nuevamente en nuestro WhatsApp para entregarte, ¿listo?
0: Bueno, señor.
1: Bueno, con todo gusto. Sí, señores, aquí están... Los ganadores de ese Mercasemana con tu Tropicana a participar, porque vamos a seguir entregando muchos más premios con Mercacentro, que es de todos. Es de aquí con Tropicana, la más bacana, bacanísima.
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0: Bueno, muy bien, aquí estamos en Póngame y Tropicana a las 10 de la mañana, 47 minutos. 10 de la mañana, 47 minutos. Yo escucho, voy y comparto Tropicana. Ya vengo con nuestra sección de cumpleaños. ¿Quieren que sea de Happy Verde? ¿Quieren que sea de cumpleaños? Envíeme notica de voz, envíeme el emoji, la tortita. Mi querido Héctor, ya, Héctor, ya me envió aquí su notica de voz. Ya le doy play, mi querido Héctor, tranquilo. Mientras tanto, por aquí. ¿Quién está? Tropicana, buenos días.
1: Alejo, Alejo, póngame a bailar a esta hora, Alejo. Uy. Póngame loquito por ti, aquí reportando sintonía desde el barrio Malabar.
0: Póngame loquito, está mejor dicho, pero loquito, Dios mío. Desde el sector barrio Malabar, ahí está nuestro querido Rubencho Echavarría. Me dice, aquí soy loquito, loquito, le hizo de mano, de una. Me voy con música, pero antes... 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
2: 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En Tropicana son las
0: 10 de la mañana, 48 minutos.
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2: Bueno, pues aquí estamos en Tropicana. Póngame, póngame, pero póngame Tropicana a las 11 de la mañana con 11 minutos. A ver, ¿quién está por aquí? Tropicana, buenos días. Pues
3: buenos días, Tropicana, la más bacana. Alejo, Dios lo bendiga. Alejo, póngame, póngame. Pero póngame, Alejo, póngame. Me fallaste, David Santiago. Buen día, Dios lo bendiga. Tropicana, la más bacana.
2: Listo, mi querido Carlillo. De una, eso va, me fallaste, Santiago.
4: 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En Tropicana son las...
2: Bueno, pues en Tropicana 11 de la mañana con 12 minutos. 11 de la mañana, 12 minutos.
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2: A ver quién más está por aquí, Tropicana. Buenos días.
6: Alejito, Alejito.
2: Señor.
6: ¿Qué hace, Alejito?
2: Hermano, bien.
6: Alejito, regáleme botella tras botella de Cristian Nodal. Gracias, Alejito, en sintonía de Tropicana, la número one.
2: Eso, de una, eso va, claro que sí. Me voy con música aquí con el Universo de la Moda para que te digan qué bien te ves.
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2: Pues llega la voz de Eddie Santiago, esta salsa romántica, Me Fallaste, y ya viene Cristian Nodal, botella tras botella, a las 11:13. En ese jueves yo escucho...

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3: Bueno, muy bien, aquí estamos en Póngame Tropicana, pero Póngame Tropicana a las 11 de la mañana con 22 minutos. Reporte de sintonía de esta hora, mis oyentes. ¿Quieren que sea por aquí? Tropicana, buenos días.
4: Viejito Pri, reportándote sintonía de por acá, de San Juan de la China.
3: Eso, Pri.
4: Con un día soleado, bastante sabroso por acá el solecito.
3: Bendiciones.
4: Mil lluvia bendiciones, primo. Ahí estamos.
3: Eso, el Pri, el viejo Pri, el viejo Cris. Hombre, el Pri ahí siempre, mi primo. Abracito al viejo Cris, a la familia ahí que está camellosa. Me envía el videito, buen clima, hermosa vista. Qué bendición, dice, lluvia de bendiciones. Claro que sí, lluvia de bendiciones. ¿Para qué me dicen? Buenos días, Tropicana, ¿cómo hago para participar por el Mercado Totote? Muy fácil, recuerden, usted nos envía notica de voz. 310-571-7500, nombre completo, teléfono y celular, dirección y nombre del barrio. Ahí, facilito, con eso quedó usted inscrito automáticamente, porque serán muchos más ganadores de ese Merca Semana con Tropicana, con Mercacentro, que es de todos, es de aquí. 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En Tropicana ya son las 11 de la mañana, 24 minutos, 11:24.
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3: Bueno, me voy con canciones, me voy con música. Por aquí me están pidiendo canción de Armando Hernández. Qué difícil fue olvidarte. Listo, de una. Ya vengo también con los mensajes de cumpleaños. Notica de voz, el emoji de la tortica, o me escribe la palabra cumpleaños para saber qué son mensajes de cumpleaños. 11:24, que llega el universo de la moda para que te digan qué bien te ves.
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2: Bueno, muy bien, Tropicana, póngame Tropicana. ¿Quién está por aquí, Tropicana?
3: Hola, mi Alejito, muy buenos días. Espero que estés muy bien. Alejito, póngame, pero póngame Difícil de Igualar del Binomio de Oro de América. Eso. Yo escucho y recomiendo Tropicana desde la Simón Bolívar, etapa 1, bacanísima.
2: Bacanísima, mi querida Roxana, claro que sí. Me voy con Vallenato, para que llega el Binomio de Oro de América, Difícil de Igualar. A las 11:28, en el jueves, yo escucho Tropicana.
1: ¡Oh!

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1: Tropicana, Tropicana, póngamela. Mi hijo y yo, de Grupo Niche, porfa.

0: 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Ya son las 11 de la mañana, 39 minutos, 11.39.
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0: Bueno, muy bien, es momento de irnos con nuestros cumpleañeros. ¿Quién es de Happy Birthday to You? ¿Quién es de cumpleaños? Aquí le decimos...
4: ¡Feliz cumpleaños! ¡Feliz cumpleaños!
0: Bueno, muy bien, feliz cumpleaños. Se desea Tropicana, Tropicana, Tropicana, que sea de cumpleaños con el patrocinio de Carnes Porky. 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
0: Bueno, a ver, ¿quién está de cumpleaños? Tropicana, hola.
6: Tropicana, Tropicana, buenos días, Tropicana. Póngame, días. Póngame. Hija, hija de Diomedes Díaz. Hoy que está de cumpleaños mi hija Lizeth Dayana Díaz, para dedicársela. Lizeth. Gracias, Tropicana, Tropicana.
0: Listo, Lizeth. Un abrazo fuerte, que Dios se bendiga, quizá de Happy Birthday to You. Por aquí nos envía un mensaje especial, Lucero Díaz. Lucero Díaz dice, hoy es de cumpleaños mi querida hija, el ser que me dio la fortuna de ser mamá. Hoy quiero desearle un feliz cumpleaños a esa hija amada. Hija, Dios te bendiga, que sigas cumpliendo mucho más, que Dios y la Virgen te cuiden. Con amor, tu madre, Lucero, a esa hermosa hija. Dice por aquí, cumpleaños para nuestra hermosa Karen, que está de cumpleaños, esa mamita que envía ese mensaje tan especial, porque hoy es su fiesta, hoy es su cumpleaños. Y a todos aquellos que están ahí sintonizándonos, que están hoy de cumpleaños, o que estuvieron ayer de cumpleaños, o que estarán de cumpleaños, que Dios los bendiga, que los colme en muchas bendiciones, que los proteja, que les dé vida, salud, prosperidad, y que los siga cumpliendo muy, muy feliz. Los que están de cumpleaños, 310-571-7500, 310-571-7500. A ver, los que cumplen años, felicidades, que lo sigan cumpliendo muy feliz y que Dios y la vida los proteja. ¡Feliz cumpleaños!

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Bueno, yo escucho Tropicana, la más bacana, bacanísima. 11 de la mañana, 47 minutos. Aquí llega el Tropezón. Y en Warley Play, hacer noticas de hoy, si me ponga mi Tropicana.

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1: Mi hermoso lejito escuchándolo y acompañándolo como siempre, su turno, su seguidora número uno, Nur Leal Leal, escuchándolo mi hermoso Alejito y aquí preparando el delicioso salpicón para el día de hoy. Bueno, mi Alejito, quiero escuchar Ojitos Picarones, ahí donde me nombran a mi hermoso Alex Flores. Hágale pues, pero póngala, Alejito, póngala.

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14: 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En Tropicana son las...
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2: Aquí estamos al mediodía, yo escucho, veo y comparto Tropicana, la más bacana, bacanísima, 12 del mediodía, 13 minutos. Aquí estamos con noticias, información al mediodía para que se mantenga bien informado. Y los hechos más importantes en Ibagué, en el departamento y a nivel nacional se lo contamos al mediodía con Tropicana. Atención, les contamos que médicos afectados por el terremoto piden al gobierno protección laboral y ayudas económicas. El Colegio Médico Colombiano solicitó al gobierno nacional medidas para los trabajadores de la salud contratados por prestación de servicios o tercerización en las zonas afectadas por el sismo del 10 de agosto. Inicia demolición de las ruinas de la calle 19 en Ibagué. En la zona construirán un centro comercial. Según la alcaldesa Joana Aranda, privados invertirán más de 7 mil millones de pesos en la construcción de locales comerciales y espacios para los ciudadanos. Impresionante, motociclista murió calcinado tras aparatoso accidente en Ortega, Tolima. El siniestro registrado en el sector de Timbilí provocó la conflagración del vehículo, cobrando la vida de un joven de la zona y dejando a otra persona gravemente herida. Procuraduría pide reforzar seguridad de redes eléctricas luego de atentados en el Tolima. La compañía Enlaza Grupo Energía Bogotá SAS denunció ataques con explosivos contra sus redes de transmisión en los municipios como Planadas, ya les contamos. Mientras tanto, la gobernación del Tolima advierte sobre presunto video falso de incidencias que circula en redes. La mandataria Adriana Magaly Matiz alertó que la pieza audiovisual dirigida a las comunidades presenta la misma fachada e imágenes de un mensaje difundido en Antioquia. Congresistas del Tolima piden mayor apoyo del gobierno nacional ante crisis por incendios, pues senadores y representantes hacen un llamado al presidente de la Espreya a responder de manera más contundente ante las emergencias derivadas de los incendios forestales. Finalmente, más de 60 socorristas y unidades aéreas libran dura batalla contra los incendios en el Carmen de Apicalá. Las extremas temperaturas causadas. Mientras tanto, la gobernación del Tolima advierte sobre presunto video falso de incidencias que circula en redes. La mandataria Adriana Magaly Matiz alertó que la pieza audiovisual dirigida a las comunidades presenta la misma fachada e imágenes de un mensaje difundido en Antioquia. Congresistas del Tolima piden mayor apoyo del gobierno nacional ante crisis por incendios, pues senadores y representantes hacen un llamado al presidente de la Espreya a responder de manera más contundente ante las emergencias derivadas de los incendios forestales. Finalmente, más de 60 socorristas y unidades aéreas libran dura batalla contra los incendios en el Carmen de Apicalá. Las extremas temperaturas causan comunidades presenta la misma fachada e imágenes de un mensaje difundido en Antioquia. Congresistas del Tolima piden mayor apoyo del gobierno nacional ante crisis por incendios, pues senadores y representantes hacen un llamado al presidente de la Espreya a responder de manera más contundente ante las emergencias derivadas de los incendios forestales. Finalmente, más de 60 socorristas y unidades aéreas libran dura batalla contra los incendios en el Carmen de Apicalá. Las extremas temperaturas causadas por el fenómeno del Niño desencadenaron 4 emergencias simultáneas en los últimos días. Aquí estamos al mediodía con información para que usted se mantenga bien informado. 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
11: En Tropicana, 12 del mediodía, 22 minutos, 12:22.
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11: Pues aquí está el doble popular en Tropicana, encabezado por Fernando Burbano. Aquí está el príncipe y ya vienen los dos cardenales de todas y de todos. 12:23. Ese es el doble popular de Tropicana.

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1: Bueno, pues al mediodía yo escucho Tropicana, la más bacana. 12 del mediodía, 30 minutos. Atención, les contamos. Es oficial, inició la demolición de las ruinas de la calle 19 de Ibagué. En la zona se va a construir un centro comercial. Pues según la alcaldesa Joana Aranda, privados invertirán más de 7 mil millones de pesos en la construcción de locales comerciales y espacios para los ciudadanos. En diálogo con Tropicana y Caracol Radio, Humberto Leal, secretario de Ambiente y Gestión del Riesgo de la Alcaldía de Ibagué, entregó detalles de la operación que se realizó para la demolición de las ruinas que dejó un incendio estructural que arrasó en el año 2024 con los locales comerciales ubicados en la calle 19 entre carreras quinta y cuarta. El funcionario aseguró que se hará una construcción que tiene enfoque en comercio, pero que tendrá unas áreas amigables para la ciudad y que va a comenzar a cambiar la zona de la 21. El secretario de Ambiente y Gestión del Riesgo aclaró que el proceso para llegar a la demolición demoró casi 2 años debido a que se esperaba un diagnóstico de la Sociedad de Ingenieros para poder proceder con este proceso. Pues se conoció que la inversión para la renovación de esta zona ubicada entre la calle 19 y 20 será superior a los 7 mil millones de pesos. Y en el sector se tendrá un proyecto de renovación urbana que permite mejorar la seguridad en el sector. ¿Qué opina usted de esa noticia? ¿Son buenas? ¿Regulares? ¿Cuál es su opinión? Cuéntenos al 310-571-7500 aquí al mediodía con Tropicana.
3: 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En Tropicana son las
1: 12 del mediodía, 32 minutos.
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1: 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En la voz de Jerry Rivera, Nada Sin Ti. Ella viene, Rodolfo Icardi, cariñito, al mediodía con tu

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1: Es la una de la tarde. 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
1: 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Es la 1:00 p.m. con 12 minutos. Aquí está la información deportiva con William Fernando Cruz. William, muy buenas tardes, bienvenido.
2: Buenas tardes, Alejo. Un abrazo especial para usted, para todos los oyentes de Tropicana, la más bacana. Bueno, señor, vea, déjeme ir con un comunicado del INDRI. Que en resumidas cuentas, todavía no lo tengo por acá a la mano porque creo que salió hace un momentico nomás, me está fallando un poquito el internet, pero tiene que ver básicamente, mi estimado Alejo, con que el INDRI y la ciudad de Ibagué abren las puertas para los equipos que tienen dificultades por lo que ha sucedido en el país, es decir, equipos como Once Caldas, como el Deportes Quindío, como el América, el Deportivo Pereira, que Ibagué sea una opción para ellos de sede para sus partidos. Ah, qué bueno. Que lo puedan hacer. Esto es algo que se contempla aquí en la ciudad de Ibagué y veremos si al final alguno de los equipos termina utilizando precisamente esa alternativa, que estén aquí en la ciudad de Ibagué o tengan como opción esto que estamos manifestando de la ciudad de Ibagué. Es decir, cualquiera de estos equipos podría tomar el estadio Manuel Murillo Toro para jugar sus partidos como local. ¿Cuál va a ser? No lo sabemos, porque digamos que es como una propuesta que le hace Ibagué, o una ayuda entre comillas que le da Ibagué a estos equipos que tienen esa calamidad, estos inconvenientes. Y veremos al final si alguno toma la opción de la ciudad de Ibagué, al ser un estadio, sobre todo una ciudad que es muy central, a ver si alguno toma la opción de venir a jugar como local en la ciudad de Ibagué. Obviamente esto cuadrando el calendario para que no se cruce con los partidos del Deportes Tolima. Esto por los lados de los equipos que están comprometidos con el tema del sismo en territorio colombiano. Lo otro, Alejo, ¿qué viene para el Deportes Tolima teniendo en cuenta que el equipo ya jugó su partido de Copa Libertadores? Va a jugar el sábado aquí en la ciudad de Ibagué a las 4:05 p.m. contra Atlético Bucaramanga, una fecha más del fútbol colombiano, y de inmediato pensará en el partido del martes por Copa Libertadores, donde va perdiendo 1-0 la serie. Hay quienes ya sienten que no hay absolutamente nada que hacer y hay quienes guardan la esperanza que, entre comillas, un milagro le diera la posibilidad al Tolima de ganar su partido en Ecuador y de clasificarse a los cuartos de final. Santa Fe por Copa Sudamericana no pudo en el Campín, estadio abarrotado de público, contra un discreto River de momento. O sea, es malo el momento de River, pero es un equipo con mucho prestigio, ¿no? Lo que pasa es que no la pasa bien River. Tuvo opciones clarísimas Independiente Santa Fe, que tiene un jugador como Rodallega, entre otros, pero no la pudieron meter y el partido quedó 0-0. Esto se va a resolver también en Buenos Aires para ver si Santa Fe tiene posibilidad o si se clasifica en la Copa Sudamericana. Y el Tolima pues tendrá que remarla mucho más complicado porque tendrá que ir a ganar. El empate no le sirve al Deportes Tolima. Jugadores seguramente como el Chino Sandoval, como Ever Valencia y como Brian Rovira no estarían disponibles el martes por temas de lesión, son bajas sensibles del equipo. Pero bueno, ¿qué le vamos a hacer? Esto es lo más importante del Vinotinto y Oro, Alejo, que jugará el próximo sábado a las 4:05 en su estadio El Murillo Toro contra Atlético Bucaramanga. Abrazo especial para todos los oyentes de Tropicana, la más bacana.
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3: En Tropicana, 1:21 p.m.
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3: En Tropicana, 1:21 p.m.
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3: En Tropicana, 1:21 p.m.
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3: Bueno, pues aquí está el doble popular en Tropicana, encabezado por Jason Jiménez. Aquí está el desmadre. Ya viene Luis Alfonso con el contentoso. 1:22 p.m. Aquí llega este doble popular.

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0: Bueno, muy bien, al mediodía, yo escucho, baby, comparto tu Tropicana a la 1:29 p.m. Atención, porque les tengo una muy buena invitación. Hoy una muy buena recomendación para el próximo domingo 30 de agosto, porque nos vamos a unir como Tropicana a la gran celebración.
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0: Bueno, muy bien, al mediodía, yo escucho, baby, comparto tu Tropicana a la 1:29 p.m. Atención, porque les tengo una muy buena invitación. Hoy una muy buena recomendación para el próximo domingo 30 de agosto, porque nos vamos a unir como Tropicana a la gran celebración de ese aniversario número 48 del Centro Comercial Conveima. Y atención, porque a partir de las 2:00 p.m. voy a estar entregando los tarjetones del bingo totalmente gratis para aquellos que me digan: Alejo, Tropicana, ya, yo quiero 3, 4, 5. Les voy a entregar totalmente gratis para que participe con los premios imperdibles que estarán en esta celebración de los 48 años del Centro Comercial Conveima. Así que pendiente sobre las 2:00 p.m. porque vengo a entregar premios, cartones de bingo para que usted sea ganador, ganadora de esos premios únicos que traemos con el Centro Comercial Conveima y Tropicana.
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1: Bueno, pues aquí estamos con las denuncias de nuestros oyentes en Tropicana. 310-571-7500. Al mediodía sus denuncias en Tropicana. Buenas tardes.
4: Para hacer una denuncia y poner el dedo en la llaga, resulta y pasa que tenemos una problemática en la manzana C, Tolima Grande, hace varios meses con este reguero de agua. Ahí donde se ve roto en el video, vinieron, rompieron y nunca ni siquiera vinieron a tapar. El señor de la casa del frente volvió y rellenó porque pues no le, realmente eso hicieron un medio arreglo a medias porque no funcionó. Y aparte antes, como ustedes pueden ver, antes está roto más en la parte de arriba de un reguero diario, todo día y noche de esa agua. Llevamos meses con esta problemática en el barrio Tolima Grande, Manzana C.
1: Gracias, bueno, buen día todo para todos. Gusto, buen día. Claro que sí, ya el video lo vamos a compartir para hacer altavoz de estas denuncias. Recuerde que si usted tiene situaciones de filtración de agua, problemas con el alcantarillado, problemas con la malla vial, contáctese con nosotros. 310-571-7500, que haremos lo posible para poder apoyarlos, solucionar, por lo menos poner el dedo en la llaga. 1:42 p.m. al mediodía con Tropicana.
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1: En Tropicana ya son la, es la 1:42 p.m. 1:42.
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4: Son las 2 de la tarde. 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
1: Bueno, muy bien, aquí estamos en estas tardes bacanas con tu Tropicana. Muy buenas tardes.

0: los que a partir de ese momento quieran su cartón. Y si vea, somos, en mi casa somos cuatro, regáleme cuatro de una, regáleme cinco de una. O sea, dígame cuántos cartones que ya, si usted es Trope Amarillito, Tropiconductor, está por aquí cerquita a las instalaciones de Tropicana, aquí lo esperamos para que venga, para que reclame. Dígame su nombre completo, envíeme notica de voz 310-571-7500, porque atención, atención, atención, vamos de bingo con Centro Comercial con Beiman y con Tropicana, la más bacana.
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0: Bueno, pendientes porque me voy a entregar, me voy a entregar, me voy a entregar cartones de bingo. ¿Quién está por aquí,
2: la
0: Tropicana?
2: Hola. Por favor, quiero cuatro cartones para participar de ese grandioso bingo. ¿Listo? Del Centro Comercial con Beiman. ¿Listo? Gracias, bueno. Tropicana.
0: La más bacana, bacanísima, Roxana, listo, te va a apartar los cuatro de una. ¿Cuánto necesita de una? Si usted está por aquí en la zona, si está manejando su taxi, si está por ahí en su carro particular, véngase corriendo que vamos a entregarle estos tarjetones de bingo totalmente gratis para que participe por los premios imperdibles que tendremos este 30 de agosto con el Centro Comercial con Beima, porque también es hora de hacer un chance ganador con Gana Gana. Presenta la hora en Tropicana, 2 de la tarde, 15 minutos, 2:15.
3: Dicen que la buena suerte llega sola, pero los que saben la juegan en

Yo veo y comparto de Tropicana, yo escucho Veo y comparto Tropicana, una feliz tarde de jueves 20 de agosto para todos aquellos que están conectados a esta hora con Tropicana, aquellos que nos levantan su manito. Atención porque voy a arrancar.

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0: Bueno, pues aquí estamos en estas tardes bacanas con tu Tropicana. 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
1: En Tropicana, 2 de la tarde, 24 minutos, 2:24.
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1: 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Bueno, pues esas son las tardes bacanas en tu Tropicana, Tropicana, Tropicana. 2:26. Atención, porque estamos entregando nuestros tarjetones para irnos a jugar bingo en el Centro Comercial Conveima el próximo 30 de agosto. Y los que ya me están por aquí enviando la notica de voz, el mensajito, ya les estamos separando de una vez. Ojo, porque eso se va contadito, eso va volando. Por aquí también Diego nos dice, Alejo, buenas tardes por aquí para reportarles. Aparentemente un incendio, dice él, vía al aeropuerto. Bueno, vamos a reportar a ver qué fue lo que está pasando, qué fue lo que pasó o qué está pasando allí en ese punto de la ciudad de Ibagué. 310-571-7500. A ver quiénes quieren participar, quieren llevarse esos bingos que traemos para ustedes por aquí, Tropicana. Hola. Eso.
7: Hugo Morales Caicedo. Hugo. Para participar, en el bingo del Centro Comercial con Conveima. Para que me puedan regalar con el poder de Dios 6 cartones para mi familia. Hugo. Ahí en sintonía con Tropicana.
1: Listo, Guito. ¿Cuándo pasa? Necesitamos que pasen lo más pronto posible. Nosotros ya los estamos alisando para entregarlos. Aquí ya vinieron 2 tropiconductores. Ya se llevaron cada uno día 5 tarjetones del bingo. También vino por aquí nuestra querida Lucerito, se llevó 8. Eso es diciendo y haciendo, eso está como pan caliente. Así que si usted está por aquí cerca del sector de Interlaken, aquí lo esperamos hoy, máximo mañana, para que vengan por esos espectaculares cartones de bingo que le dan la posibilidad a usted de que pueda participar y que se pueda llevar imperdibles premios con el Centro Comercial Conveima. A ver qué me dice por aquí, Huguito.
7: Ahorita paso, Tropicana. Ahorita paso con eso. El poder de Dios. Llevo la cédula, ¿no? La cédula.
1: Eso, de una. Listo, Huguito. Ahí le separamos entonces lo suyo porque también es hora de hacer un chance ganador. Con gana y gana que presente a la hora en Tropicana, 2 de la tarde, 28 minutos, 2:28.
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1: Bueno, muy bien, aquí llega Aventura a las 2 de la tarde, 35 minutos. 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
2: Bueno, estamos en esas tardes bacanas. Yo escucho, veo y comparto Tropicana, Tropicana, Tropicana, Tropicana. Ya son las 2 de la tarde, 42 minutos, 2:42. ¿Quién está por aquí? A ver, Tropicana, muy buenas tardes. Hola.
3: Hola, Alejito.
2: Hola.
3: ¿Cómo estás? Buenas tardes. Tropicana, una bacana, bacanísima. Alejito, para participar por el bingo, que tenga una feliz tarde. Saludos, Anita, a Alex. Un saludo para toda la mesa de trabajo de Tropicana, la más bacana, bacanísima.
2: ¿Listo?
3: Gracias.
2: Bueno, mi corazón, Gabriela, mi hermosa Gaby, dime cuántos cartones de bingo necesitas para irte a jugar con nosotros el próximo 30 de agosto a las 3 de la tarde en el Centro Comercial con Beima. Así que de una, para que me dice Tropicana, la más bacana, bacanísima, atento siempre a ganar con el Tropimercado. Francisco Alexander Murillo, desde mi sitio de trabajo, esto es el conjunto del Porvenir Salado. Un abrazo fuerte en la cigarrería y dulcería Leima. Eso de una. Ahí están nuestros oyentes, los que nos digan cuántos cartones necesitan, porque vamos a entregar, estamos entregando de una, 310-571-7500. Así que prepárese, porque nada más que uno sentirse bien, ¿no? 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En Tropicana, 2 de la tarde, 44 minutos, 2:44.
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0: Bueno, es Tropicana, la más bacana, bacanísima. 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

0: En Tropicana son las...
1: En Tropicana, 2 de la tarde, 54 minutos, 2.54.
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6: Son las 3 de la tarde. 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

0: Bueno, pues aquí estamos en Tropicana, entregando nuestros cartones de bingo. Atención, porque con el Centro Comercial con Beima nos vamos con Tropicana a este bingo el próximo 30 de agosto. Gracias a los que están por aquí muy pendientes, los que están por aquí solicitando sus cartones de bingo. Ya. Vamos a estar entregando, seguimos entregando toda esta tarde, así que muy, muy pendientes. Gaby Betancourt me dice: Alejo, necesito 4 cartones, liso mi corazón. Ya los dejamos aquí listos para que pasen, por favor. Dicen amigos de Tropicana, de parte de la Universidad del Tolima, necesitamos por favor, si es posible, el contacto de alguna persona que tenga una camioneta de platón o camión para poder cargar ayudas y poder ir a los lugares afectados a entregar. Si ustedes nos pueden ayudar con ese anuncio para saber cuánto vale, contáctese. Si usted tiene su vehículo, si tiene su carro de estaca, su camioneta de platón, la quiere poner a disposición en ese centro de acopio que está funcionando en la ciudad de Ibagué, que es la Universidad del Tolima, 313-288-3722, 313-288-3722. Así que usted, si tiene la posibilidad de colaborar, de una vez, 313-288-3722. Listo, ¿quieren más? ¿Quieren cartones de bingo? Aquí los espero para que vengan en las instalaciones de Tropicana, Barrio Interlaquín, sobre todo en la calle 18 entre séptima y octava. Ahí nos encuentra, porque también sí puede ser un chance ganador con Gana Gana. 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
0: Bueno, muy bien, aquí llega con el universo de la moda para que te digan qué bien te ves. Pues la voz de Jorge Celedón, ese vallenato que presentamos con el universo de la moda.
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2: Bueno, aquí es el doble popular en Tropicana. 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Llega Jackson Jiménez, se acabó. Y ya viene Joaquín Guillermo, el Tropexón. Ese es el doble popular de Tropicana.
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2: Bueno, aquí es el doble popular en Tropicana. A las 3 de la tarde, 19 minutos. Llega Jackson Jiménez, se acabó. Y ya viene Joaquín Guillermo, el Tropexón. Ese es el doble popular de Tropicana.

0: 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Son las
1: 3 de la tarde, 25 minutos, 3:25.
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1: Es Tropicana, la más bacana, bacanísima. Así nos vamos para el C-Bingo en el Centro Comercial Conveima, celebrando sus 48 años. Y ahora han venido, Dios mío santo, qué cantidad de tropiconductores a reclamar sus cartones de bingo. El que me llegue en ese momento le voy a entregar 10 cartones de bingo. Nuestros oyentes, que en ese momento llegue, usted no importa si ya me escribió, si no me escribió, le voy a entregar 10 tarjetones. Y recuerde que entre más tiene en tarjetones, más posibilidad tiene de ganar el próximo domingo 30 de agosto, desde las 3 de la tarde en el Centro Comercial Conveima. Y estaremos también en ese punto de la ciudad. Estaremos también entregando nuestros cartones de bingo. Y aquí, en las instalaciones de Tropicana, Barrio Interlaken, llégueme de una vez, llégueme de una, de cabeza sin casco, porque estamos entregando estos cartones para jugar ese maravilloso bingo el próximo domingo 30 de agosto, 3 de la tarde. Así que hágale a ver de una. 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Listo, Gaby, 4, dice por aquí, necesitamos 4 también en la casa, somos 4 para hogar, háganle 4, 8, los que me pillan, pero ojo porque son unidades limitadas, o sea, para los primeros que lleguen en ese momento, diga, venga, sabe que llegamos con el taxi, estamos por aquí cerquita, estamos en la moto, estamos por aquí haciendo una diligencia, de lléguenme de una vez, vamos a entregar más tarjetones para ese bingo, porque nada más que sentirse bien, sentirse en paz. En Tropicana, 3 de la tarde, 28 minutos, 3:28 en Tropicana.
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1: Bueno, muy bien, aquí es el momento de irnos con el universo de la moda, con la voz del cacique de la junta, el señor Diomedes Díaz, al final del sendero que suena esta hora en tu Tropicana.

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0: Bueno, pues escuchan las tardes bacanas en tu Tropicana. 3 de la tarde, 39 minutos, 3:39. Aquí estamos entregando los cartones para irnos a jugar bingo con el Centro Comercial Bombay. Así que ya sabe usted qué está pasando, que usted viene a reclamar, que está separando sus cartones, hágalo de una vez. De una, porque usted no sabe los espectaculares premios que tendremos ese 30 de agosto para ustedes. 3 de la tarde, 39 minutos. Aquí llega Macarena, Los del Río. Y ya viene la Sonora Dinamita a mover la colita a las 3:39. Yo escucho.

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1: ¡Ay!
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3: Bueno, pues esas son las tardes bacanas en tu Tropicana, las 3 de la tarde, 45 minutos, 3 de la tarde, 45 minutos. 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
3: Pues eso lo hace la Sonora Dinamita, que es a mover la colita.
5: Vamos a moverla.
3: Y ya viene Jessy Uribe, Dulce Pecado, a las 3:45 en este jueves.

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9: Son las 4 de la tarde. 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

0: 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Recuerde que si usted quiere participar por sus cartones, puede venir ya mismo. Estamos haciendo entrega de estos bingos, cartones de bingo que usted se puede llevar aquí llegando a nuestros estudios de Tropicana en el barrio Interlaque. Nos pide cuánto necesita y de una, ¿quién está por aquí, Tropicana?
1: Hola, Tropicana, la más bacana. Hola. Muy buenas tardes. Para participar en los cartones del bingo, mi nombre es Liliana Triana, del barrio Tolima Grande. Gracias, Tropicana, la más bacana.
0: Con todo gusto, mi querida Lili, porque también es hora de un delicioso pollo colombiano. Fenavi presente a la hora en Tropicana, 4 de la tarde, 10 minutos, 4:10.
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4: Muy buenas tardes, Tropicana, la más bacana, para participar en los cartones de los bingos. Mi nombre es Jenny, de aquí del barrio Tolima Grande. Muchas gracias.
0: Bueno, con todo gusto, mi querida Jenny. Claro que sí.

0: solo venir a las instalaciones de Tropicana y reclamar los carteles. Así de facilito. Bueno, para que lo bailes tú
1: y toda la juventud,
0: pues nos vamos hasta el Centro Comercial con Beima, porque allí es donde el próximo 30 de agosto vamos a estar con ese gran evento, ese bingo con el Centro Comercial con Beima y Tropicana, la más bacana. Allí está Ana María Borges, mi querida Ana María, ¿cuál es la emisora más bacana?
2: Tropicana, la más bacana, bacanísima. Alejo, ¿qué tal? Buenas tardes para ti, para todos los oyentes de Tropicana, la más bacana. Claro que sí, estamos felices porque llegamos aquí al corazón de la ciudad de Ibagué. 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Buenas tardes, Will.
3: Ana y a todos los oyentes, buenas tardes. 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
2: Sí, bueno, bien. 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
3: Bueno, muy bien, aquí está el doble popular en Tropicana, encabezado por el señor Hernán Gómez, La Cantina. 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
1: 4 de la tarde, 26 minutos.
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1: En Tropicana, 4 de la tarde, 28 minutos, 4:28.
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1: 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Bueno, pues con Tropicana la más bacana, bacanísima, y con el Centro Comercial Conveima, pues ya estaremos con nuestros oyentes entregando esos bingos. Y ya vamos en segundos hasta el Centro Comercial Conveima para que ustedes estén muy pendientes. 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Así que muy pendiente si usted quiere venir a nuestras instalaciones de Tropicana, a nuestros estudios. De una, ¿cuántos son? 8, 9, 10. Le vamos a estar entregando para que usted se sienta bien participando, para que se siente en Pax. En Tropicana, 4 de la tarde, 29 minutos, 4:29.
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1: Bueno, muy bien, es hora de irnos hasta el Centro Comercial Conveima porque estamos listos para irnos con este bingo de celebración de esos 48 años. Mi querida Ana María, ¿cuál es la situación, que es lo que está pasando allí y cuál es la emisora más bacana?
10: Tropicana, la más bacana, bacanísima. 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
0: Hoy nos seguimos de recomendaciones en las calles desde el Centro Comercial Conveima. Recuerde que nos vamos con este bingo celebrando 48 años. A los que han pasado por aquí por sus cartones, bien. Y los que no, ¿qué esperan? Hágalo de una vez porque va a participar por premios fenomenales. Ahí está Ana María Borges con más detalles. Mi querida Ana María, ¿cuál es la emisora más bacana?
4: Tropicana, la más bacana, bacanísima, Alejo. Buenísimas noticias, claro que sí. ¿Por qué? Porque estamos entregando bingos para el gran cumpleaños que tiene nada más y nada menos que el Centro Comercial Conveima. Es para todos. 48 años está el aniversario y vamos a tener también este próximo sábado, este sábado que viene también una actividad súper chévere para que se animen, vengan y celebren con el Centro Comercial Conveima.
5: Así es, cumpleaños sin pastel, no es cumpleaños, Ana. 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
5: ¿Te puedo adelantar algo? Y es, imagínate ganarte, no sé, $1,000,000.
4: No, me encanta.
5: Y podértelo gastar en lo que quieras.
4: No, me encanta más. 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
9: Son las 5 de la tarde. 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
2: Bueno, muy bien, aquí estamos en Como atardeció Ibagué de Tropicana, a las 5 de la tarde con 11 minutos. Y una muy buena tarde a ustedes a esa hora que se reportan a través de nuestro WhatsApp Tropicana 310-571-7500, 310-571-7500. Pues aquí estamos con Tropicana, la más bacana, bacanísima. Ya les vamos a contar las principales noticias para que se mantenga informado en el regreso a casa mientras usted se desplaza por los principales corredores viales. Ya les contaremos cómo está la movilidad en los diferentes puntos de la capital musical de Colombia. En cómo atardeció Ibagué de Tropicana. 5 de la tarde, 12 minutos. Yo vengo y le damos play. Hace noticias de voz en cómo atardeció Ibagué de Tropicana.
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2: En Tropicana, 5 de la tarde con 12 minutos, 5:12.
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0: Estamos con las noticias en cómo atardeció Ibagué de Tropicana, 5 de la tarde, 21 minutos. Línea habilitada, denuncias 310-571-7500. Ya saben sus denuncias, lo pueden hacer, puede poner usted el dedo en la llaga. Por aquí, ¿quién está, Tropicana? Muy buenas tardes, hola.
5: Muy buenas tardes, señores Tropicana Ibagué. Agradecerle mucho por darme la oportunidad de poder colocar esta denuncia, ya que en la vereda Honduras hace aproximadamente 6 días estamos sin el servicio de energía. Hemos llamado, nos hemos comunicado con Celcha y hasta el día de hoy no han dado una solución, hay un poste caído. Tenemos esa problemática, habla en este momento el presidente de la Junta, quien ha estado tratando de hacer, digamos, contacto con ellos para ver cómo llevamos a solución, ya que hay muchas familias afectadas. Ellos siempre lo que dicen es que tienen otras prioridades que no pueden, pero resulta que allí tenemos las familias afectadas en el tema de la comida, digamos los alimentos se están dañando por causa de que no tienen la nevera.
0: Pues esa denuncia que dice, llevamos varios días sin el suministro de energía, ¿qué está pasando? Para que nos envíe el dato correspondiente y vamos a hacer esa denuncia. ¿Qué es lo que está pasando? ¿Hace cuánto tiempo? Usted en su sector también está presentando inconvenientes con los servicios públicos. Gracias a John, que también pone el dedo en la llaga. Ponga usted también el dedo en la llaga, 310-571-7500. Aquí estamos en cómo atardeció Ibagué de Tropicana.

Pues aquí está con Tropicana, la más bacana, bacanísima, la voz de Luis Mateus. Muero por verla. Ella viene de sol a sol, de Salserina, a las 5:23 en Cómo Atardeció Ibagué de Tropicana.

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1: De la tarde, 33 minutos en cómo atardeció Ibagué de Tropicana. Les contamos que inicia demolición de las ruinas de la calle 19 de Ibagué. Se tiene planeado construir un centro comercial. Pues es la alcaldesa Joana Aranda, quien indicó que privados invertirán más de 7 mil millones de pesos en la construcción de locales comerciales y espacios para los ciudadanos. En diálogo con Tropicana y Caracol, Humberto Leal, secretario de Ambiente y Gestión del Riesgo de la alcaldía de Ibagué, entregó detalles de la operación que se realizó para la demolición de las ruinas que dejó un incendio estructural que arrasó en el año 2024 con los locales comerciales ubicados en la calle 19 entre carrera quinta y cuarta. Ese funcionario además aseguró que se hará una construcción que tiene enfoque en el comercio, pero que tendrá unas áreas amigables para la ciudad y que va a comenzar a cambiar la zona de la calle 21. Cuéntenos usted qué opina al 310-571-7500 en cómo atardeció Ibagué de Tropicana.
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0: En Tropicana son las...
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1: Bueno, muy bien, aquí estamos en Como Atardeció Ibagué de Tropicana, 5 de la tarde, 43 minutos. Atención, porque aquí llega Ángela Aguilar y Cristian Nodal. Dime cómo quieres. Y ya vienen los diablitos. ¿Cómo le pago a mi Dios? A las 5:43 en Como Atardeció Ibagué de Tropicana.

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0: Son las 6 de la tarde. 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
1: 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Son las 6 de la tarde, 13 minutos. En Tropicana, la más bacana, 6 de la tarde, 13 minutos. Les contamos algunos de los hechos más importantes del día, porque Fede Arroz ha convocado a asamblea de arroceros en Ibagué y Venadillo. Los productores de arroz del Tolima tendrán dos jornadas importantes esta semana con la realización de las asambleas seccionales de afiliados de Fede Arroz, espacios en los que se renovará el comité seccional de arroceros y se elegirán los delegados que representarán a la región en el Congreso Nacional Arrocero. La primera asamblea se cumplirá este jueves 27 de agosto desde las 10 de la mañana en la sede de Fede Arroz en Venadillo. Además, también de la asamblea, Fede Arroz realizará en Ibagué la Feria Tecnológica del Sector Arrocero Expo Arroz 2026 durante este viernes 28 de agosto.
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1: 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Son las 6 de la tarde, 14 minutos. En Tropicana, la más bacana, 6 de la tarde, 14 minutos. Les contamos, han suspendido temporalmente la intervención a la cual fue sometida Velotax durante el gobierno Petro. La intervención entra en una nueva etapa luego de una decisión judicial que ordenó suspender temporalmente las medidas que habrían apartado a Diego Alonso Amaya Montejo de la gerencia y representación legal de la cooperativa. Hay que decir en ese orden de ideas que Diego Alonso Amaya podrá volver a ejercer como gerente y representante legal de Velotax mientras esté vigente esta protección judicial. La superintendencia deberá permitir que esa decisión tenga efectos también frente a terceros y para ello ordenó comunicarla a la Cámara de Comercio de Ibagué. Por su parte, el administrador que había sido asignado para manejar la cooperativa deberá dejar de ejercer esas funciones con fundamento en las decisiones que fueron suspendidas. Sin embargo, hay una precisión importante y es que eso no quiere decir que la intervención o el proceso de control haya terminado. Se mantiene su posición frente a las medidas que había tomado y dejó claro que la decisión judicial tampoco significa que esas actuaciones hayan sido declaradas ilegales o anuladas. A esta hora son las 6 de la tarde, 15 minutos. 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
1: En Tropicana La Más Bacana es momento de presentarles un doble popular. Aquí está Luisito Muñoz, la canción Si Supieras. Ya vienen también Los Tucanes por allí, Panada y Panada. Son las 6:22 en este doble popular Tropicana. 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

Estás escuchando Tropicana, la más bacana, bacanísima. Son las 6 de la tarde, 34 minutos en Tropicana. Esta es una canción programada a través del 310-571-7500. 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Son las 6:34.

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1: En Tropicana, la más bacana, son las 6 de la tarde, 37 minutos, 6:37, hasta ahora Tropicana le informa.
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1: Les contamos en Tropicana, la más bacana, algunos de los hechos más importantes de esta tarde, de este jueves en Tropicana. Hablamos a esta hora a través de Tropicana, la más bacana, que Cortolima confirmó que aumentó a 16 el número de incendios activos en el Tolima. En apenas un día, el Tolima pasó a registrar 16 incendios forestales en 13 municipios que son atendidos por organismos de socorro con apoyo de la fuerza pública. De acuerdo con el reporte más reciente, los incendios se registran 2 en Chaparral, 2 en Carmen de Apicalá, 2 en Villahermosa, 1 en Alvarado, 1 en Suárez, 1 en Armero, 1 en Ortega, 1 en Melgar, 1 en Rovira, en Mariquita, San Luis, Coyaima y también Coello. Entre tanto, Natagaima y Alvarado, Carmen de Apicalá y Suárez se encuentran en alerta roja por amenazas de incendios de cobertura vegetal.
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1: Hay que decir que las proyecciones indican una probabilidad muy alta de que el fenómeno alcance una intensidad muy fuerte entre octubre y diciembre y que sus efectos persistan hasta el primer trimestre del 2025. Coltolima reiteró el llamado a la comunidad para reportar de inmediato cualquier incendio forestal o conato a la línea 313-293-4649 del Centro de Monitoreo de la Gobernación del Tolima para facilitar la atención oportuna a las emergencias que puedan presentarse.
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1: A esta hora, Tropicana le informa, son las 6 de la tarde, 39 minutos. Corte Suprema ordenó la vigilancia electrónica para el senador tolimense Miguel Barreto. Les contamos que la Corte Suprema de Justicia impuso medidas no privativas de la libertad contra el senador tolimense Miguel Ángel Barreto en medio de la investigación que se adelanta por el caso de corrupción conocido como Las Marionetas y que lo salpica junto a otros congresistas. La decisión de la Sala de Instrucción contempla el uso de un brazalete electrónico que deberá ser implementado por el IMPEC, además del pago de una caución de 40 millones y la prohibición de establecer contacto con testigos relacionados con el proceso. Barreto, de 47 años y reelegido por el Partido Conservador, es investigado por los delitos de tráfico de influencias de servidor público y determinador de interés indebido en la celebración de contratos. Hay que decir que la medida impuesta a Barreto no implica una privación de la libertad, pero sí establece restricciones mientras la Corte Suprema continúa la investigación que destapó uno de los casos de corrupción más grande de los últimos años en Colombia. Es ahora, son las 6 de la tarde, 40 minutos en Tropicana.
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1: A esta hora te tenemos la noticia más bacana. En Tropicana son las
2: 6:47. En Tropicana son las 6:47.
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Estás escuchando Tropicana, la más bacana, bacanísima. Una canción programada al 310-571-7500. La hacen Los Rayos, Cruz de Madera. 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